0: 20 horas, en punto.
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3: El Real Madrid oficializó el fichaje del atacante marfileño Jan Diomande desde el Rasenballsport Leipzig por 7 temporadas. Traspasado por una cifra que podría alcanzar los 140 millones de euros, se convierte en la incorporación más cara de la historia merengue. Al menos 35 militares gubernamentales murieron en Yemen tras un masivo ataque con drones y misiles ejecutado por los rebeldes hutíes en Hadramut y Marib. Representa una de las ofensivas más mortíferas desde la tregua acordada en 2022. Organizaciones de la sociedad civil denunciaron ante la Comisión Interamericana de Derechos Humanos un supuesto desmantelamiento de la institucionalidad de derechos humanos en Chile bajo la gestión del gobierno. El Ejecutivo rechazó las acusaciones afirmando que existe continuidad institucional y ordenamiento administrativo.
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al frente. Va, me estaba tratando de aprender la coreografía, pero no me resulta, no me resulta. Oh. Sí, quería bailar con los capataces del amor. ¿Cómo están? Bienvenidos, bienvenidas todas a otra jornada más del Ranchero de la Noche acá por Radio Universal. Qué rico poder saludarle en este horario, ¿no? Y acompañando, por supuesto, con la mejor programación musical que hay para nuestra familia universal. Saludando, por supuesto, a todos los que ya están en la sintonía, ¿cierto? A través de nuestros diferentes diales, a través de la señal online www.radiouniversal.cl. Saludando a los que están de cumpleaños hoy, 6 de agosto. Jueves 6 de agosto. ¿Hay alguien de cumpleaños ahí? Nuestra línea directa 452-39-1434. Vengo de la radio de al lado, así que vengo. Estaba dando el número de la FM, gente. Y nuestro WhatsApp, el más 56-452-39-1434. Ahí sí que sí. Para que nos enviemos saludos, ¿cierto? Sabemos que nuestro sur nos lo está pasando re mal, ¿no? Así que vamos a intentar acompañarles con buena música, salir un poquito de la contingencia, ¿cierto? A quienes lo están pasando mal, les mandamos abracito con el tema de la madre naturaleza. No hay mucho que hacer, ¿eh? Yo también casi salí en bote hoy día, ayer. Un besito, un abrazo. Aquí comienza el Ranchero de la Noche.

Ahí estaban los Aguilillos del Norte, recordando a mi madre cuando son las 20:19 ya de este día jueves 6 de agosto. 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Bien, vamos a seguir disfrutando de la mejor compañía musical a esta hora del día.

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0: 20 horas, 29 minutos.
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0: Guadalajara, Guadalajara. Ahí estábamos escuchando al Flaco y su pariente, canción que nos había solicitado acá nuestro Buenas Noches. Podría poner la canción Amor Secreto del Flaco y sus parientes, por favor, gracias, que tenga un lindo retorno hasta su hogar, nos dicen por acá. Ya, ahí le complacemos con la canción. Por acá la María, ¿qué dice la María?
1: Benito, yo tengo eso, los aguilillos. Yo tengo un pendre de eso. Oye, tienen unas canciones, pero de... Es de llorar toda la noche, oye.
0: Uy, uy, uy.
1: Están tan bonitos.
0: Cierto, tengo una que sí.
1: Muy linda. Tengo el pendre. Lo iba a vender, no lo dejé para mí.
0: No, ¿cómo va a vender eso, oh, María?
1: Lindo. De los Reales del Valle tengo como dos.
0: Ya.
1: Y de los esos que te gustan a ti, oye, ¿cuánto que se llama? El Llanero de Ñuble, también tengo
0: también.
1: Dos para vender.
0: Entonces, para vender, está haciendo negocio la María Calderón.
1: Como están de duelo acá todavía,
0: claro.
1: Mi familia igual. En Colga, por eso no lo han comprado.
0: No,
1: ya,
0: pero...
1: Benito, otra vez,
0: no venda esas cosas, mi querida María. Por acá dice, hola, Benito, me gustaría dejar mi número para conocer a un caballero mayor, que tengo 55 años, que sea realmente serio. Mi número es el 9854-23023, ¿ya? Por acá dicen, buenas noches, Benito, aquí escuchándola como siempre de La Peguita. Quiero pedirle una canción de Zúmbale Castizo. Que tenga una que tenga un buen programa, dice, un abrazote. La Luchita, Benito, también está ahí en la sintonía. Qué rico que se pueda acompañar de Radio Universal, la fuerza de escucharla, ¿ya? Bien, yo tengo una información, algo que contarles. Claro que sí, porque ante los difíciles temporales que afectan a la zona sur, ¿cierto? Colmebet ha habilitado un centro de acopio para ir en ayuda de los animalitos que hoy lo están pasando mal, ¿cierto? Ahí sí. Ah, estoy haciéndole zoom a la cosa ya. Se está recibiendo alimento para perros, gatos, antiparasitarios, sabanillas, mantas, guateros, suero fisiológico, jeringas, alcohol, frazada, toallas, camas, correas, platos y otros insumos que puedan aliviar esta emergencia, ¿cierto? Cada aporte, por pequeño que sea, puede marcar una gran diferencia, así que sumémonos y demostremos que la solidaridad también llega a quienes no tienen voz. ¿Dónde llevo la ayuda? A la Clínica Veterinaria Municipal Angol, en Michigan 2607, población Dilmac Bullock, ¿cierto? En Angol, lunes de viernes de 8:30 a 14 horas y de las 15 de la tarde a las 17:30 horas. En la Clínica Veterinaria Alcántara, en Avenida Barros Arana, 03805, en Parque Alcántara Temuco, de lunes a domingo de 11 a 20 horas. Veterinaria Alcántara Lautaro, en calle Pedro de Valdivia, número 191, en Lautaro, de lunes a domingo de 11 a 20 horas, ¿ya? Recuerden las cosas que necesitan: alimentos para perros, gatos, antiparasitarios, sabanillas, mantas, guateros, suero fisiológico, jeringa, alcohol, etcétera. Todo lo que pueda servir, ¿cierto? Para y por nuestros animales en emergencia. Qué buena iniciativa. ¿Qué nos dice la María de nuevo? María, te quiero todavía.
1: Benito,
0: ¿ah?
1: Por favor, quiero que me toque la canción Me Regalo Contigo con los Reales Valle. Ya, mi huesita linda, por favor.
0: Me regalo contigo.
1: Chao, Benito.
0: ¿Y con quién te vas a regalar, María, por Dios? Vamos a disfrutar a los Reales del Valle entonces.

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Ahí estaban los Peñis del Sur. Deseo darte las gracias cuando son las 20:50. ¿Se acuerdan que yo les contaba que hoy les iba a regalar dos tarjetas para este bingo del 8 de... este sábado 8 de agosto, ¿cierto? Ahí en el comedor del Liceo La Frontera de Villa Comuy. ¿Se acuerdan?

¿no? ¿Se acuerdan, ya? Así que para quienes quieran ir al bingo este sábado 8, que organiza la agrupación de artesanas y productoras Rayen Mapu de Villa Comuy, para este sábado 8 de agosto, ¿cierto? El valor de la tarjeta es de solo 5.000 pesos. ¡Ay, buenos premios! Hay 600 luquitas para repartir, mis chiquillas, mis chiquillos, ahí a las amantes de las vingueras de nuestra zona, ¿no? Para los vinguitos hay 50 lucas, 24 unidades de cerveza artesanal en variedad de sabores. Oye, buenísimo el premio, ¿ah? Hay asaderas, quesos, bate artesanal de madera, más 20 kilos de harina. ¡No! Están buenos los premios. Una botella de whisky con una canasta de chocolates artesanales. ¡Una canasta! O sea, ¿ah? Hay un kit de tratamiento capilar más una gift card de masaje descontracturante. Mira, hay hartos premios buenísimos. Para el bingo también hay 300 lucas, 150, 100. ¡Oh! Hay una canasta familiar más 3 kilos de alimento de mascotas, microondas, aspiradora, un esmeril, freidoras de aire, más juguera, una batería de cocina, un atornillador inalámbrico, un juego de losa de 30 piezas, hervidor, un cobertor de 2 plazas, más un juego de sábana de 2 plazas, más un mural, más un cuelga en macramé. O sea, hay hartos premios, chiquillas, chiquillos. ¿Quién quiere ir a colaborar con estas chiquillas, cierto? De la agrupación de artesanas y productoras Rayen Mapu de Villa Comuy. Recuerden que tengo 2 tarjetitas que voy a estar regalando dentro de un ratico más, ¿ya? Y ahora se viene un saludo. Un saludo, dice: hola Berito, quiero mandar un saludo a mi tío Cornelio Maldonado, que siempre te escucha de Futrono, sector Santa Rosa Chica, de su sobrino Sergio Gatica por aquí, dice, con un tema de los manantiales, vivan las mujeres. Ya pues, aquí vamos a saludar entonces a don Cornelio Maldonado de parte de su sobrino Sergio Gatica, ya.

0: ¡Viva las mujeres! ¡Vamos a gozar y que vivan las mujeres! ¿Cierto, Citanani? ¿Qué dice la Citanani por aquí?
1: Hola, hola, buenas noches. Tanto tiempo sin poder escucharlo, Verito. Me agrada muchísimo aquello. Quiero mandar un cariñoso saludo, digo,
0: ¿ya?,
1: a mi hermano Alejandro, que hoy llegó, está acompañándome en este momento, tomando una rica once, ¿verdad? Súper, súper, súper. Viajó desde Santiago, así es que igual ahí escucha la emisora. Y eso, quiero solicitar un tema, puede ser cualquiera de los capataces, por favor.
0: Mira, sería ideal. Ya.
1: Y eso, pues, cariño a todos quienes están en sintonía. Y ya estoy feliz porque estoy acompañada de mi nano. Así que muy, muy contenta. Gracias, abrazote, mi reina hermosa. Cuídese, que tenga excelente tarde. Tarde, noche.
0: Linda, cita nani. Ya, pues ahí vamos a programarse. Vamos a matar dos pájaros de un tiro, dicen por allá. La cita Luisa Verónica de Freire también pidió algo de los capataces, así que vamos a bailar enseguida. Aló, buenas noches.
2: ¿Cómo está usted, señor Brito?
0: Bien, ¿con quién hablo?
2: Bien, ay, que cuesta tanto para comunicarme con usted.
0: Oiga, pero ve que es el día de su suerte.
2: ¿Por qué es tan especial usted?
0: Oiga, corazón de melón, su número de la suerte es el 6. Puede ir a jugar algún juego ahí al...
2: Y el número de la suerte suyo es el 3.
0: ¡Ah! Ese. El 8. Hoy estoy de cumpleaños el sábado, oiga yo. ¡Uy, Dios mío!
2: ¿Este sábado?
0: Este sábado estoy de cumpleaños. No quiero cumplir el año.
2: El viernes la voy a llamar, ¿ya?
0: Mañana, ya, pues mañana. Mañana ya celebramos, ya anticipado.
2: Oiga, quiero que me dé el teléfono de la señora que está desesperado.
0: Ya nomás, pues, a ver, ¿tiene para anotar ahí?
2: Sí, al tiro.
0: Ya, atención. 9.
2: Ya.
0: Es como que estamos jugando el bingo, ¿ah? 9.
2: Ya.
0: 8.
2: Ya.
0: 5.
2: Ya.
0: 4.
2: Ya.
0: 2.
2: Ya.
0: 3.
2: Ya.
0: 0.
2: Ya.
0: 2.
2: Ya.
0: Y solito el 3. Bingo, diga usted, poiga.
2: Bingo, igual, pues, señora Marín.
0: Ya, ojalá que le resulte y me cuenta, ya, mi estimado.
2: La quiero mucho, besito grande, que estén bien, cuídate.
0: Un abrazo, chao, chao, mi estimado.
2: Una canción con los aires. A ver, ¿con quién le pido una canción romántica?
0: Ya, a ver.
2: Ya sé que le llegan a usted.
0: ¡Ay, Dios mío, ya! Ya, a ver.
2: Saluda a su mamá, a toda su familia.
0: Ya nomás, po. ¿Y qué canción al final, pues?
2: Una canción romántica.
0: Una romántica, ya, mi chiquillo. ¿Cómo me dijo que se llama usted?
2: Leonel.
0: ¿De qué parte es Leonel?
2: Antes era de Loncocho, pero estoy acá en Quepe.
0: En Quepe. Ya, corazón, ahí a la vuelta de los comerciales le voy a programar una canción romántica. ¿Ya?
2: Cuídate, que esté bien.
0: Ya, mi chiquillo. Chao, chao. Un abracito nomás. Chao, chao. Ay, Dios mío. Ya, vamos a bailar con las chiquillas, con la Citanani, con la señorita Berito, Luisa, que está en la sintonía desde Freire también. Vamos a bailar. Ah, no pidió. ¿De los capataces? ¿De quién pidió? A ver, aquí una canción. Ah, de Zumba de Castizo. Güey, estoy confundida. Ya, pero igual que te gusta Lulú, pues, ¿eh? Igual que te gusta Lulú.

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0: Señoras y señores, bienvenidos una vez más a escuchar el mensaje de este programa Casos de la Vida. Les saluda como siempre Rosenberg, quien les habla. Muchos hombres y mujeres han alcanzado el éxito y la felicidad. Han triunfado en la vida. Porque de verdad se trazaron una meta, se esforzaron y lograron sus objetivos. Mientras que otros se quedaron a mitad de camino o simplemente no lograron nada. ¿Pero por qué estas personas han fracasado? Porque son negativas, pesimistas, no creen en sí mismos, tienen miedo a realizar algo por temor a fracasar, son víctimas de malas vibras, trabas, cargas negativas alcanzadas por la propia naturaleza o por sus enemigos. Son muchas las causas que llevan a una persona al desequilibrio, al fracaso, a sentirse solos, a no valorarse como persona, y entran en un estado de depresión profunda y comienzan a sentirse menos, que nadie los quiere, que nadie los entiende, y muchos toman decisiones extremas de no seguir más con su vida. Muchas veces tirándose al vacío, colgándose de un árbol, tomando frascos de pastillas. Muchos han logrado su cometido, pero otros se han salvado porque alguien pudo auxiliarlos a tiempo. ¿Es usted una mujer o un hombre que hasta hoy nada ha logrado en la vida? ¿O es que después de haberlo tenido todo, hoy en día siente que lo está perdiendo poco a poco? ¿Es usted una persona incomprendida? El dolor y la enfermedad ha llegado a su hogar. O a lo mejor, ese pedazo de esperanza que quedaba en su corazón está a punto de agotarse por ofrecimientos que no se han cumplido y siente que su vida ya no tiene sentido. No sufra más, señor, señora, no se desesperen. Busquen ayuda, busquen la solución a sus problemas. Y no se queden ahí sin hacer nada, que los problemas acaben con su tranquilidad. A lo mejor, usted que me escucha en este instante, siente que su pareja le humilla, le es infiel, siente que ya no lo ama, sufre o llora por el ser amado, su hogar o matrimonio se destruye, se aísla en la soledad y en la tristeza por vergüenza o lo que dirá la gente. O a lo mejor, ¿cree usted que no hay solución a su problema? No sufra más, señor, señora, visíteme a mi consulta. Yo le ayudaré a dominar el corazón y la mente del ser que usted ama. Basta una foto o nombre de esa persona, y con el poder de la mente y el espiritismo alejamos al amante de su pareja, destruimos hechizos y maleficios que causan tantos problemas en los hogares, en las parejas. 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Amables oyentes, mucha atención. Estamos con la correspondencia. Esta carta me dice, le escribo para pedirle su ayuda, que me oriente y qué puedo hacer. Le cuento que el problema es mi esposo, mis hijos. Hace ya varios años que no tenemos paz en mi hogar. Peleamos, sobre todo mi esposo cuando toma se transforma, y mi hijo, igual manera. Han llegado hasta enfrentarse como dos enemigos mi esposo con mi hijo. Ya estuvimos por justicia. Ya no sé qué hacer, señor Rosenberg, con mi familia. Por eso, acudo a usted que me diga qué puedo hacer, qué es lo que está sucediendo, si es que hay remedio para mi familia. He buscado ayuda en otras partes, en otros lugares, como que las cosas cambian por un tiempo y después es peor. Lo último es que mi hija de 17 años terminó yéndose de la casa, y en verdad parece que nos han dicho que anda con un hombre mayor. Ya no soporto esto, señor Rosenberg, lo que nos está pasando. Por eso lo escribo, para que nos ayude y me diga, por favor, qué más puedo hacer. Esperando una pronta respuesta a mi carta. Se despide, esposa y madre angustiada. Mucha atención. Después de haber hecho el estudio correspondiente a su caso, después de haber analizado con mucha detención su problema, me acuerdo de su caso, de su familia. Cuando le digo que me acuerdo, es porque realmente usted, señora, que me escribe esta carta, hace ya aproximadamente 2 años atrás, usted fue a mi consulta. Usted ya habló conmigo. Y sobre estos mismos problemas, porque su hija todavía estaba estudiando. En verdad, su esposo viene hace mucho tiempo metido en el vicio del alcohol. Y su hijo de igual manera. Ustedes viven en el campo. Han trabajado mucho, han logrado muchas cosas, tienen sus animales. Pero ¿qué es lo que pasa? Cada año que pasa, el hogar se está destruyendo, se está acabando todo lo que han logrado. ¿De qué sirve tener una buena casa, un buen campo, cuando la familia se está desarmando por completo? Esposa y madre angustiada, usted sabe perfectamente que usted ya habló conmigo hace tiempo atrás, y yo le dije lo que había. Que había un daño muy grande en ese campo, en esa casa, y que así no iban a poder seguir viviendo en paz. Le dije lo que tenía que hacer, que conversara con su esposo a ver si le podía entender, que tomaran una decisión, aunque le dije que su esposo no estaba en condiciones de tomar decisiones. Pero usted tenía cómo poder haber tomado una decisión en ese tiempo. Pero ¿qué es lo que hizo usted, estimado oyente? Usted fue a otro lugar a ver otra persona. Allí pagó su dinero, su plata, para que fueran a su casa. En verdad, hicieron una descarga a su hogar, su casa. Le hicieron un trabajo, pero todo superficial, todo por encima. Pero no llegaron a encontrar, a sacar la raíz del problema que viene causando hace muchos años. Acerca de ese mal, de ese daño puesto ahí en su campo que perjudica todo, la familia, los animales, las cosechas, las siembras. Esto todo los enferma, y es esto el causante de que tu esposo no deje el alcohol, de las peleas, de que a usted le ha llegado a tomar rechazo, odio, de que a su hijo también sigue el mismo camino del alcohol, y hasta que entre ellos ya se han enfrentado a duelo, a golpes, y últimamente usted me acaba de decir que su hija de 17 años se fue del hogar, de la casa. En verdad, ella se fue. Está viviendo con un hombre mayor, separado. Lamentablemente, lo siento por usted. Su hija tampoco va a ser feliz, porque lo va a abandonar ese hombre. Estimada señora, usted pagó su dinero, le hicieron un trabajo. Se sintió bien por unos cuantos meses, pero las cosas volvieron a peor. Eso es lo que pasa muchas veces, señoras y señores, cuando hay mucha gente que no saben lo que tienen que hacer. Y muchas personas también están en estos momentos, ¿será verdad o no? Bueno, siempre he dicho que cada uno de nosotros tenemos que tomar las decisiones y no esperar que otros nos cuenten o nos digan. Sabemos que hay mucha gente envidiosa, gente de mal vivir, pero aquí hay un problema muy serio que ya se lo comuniqué hace tiempo atrás y aquí están las consecuencias. Señora, esto todavía se puede resolver, pero no va a ser de la noche a la mañana. Tu hogar ya está casi destruido, porque hasta usted ya al final está perdiendo el cariño también por su esposo. Ya no lo siente casi nada, no lo quiere por todo el daño que ha provocado. Pero la raíz de todo el problema, el causante está ahí en su campo. Es un daño del cual usted ya sabe, porque ya se le explicó en ese tiempo pasado de dónde, cómo lo hicieron esto. Trate usted, si realmente desea hacer algo bueno, algo definitivo, vuelva a mi consulta. Porque de otra forma, dándole un consejo por la radio, a través de este programa, no va a resolver nada, usted lo sabe. Espero haberle ayudado a aclarar sus dudas, sus problemas. Lo de su esposo, lo de su hijo, todavía tiene solución. Pueden dejar el vicio del alcohol. Su hija puede volver. No importa un fracaso, a nadie lo va a matar en esta vida. Por lo tanto, hay cosas que se pueden hacer. Y todavía usted tiene tiempo para poder recuperar su familia, su hogar. 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

0: mete y saca, mami, qué rico, dice la Luchita. Aquí estamos haciendo zumba ranchera hasta ahora cuando son las 21:22. ¿Qué dice por acá la Liceda? Acá en su compañía me dice, ay, qué buena, qué buena, qué buena, qué buena. A cuidar si me quería Liceda, que usted está bien resfriadita, ¿eh? Me pegó el resfriado también, parece. Ricardo Pinilla, ¿cómo está de Yuyu?
1: Señorita Vero, quería pedirle la canción Los Charros Lomacos.
0: ¿Ya?
1: Ricardo Pinilla, Yuyu. Lo guardé para la radio y quería el 816-941-134 de Yuyu, Camino a Mascoche. Hola, señorita Vero, quería dejar el nombre, el 816-941-134.
0: Ya.
1: Ricardo Pinilla, Yuyu, un saludo para usted por la radio, quería pedirle Los Charros Lomacos.
0: Sí, ahí le vamos a programar a Los Charros. Tóqueme el temita Me Regalo Contigo. Oh, ya la tocamos en delantito, ya, pero un ratito más igual la podemos programar. Ya, mi querida Lisette, aprovecha a pedir otra nomás, po. Saluditos a la Lisette, dice, y a todas las cotorritas, dice la Luchita Verónica, ¿ya? Oye, chiquilla, yo estaba regalando, le estoy contando que tengo dos tarjetas para el bingo del sábado 8, para que vayan a ayudar a las chiquillas. Y, como saben, se pueden venir con el tremendo premio de 300 lucas. A solo 5 luquitas. Va tan bueno los premios. ¿Quién quiere ir al bingo? No voy a hacer sorteo. Hay dos tarjetas para regalar. ¿Ya? La que quiere ir al bingo me dice yo quiero verito y se la lleva al tiro nomás y en el WhatsApp. El más 56452391434. Por ahí me estaban pidiendo a los Luceros del Valle.

0: 21 horas, 27 minutos.
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de lunes a lunes, ahí estaba Jorge Luis el Potrillo cuando son las 21:33. Ya no queda el último bloque del ranchero de la noche. Oye, que estoy hablando por interno con un amigo y de verdad que yo no tengo temas con mi edad, ¿eh? Ay, no, estoy más viejita. No, tengo 40, voy a cumplir 48 el sábado. Ay, hay que sentirse orgullosa de los años. Yo no estoy viejita, me estoy convirtiendo en un clásico, dicen por allá. Ya, a ver, tenemos mensaje por acá, a ver. Ricardo Pinilla ya le hizo un mensaje. El maestro Dani dice: Berito, le escucho desde Ercilla vía online. Me regala un tema de Los Reales del Valle, canción cumbia sobre el mar. Escribe el maestro Dani: saludos a la Mari y a los máster. Aquí no llueve, pero hace frío. Hoy sí, bastante helado, ¿eh? Está, yo tengo frío también. Tengo bastante frío. Por acá ya, las chiquillas que se ganaron las entradas para el bingo del sábado ahí en el Liceo de Villa Comuy, a partir de las 14 horas, ya, esto es ahí en el comedor del Liceo de la Frontera de Villa Comuy. Por ahí me preguntaba si era bailable, no es bailable, ya, solamente para que usted vaya a compartir. La Luchita Berito dice, una de los manantiales, ya, pues ahí vamos a programar algo de los manantiales, ya. Y, bueno, no es bailable, decíamos, y para las personas, la Heidi Lemonao y la Yanira Guzmán pueden venir a retirar las tarjetas mañana. Las voy a dejar ahí abajo en la secretaría para que ustedes la puedan pasar a retirar en el momento que puedan el día de mañana, ya para que vayan el bingo el sábado 8. ¿Cómo estás? Soy Claudio, quiero pedirte la canción Puño de Tierra. No sé quién canta esa canción, pero usted lo sabe, Berito, ¿no? Por favor, Berito, colócame esa canción. Hoy día pura pega, Berito, aprovechamos el día. Bueno, pero quedó, ¿ya? Ahí le vamos a programar dentro de un ratito más, porque ahora vienen Los Peregrinos, canción que me solicitó aquí la Lisette, que está ahí en el camino de Botacura, en sintonía, por supuesto, y recuperándose. Acá están Los Peregrinos, Arrogancia.

Ya nomás, hoy 20 para las 10, 20 para las 10, dice gracias, Berito, usted es tan simpático que nos complace con nuestro pedido. Sí, pues intento hacer todo lo posible, ya, y no dejar pendientes. Pero a veces el tiempo, ustedes saben que el tiempo en la radio es así, y a veces tenemos muchas peticiones musicales y no alcanzamos a complacerle. Pero lo bueno es que como tenemos programa de lunes a viernes, tenemos la opción de poder mañana también seguir disfrutando de la buena música, ¿ya? ¿Qué dice por acá? Sí, huevito para el corazoncito, póneme la canción, Berito, por favor. ¿Huevito, Berito? Huevito. Sí, sí, ahí viene, ya la tengo programada con Los Praderos, ¿ya? Ahí la vamos a escuchar. 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Oye, yo quiero agradecer de forma especial a Don Marcos, a Abastible Don Marcos, porque en Radio FM, gente, mi programa Sabor Nostálgico está hoy día cumpliendo 2 años de salir al aire en la FM, 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Y para Claudito entonces, esta canción con Los Praderos, Puño de Tierra.

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0: Cuando son las 21:52, sigue avanzando la noche, ya nos queda nada para despedir el programa del día de hoy, jueves 6 de agosto. ¿Qué nos decía la María por ahí? A ver. María, María, María, María.
1: Verito, yo tengo varios recuerdos de la Radio Universal, muchos recuerdos de todos mis hijos guchenes que tengo para allá.
0: ¿Ya?
1: Más en el verano vamos a tomar otro cafecito con empanadita, Verito.
0: Tómale, ya nomás.
1: Mira, yo tengo paraguas, tengo un bolso que me dio la Brígida, me dieron unos vasos también de Radio Universal, Carlito.
0: Mira.
1: Tú también me diste unos premios para el nombre de tu mamá, ¿te acordás?
0: ¿Yo?
1: Antes pasado.
0: ¿Ya?
1: Y así tengo muchas, y vendía cosas también por la Radio Universal.
0: Ah, claro, pues.
1: Me tomaba número también.
0: ¿Ya?
1: Pero lo que no pude nunca, bueno, puede encontrar un bombón. No.
0: ¡Ay, María!
1: No, el bombón está medio malón. Chao, Berito.
0: María, pero... Sí,
1: bien, a tu casita, Berito. Muy buena la Radio Universal, no tengo nada que hacer. Oye, Berito, dime, ¿a qué hora es tu programa?
0: ¿Ah? ¿Cuál?
1: Buscar mañana. Allá a las 6 adelante.
0: La sí,
1: FM
0: pues.
1: Gente, por favor, chao, Berito.
0: En la FM Gente de 18 a 20 horas. Ah, mañana se viene bueno. Ah, mañana va a estar con la Leti Lizama Bruna ahí en la sintonía, ¿ya? Juan Elvis, buenas noches, señorita. ¿Qué canción me vas a regalar? No alcanzamos a programar porque ya tenemos una de los Llaneros de la Frontera con la cual vamos a despedir el programa, ¿ya? Pero mañana podemos estar ahí en la sintonía y le vamos a regalar una canción. Tempranito apenas lleguemos, ¿ya? ¡Aló!
2: ¡Aló!
0: ¿Sí? ¿Con quién hablamos?
2: Quiero mandar un saludo.
0: ¿A quién, mi chiquilla?
2: A mi esposo.
0: ¿Cómo se llama su esposo?
2: Samuel.
0: Samuel, ¿de qué sector son?
2: Rucagüe.
0: ¿De Rucagüe?
2: Sí,
0: de Rucagüe y Penca. Qué bueno, pues están celebrando algún aniversario por saludarlo nomás, mi chiquilla.
2: Sí.
0: ¿Por saludarlo nomás?
2: No.
0: ¿Están de aniversario?
2: No, muy pronto lo vamos a casarlo.
0: ¡Oh! No le puedo creer. Qué linda noticia.
2: Sí, el 16 de septiembre.
0: ¡Ay! Pero ay, cerquita las fiestas patrias, oiga. Oiga, sí. ¿Qué quiere que le diga? Pues muchas felicidades.
2: Gracias.
0: Sí, están de nuevo.
2: Una canción quiero pedir.
0: Ya, le voy a regalar la canción que usted quiere. A ver, si que la tengo, sí. ¿Qué canción?
2: Pescaro de Dumaco.
0: ¿Cualquiera?
2: Una romántica.
0: Ya, a ver. Ya, ¿cómo se llama usted, mi chiquilla?
2: Lisette.
0: Ya, mientras sí. Voy a buscar una canción y le voy a regalar una bien romántica, ¿ya?
2: Ya.
0: Ya, mi chiquilla, muchas felicidades, pues.
2: Gracias.
0: Voy a esperar el parte de matrimonio, ¿ya?
2: Ya.
0: Un abracito, chao, mi chiquilla.
2: Chao, gracias.
0: Mish, cómo se casa la gente, oiga. ¿Qué dicen por acá? Hola, Benito, ¿tienes más entradas en la fiesta de las... ¿Cómo? ¿Tienes más entradas a la fiesta de las tarrias? Ah, no he hablado con mi amigo Kelo, pues ya, mañana yo creo que dijo el otro día que me iba a regalar 3 entradas, ¿ya? Pero las voy a regalar mañana, voy a hablar por interno primero con mi amigo Kelo, ¿ya? Mientras tanto,
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0: Vamos a buscar una canción bien romántica para terminar el programa, ¿cierto? Para saludar a la Lisette y a Samuel que se van a casar el 16. Uy, a ver qué canción romántica. Entre golpe y beso, no, pues golpe y beso no. ¿Qué le regalamos a la Lisette? ¿La celda de castigo? Tampoco. Ay. A ver. Malagradecida. No, tampoco. No junta ni pega, po. Otro día más sin verte. ¿Qué cara más bonita? Traicionera. No, pues tampoco. Si se van a casar los chiquillos. A ver, ¿qué canción romántica? Alguien que me diga. Esas son cueca. ¿Cómo dejar de amarte puede ser o no? ¿Sí? ¿Ya? ¿Cómo dejar de amarte? Ahí para la Lisette y para Samuel. Nos estorbó la ropa. ¿Es de los charros los macos también o no? A ver. Estoy viendo. A ver, ayúdenme. No me sale. Nos estorba la ropa. Juntos en la cama. A ver, vamos a escuchar mejor, a ver. ¿Qué nos dice esta canción?

Ya, mira, esta es más romántica, será Porque te amo. Con esta sí. Con esta vamos a terminar el programa del día de hoy. Nos reencontramos mañana a partir de las 20 horas en otra jornada más de del ranchero de la noche. Ya, gracias por la sintonía. Se cuidan porque va a seguir lloviendo. Y por supuesto nos reencontramos mañana. Ya, para Samuel y la Lizette, entonces será Porque te amo. Ya, un besito y un abrazo grande. Que tengan un buen descanso y un muy lindo despertar. Chao, chao.

0: 10 de la noche, un minuto.
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3: El expresidente colombiano Iván Duque, tras un informe de la Comisión Económica para América Latina y el Caribe, afirmó que Latinoamérica requiere estados fuertes y pragmáticos, no caudillos populistas ni alineamientos rígidos con potencias. Destacó el papel estratégico de Chile, la seguridad frente al crimen y la defensa de la democracia. Un informe de la Organización para la Cooperación y el Desarrollo Económicos reveló que los jóvenes chilenos lideran el uso de redes sociales con 45 horas semanales. Esto impacta en su bienestar y rendimiento académico, superando a países como Japón, pese a las restricciones escolares. El paso Los Libertadores cumple 23 días cerrado tras históricas nevadas que acumularon hasta 20 metros de nieve. Sin una fecha de reapertura, las autoridades advierten sobre una eventual saturación por unos 5.000 camiones que permanecen a la espera de cruzar la frontera.
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0: 11 de la noche, en punto.
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0: Hora Universal.
1: 11 de la noche, 25 minutos.
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0: 12 de la noche, 2 minutos.
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0: 12 de la noche, 26 minutos.
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0: 12 de la noche, 59 minutos.
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0: Una de la mañana, 29 minutos.
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0: 2 de la mañana, en punto.
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0: 2 de la mañana, 28 minutos.
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0: 2 de la mañana, 56 minutos.
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0: 3 de la mañana, 25 minutos.
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0: 3 de la mañana, 56 minutos.
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4: ¡Bravo! 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

0: 4 de la mañana, 30 minutos.
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0: 4 de la mañana, 55 minutos.
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0: y mis queridos hermanos que me escuchan todos los santos días. Hay muchos hermanos que desafortunadamente están con resentimiento, con odio, enfermos del corazón porque les ha ido mal en la vida y les han sido infieles, en depresión, con ganas de no vivir más. Presienten que alguna persona les está haciendo daño, no encuentran solución a sus problemas. En el hogar no hay comprensión, no hay tranquilidad, no hay paz. Sus hijos se han alejado de usted. Encuentran dolores en el cuerpo y no los pueden aliviar con nada. En las noches no pueden dormir. De su cuerpo salen olores fuertes. Hay ruidos extraños en ese hogar. Sombras negras, sombras oscuras en la casa. La casa cruje. Trabaja y trabaja, mi querido hermano, y no ve el resultado próspero. Sus vecinos en muchas ocasiones, mis queridos hermanos, les hacen la vida imposible. Ha encontrado algo extraño en ese campo, en ese hogar, mis queridos hermanos de provincias, de comunas y alrededores de Futrono, Lago Ranco, La Unión, Isla de Guapi, Payaco, Río Bueno, Gifén. 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También, mi querido hermano, tráigame una o dos cucharadas de tierra de esa casa, de ese campo, y a través de esta vamos a visualizar por qué no hay tranquilidad, por qué solo hay discusiones, palabras de groserías, en muchas ocasiones ha faltado el alimento, sus hijos no consiguen trabajo, hay desunión en ese hogar. Tráigame la tierra de la casa, una o dos cucharadas de tierra de esa casa, y ahí vamos a visualizar si esa casa está cargada. También pase ese algodón por el cuerpo uno o dos días antes de llegar a la consulta, y sobre este algodón voy a visualizar si esta enfermedad es natural o es una enfermedad sobrenatural, y voy a visualizar qué hay dentro de usted, por qué usted no puede prosperar ni puede salir adelante, y si está siendo víctima de un trabajo de mala energía por culpa de la envidia. 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
0: Oh, Arcángel San Miguel, príncipe de la milicia celestial, usando el poder que el cielo te ha conferido, lanza al infierno a Satanás y demás espíritus malignos que recorren el mundo para la perdición de las almas, que así sea. Amén. Y con estas bonitas palabras, con esta bonita oración pequeña, pero que llega ahí, mi querido hermano, donde usted se encuentra, doy inicio el día de hoy, viernes 7 de agosto, Hoy viernes 7 de agosto, a este su programa, de quien le habla su mejor orientador, asesor espiritual, asesor naturista y parapsicólogo, el hermano Mateo. No se les olvide, mis queridos hermanos, la gran invitación para que usted que me escucha y está cansado de visitar uno y otro lugar y desafortunadamente no ha podido lograr sus objetivos y poderse sanar, poder salir adelante de esa enfermedad, poder solucionar sus problemas sentimentales, morales, espirituales. 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Hoy día, mi querido hermano, hoy día viernes 7 de agosto, me puede llamar, me da su nombre, su fecha de nacimiento, y a través de esta fecha de nacimiento y su nombre, vamos a saber qué es lo que tiene usted, por qué no ha podido salir adelante, por qué usted, mi querido hermano, todo lo que inicia, no lo puede terminar. Y mi querido hermano, en muchas ocasiones, el daño de trabajos ocultos se revela en su hogar, en su cuerpo, y usted, mi querido hermano, en muchas ocasiones hace caso omiso o no cree que hay un daño. Estando todo limpio, mi querido hermano, en su hogar, hay olores fuertes en su casa. Mi querido hermano, es porque el enemigo, la mala energía del dañino, está ahí y quiere invadir su hogar. Usted, mi querido hermano, mi querida amiga, mi querida familia de la fe, comienza a sufrir de mucho dolor de cabeza, dolores a las extremidades del cuerpo, a las coyunturas, y toma medicinas y se hacen exámenes y no le encuentran nada. Es porque alguna persona le está haciendo daño a usted para que pierda su salud. Mi querido hermano, cuando amanece usted peleando por todo, disgustando, no le gusta nada, todo lo que hace su familia en su hogar a usted le parece mal, ahí está el enemigo haciéndole daño a usted y a su familia para que usted pierda la paz, la tranquilidad y tenga problemas con sus seres amados. Mis queridos hermanos, el enemigo avisa que él está ahí. Por eso usted no puede dormir. Sueña con pesadillas, con culebras, con ratones, con fuego, entre el lodo, con muchos problemas, con muertos. Él quiere posesionarse de usted. En ocasiones usted duerme y se siente que alguna ocasión, alguna persona o algún espíritu del mal se acuesta encima. Eso es brujería. No puede despertar. Mi querido hermano, usted está ahí siendo víctima del mal. ¿Ha visto usted, mi querido hermano, que hay sombras oscuras en sus campos? Sus animales se enferman, se mueren, sus plantas se secan, sus cultivos no progresan. ¿Ha encontrado algo extraño dentro de su parcela o hogar? La persona que usted menos cree, mi querido hermano, le puede estar haciendo un daño para que no progrese. Y esto es verdad, mi querido hermano. Usted se desespera, se estresa por todo, le rasca el cuerpo, siente alergias, apurridos, chuzones, se despierta nervioso, asustado, pelea todos los días con su pareja, el dinero se le va como el humo, como el agua entre los dedos, comienza a adelgazarse sin ganas de consumir alimentos. Muchas personas les da mucha pensadera, cree que lo han ligado o le dieron un bebedizo o tomizo. Mi querido hermano, es hora de visitar a quien le habla, su mejor orientador, asesor espiritual, asesor naturista y parapsicólogo, el hermano Mateo. Si usted transpira mucho, mi querido hermano, sufre de ansiedad, por los alimentos, quiere hacer una dieta y no puede. Da usted al prójimo lo mejor de usted y solo recibe lo peor. Ha visto cómo su hogar se está destruyendo. Las personas que viven con usted les va mal, enfermos, sin trabajo, y en muchas ocasiones hay peleas frecuentes. Ojo, mi querido hermano, ahí hay inicio del que el mal. Los rituales de energía negativa están invadiendo su cuerpo. Ahí están invadiendo su hogar y hay brujería. Los invito a que me llamen, mis queridos hermanos, y se asesoren. Y sepan de una vez por todas qué es lo que tienen. Y así vayan dispuestos, mis queridos hermanos, y llegar a la consulta con la orina. Con la primera orina de la mañana, en un frasco de vidrio limpio y transparente, para así mismo poder hacer esa visualización precisa, concisa, profesional y confiable, y saber qué es lo que tiene usted. Si hay una enfermedad natural, mis queridos hermanos, tengo las mejores medicinas regeneradoras, las mejores terapias, medicinas alternativas, medicinas homeopáticas y biológicas, todas con el registro del Ministerio de Salud Pública y Seremi, para que vayan obrando en su cuerpo lentamente pero seguro. Y si usted ha sido víctima del mal por culpa de un trabajo de hechizo, un ritual de brujería, un alumbramiento, un tomizo, un bebedizo, o desafortunadamente un entierro en ese hogar, hoy día, mi querido hermano, le tengo los mejores elementales de apoyo para poder neutralizar, sacar y destruir de su hogar, de sus parcelas, de sus cultivos, de su familia, todo mal por culpa de daños de rituales hechos por culpa de la envidia por terceras personas. 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
1: El hermano Mateo, licenciado, experto en tratamiento de todo tipo de problemas, le dirá cómo sobreponerse a las tragedias, decepciones, ruinas y fracasos en la vida. 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Mensaje del hermano Mateo. En la oración, levanta el corazón, pero evita las oraciones complicadas y de bellas palabras. Que las palabras broten espontáneamente de tu corazón, como si estuvieras conversando con un amigo muy querido. Rezar no es una obligación que es necesario cumplir para tranquilizar la conciencia. Reza con amor, sintiendo la vida de cada una de las palabras que pronuncias, porque la comunión con Dios produce sus frutos. Que la oración se vuelva algo indispensable en tu bienestar espiritual. Mensaje del hermano Mateo. No frecuentes lugares malos. No te relaciones con personas malintencionadas. Pero si tu presencia es para el bien de alguien, sin que tu espíritu se perjudique, arriesga la virtud hasta en los antrios del vicio. En este caso, aprende del sol que ilumina y purifica los pantanos sin que su rayo luminoso y caliente se retire embarrado y fétido. Sé el reflejo viviente de tu fe. ¿Sabía usted, mi querido amigo, qué es la conjuntivitis? que sufren cientos de personas sin ni siquiera saberlo? La conjuntivitis es una inflamación de la conjuntiva que se encuentra en el ojo, generalmente causada por un virus, bacterias o una alergia. La conjuntiva puede resultar inflamada debido a una reacción alérgica al polvo, al moho, la caspa animal o el polen, y puede verse irritada por la acción del viento, el polvo, el humo y otra clase de agentes que producen polución al aire. Los síntomas de la conjuntivitis se reconocen de inmediato, ya que el ojo se enrojece y lagrimea más, existe ardor y la sensación de tener un cuerpo extraño dentro del ojo. La sensibilidad a la luz es otro de los síntomas. Si la infección es bacteriana, el ojo expulsa unas mucosas amarillas o verdes que pueden pegar las pestañas durante la noche. Entre las causas más frecuentes, la conjuntivitis se puede contraer rascándose los ojos con las manos infectadas y secado de las manos con toallas sucias, contaminadas o mal lavadas. Las infecciones pueden tener un origen viral, ya que los virus de una persona infectada se propagan por el aire. También puede ser una irritación causada por agentes químicos, el viento, el polvo, el humo o cualquier otro tipo de polución ambiental. Si usted, mi querido amigo, padece de esta enfermedad, su mejor asesor naturista Mateo Humani le recomienda usar la miel angelita pura, ya que la miel es un antiinflamatorio totalmente natural y muy efectivo y confiable para la conjuntivitis. La aplicación de una gota de colirio de miel en el ojo afectado puede ayudar a reducir la inflamación. Esto reducirá la comezón, el dolor y ardor e hidratará sus ojos. 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
0: ¿Cuál es su fecha de nacimiento?
3: El 29 de octubre de 1943.
0: Don Sergio, ¿cuánto hace que usted escucha al hermano Mateo?
3: No hace nada año.
0: ¿Qué tal le ha parecido ese programa, don Sergio?
3: Bien, bueno.
0: Bueno, don Sergio, deme su fecha de nacimiento, por favor, completico.
3: 29 de octubre de 1943.
0: Ya, don Sergio. De 1943. Por su fecha de nacimiento estoy viendo, don Sergio, que usted en este momento se encuentra mal de salud. Hay mucho dolor a los huesos, cansancio cerebral. Usted está sufriendo un dolor de osteoporosis, descalcificación y artrosis a las rodillas y ese dolor que lo acompaña día y noche, ¿es verdad o no?
3: Sí, tengo algunos problemas de eso.
0: Bueno, también estoy viendo con la compañía de ustedes, afortunadamente a su edad, lo que es la próstata, ya están sufriendo de la próstata, la tiene inflamada. Y también estoy viendo que varias veces en la noche se para a orinar.
3: ¿Ya?
0: ¿Sí, es verdad o no?
3: Sí, sí, le digo que sí.
0: Tiene que tener mucho cuidado también porque veo que está sufriendo usted también como un dolor a la cintura, ese dolor a la espalda, ese dolor que lo acompaña. ¿Usted ha tomado medicinas para eso?
3: Sí, bueno, tomo para la presión, pero para eso no tomo nada.
0: Ya, pero con nada no se sana, hermano. Tiene que visitarme para que comience a hacer un tratamiento totalmente natural y se pueda mejorar. Y a través de la fecha de nacimiento también estoy viendo, mi querido hermano, que usted ha sido víctima de cosas negativas.
3: Ya.
0: Usted lo han jodido, lo han trabajado con cosas negativas para que no progrese, para que no salga adelante. Por eso en el hogar las cosas marchan mal, hay discusiones, la enfermedad ha entrado a su casa. Desafortunadamente el dinero que usted se gana con una mano, con la otra se le va como el humo, como el agua entre las manos.
3: Ya.
0: ¿Sí es verdad o no es verdad?
3: Sí es verdad.
0: Entonces hay que tener mucho cuidado con lo que le estoy diciendo, hermano, porque usted ha sido víctima de rituales de brujería para que no progrese ni salga adelante. Y estoy viendo también una persona enferma en su hogar. ¿Quién es esa persona que está enferma?
3: Una señora.
0: Ya, hermano, tiene que cuando lo más pronto que pueda, lo más rápido que pueda, llevarme a su pareja e ir con usted a la consulta. Yo le voy a mostrar la cara de esa persona que le hizo un daño para que no progrese, para que no salga adelante y también para que sea separado de su hogar. ¿Usted sabía que usted lo han querido ver separado de su hogar?
3: Sí.
0: Exacto. Entonces hay cosas muy negativas, por eso le hago la gran invitación para que me visite lo más pronto posible. Me va a llevar, por favor, me va a llevar lo que es un vaso, me va a llevar una vela blanca y me va a llevar un pañuelo, porque le voy a mostrar la cara de esa persona que le hizo ese daño. Bueno,
3: ya, cómo no.
0: También me va a llevar, por favor, lo que es 2 cucharadas de tierra y me va a llevar 1 puñada de ruda para poder limpiar esa casa que está totalmente cargada. Bueno.
3: Bueno.
0: ¿Qué le diría usted a las personas que lo escuchan en la radio? ¿Le he dicho la verdad o le he dicho mentiras?
3: La verdad.
0: ¿Los invitaría para que llegaran a la consulta?
3: Ya, pues.
0: ¿Qué les diría?
3: No, que hay que ir nomás porque usted es una persona seria y dice la verdad.
0: Ya, hermano, permítame un segundo. Internamente le voy a dar la fecha para que vaya. Un momento.
1: ¿Sabía usted, mi querido amigo que me escucha, que es la cola?

0: ello también sirve como tratamiento para la hemorroides. Se añaden unos 60 gramos de la planta fresca en un litro de agua, hirviendo por unos 30 minutos. Se aplica en forma de compresas o lavados. La cola de caballo también se puede utilizar hirviendo unos 40 gramos de esta planta seca por medio litro de agua durante media hora. Se enfría y se filtra y se toma 3 veces al día y verá un resultado positivo en la enfermedad de la osteoporosis. Su mejor asesor naturista, Mateo Humani, recomienda no tomar café ni consumir carne roja ni grasas de animales, café, ni té, alcohol, ni tabaco y los alimentos bajos en azúcar y sal.
1: 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Y como siempre, mis queridos hermanos, les digo que nadie, pero que nadie les quite la paz. Y mis queridos hermanos que me escuchan todos los santos días, hay muchos hermanos que desafortunadamente están con resentimiento, con odio, enfermos del corazón porque les ha ido mal en la vida y les han sido infieles, en depresión, con ganas de no vivir más, presienten que alguna persona les está haciendo daño, no encuentran solución a sus problemas, en el hogar no hay comprensión, no hay tranquilidad, no hay paz, sus hijos se han alejado de usted, encuentran dolores en el cuerpo y no los pueden aliviar con nada. En las noches no pueden dormir, de su cuerpo salen olores fuertes, hay ruidos extraños en ese hogar, sombras negras, sombras oscuras en la casa cruje, trabaja y trabaja, mi querido hermano, y no ve el resultado próspero. Sus vecinos en muchas ocasiones, mis queridos hermanos, les hacen la vida imposible. 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Para sí mismo, presencialmente visualizar con su nombre y fecha de nacimiento y a través de la primera orina de la mañana qué enfermedad es la que tiene usted, por qué no se ha podido sanar, por qué toma medicinas de uno a otro lugar y no pasa nada. También, mi querido hermano, tráigame una o dos cucharadas de tierra de esa casa, de ese campo, y a través de esta vamos a visualizar por qué no hay tranquilidad, por qué solo hay discusiones, palabras de groserías, en muchas ocasiones ha faltado el alimento, sus hijos no consiguen trabajo, hay desunión en ese hogar. Tráigame la tierra de la casa, una o dos cucharadas de tierra de esa casa, y ahí vamos a visualizar si esa casa está cargada. También pase ese algodón por el cuerpo uno o dos días antes de llegar a la consulta y sobre este algodón voy a

0: si voy a visualizar si esta enfermedad es natural o es una enfermedad sobrenatural, y voy a visualizar qué hay dentro de usted, por qué usted no puede prosperar ni puede salir adelante, y si está siendo víctima de un trabajo de mala energía por culpa de la envidia. 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

0: 6:26 a.m.
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12: Arisca, trusca, guarey, guastare, guastare, guastare, yanchica, churi. Anananana, cante, chus, mandura, pía, guachi, chamura. Con esta palabrita decimos a todos, ustedes tengan muy, pero muy buena la día. Hoy, justamente, un día cabalístico, día viernes 7 de este mes de agosto, Estamos en vivo, en directo aquí a través de la red de emisoras Radio Rancherita y Radio Universal. Se unen las radios para que las personas escuchen a nivel nacional al gran chamán amazónico. Les pido de todo corazón, no me van a confundir con adivinos, porque adivino en el mundo no hay nadie. Adivino Dios del cielo, que todo lo sabe y todo lo puede. Soy un chamán, una persona de carne y hueso, una persona que a través de su fecha de nacimiento, de mente a mente, de pensamiento a pensamiento, podemos visualizar más allá de lo que otros no ven. Aquí está la indiecita Mayasca, está el gran chamán Rakim Basoma y está quien le habla, este indiecito, este chamán. Estamos concentrados para visualizar y captar a las personas que en este instante van a llamar. 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De aquí de Los Ángeles viajamos derecho a Temuco. Todos mis fieles oyentes de Temuco, gente que me escucha en Victoria, en estos lugares, más exactamente en Victoria, hay que tener cuidado de posibles personitas que tratan de confundir, hablan las mismas palabritas que este indio de Sira y se están haciendo pasar por nosotros. Cuidado, el gran chamán amazónico, uno solo. 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Y por último, llegamos a Cañete. 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Llámenos, consúltenos, aprenda secretos, misterios de la Pachamama, de la selva amazónica. ¿Tenemos llamada? Nuestro control me dice que ya empezó a sonar la teléfono. Eso me gusta, que este programa sale al aire y las personitas empiezan a llamar. Vamos a ver quién está con nosotros hoy día cabalístico, día viernes 7 de agosto. Viernes 7, el número 7, el número perfecto. Vea, misterios y secretos. Hay una persona con nosotros. Buenos días.
10: Buenos días.
12: ¿De dónde me está?

0: 68. Aquí veo en su fecha de nacimiento, la felicito, porque gracias a Dios en usted no hay daño, no hay brujería, no hay nada malo que le hayan hecho. Lo que sí estoy viendo, problemas a la parte de los huesos, a la parte ósea. Hay problemas de la artritis, el reumatismo. ¿Es muy buena usted para consumir carne?
1: No siempre.
0: ¿O en su juventud fue buena para la carne?
1: Puede ser, sí.
0: Porque veo, madrecita, que estos son efectos del consumo de carne y también la sal. Hay que tenerla cuidado, porque veo problemas a los huesos, artrosis, artritis, reumatismo. ¿Usted ya se hizo ver la ciencia médico?
1: Sí.
0: ¿Y qué le dijeran?
1: Sí, problemas a los huesos.
0: Lo que le podemos ayudar con todo el amor y el corazón, porque usted es una persona recomendada, va a venir a mi Maloja. Yo le voy a preparar un tónico que se llama el tónico de las 33 plantas amazónicas, y con este tónico usted se va a recuperar la parte ósea. Va a empezar a ver cambios y va a estar mejor. Lo que veo también en usted, que hay veces le viene como un cansancio, un aburrimiento, como un mal genio, por cosas pequeñas se enoja, y esto le está causando como un estrés. ¿Se ha dado cuenta?
1: Sí.
0: ¿Aló?
1: Sí.
0: ¿Lo ha notado o no?
1: Sí.
0: Cuídese mucho, porque veo problemas también emocionales. ¿Usted tuvo algún fracaso amoroso?
1: Sí.
0: ¿Cuánto tiempo hace?
1: Como 6 años más o menos.
0: ¿Cuánto?
1: 6 años.
0: 6 años. Sí. ¿Sabe la fecha de nacimiento de la persona con la que usted fracasó?
1: No me acuerdo la fecha.
0: ¿No se acuerda?
1: No.
0: Pero su fecha de nacimiento me dice que este fracaso fue a consecuencia de una infidelidad. ¿Usted lo pilló a él en algo raro, así, con otra mujer?
1: No, la distancia nada más.
0: ¿Pero usted nunca se enteró que había otra mujer?
1: No.
0: Aquí veo, madrecita, que había otra mujer. A usted le metieron la flecha por la espalda. Lo que tiene que hacer, madrecita, hacerse presente en mi Maloja. ¿Usted me llama de dónde?
1: Los Ángeles.
0: De Los Ángeles va a venir. 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
1: Ya.
0: No me use colores oscuros, colores negros. ¿Le gusta mucho el color negro?
1: Sí, mucho.
0: ¿Hay algo claro que tiene puesto? ¿Qué es?
1: Sí.
0: Por algo se lo estoy diciendo, porque la puedo visualizar. Llame, madrecita, y reserve su hora. ¿Buena?
1: Bueno.
0: Dios te bendiga. Gracias por llamarnos.
1: Hasta luego.
0: Chao. 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

0: 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Hablando de teléfono, me dicen de que hay otra personita en la línea, por la 2, por la línea 2. Buenos días.
1: Buenos días.
0: ¿De dónde me estaré llamando, hermano mío?
1: De Cañete.
0: De Cañete, un saludo para toda la personita en Cañete que nos escucha hoy día viernes 7 de este mes de agosto. ¿Qué le gustó de nuestro programa?
1: Bueno, por lo que yo he escuchado, todo eso que usted dice, la verdad de las cosas.
0: Y en este momento lo va a comprobar.
1: Que eso lo que lo llamé.
0: Porque usted sabe que no es el hecho que indio decía palabras bonitas y que usted diga qué bonito habla este indio, sino que comprueben el conocimiento y la sabiduría, ¿ya?
1: Exacto, exacto.
0: Quiero que en este instante se concentre, relájese, escuche mi voz y solamente mi voz. ¿Usted nunca me ha visitado?
1: No, el otro día cuando vino, no lo alcancé a visitar.
0: ¿Por qué? ¿Mucha gente?
1: Mucha gente, mucha gente.
0: Gracias a Dios nos llega romería de personitas, porque tenemos el primer lugar en sintonía. Estamos encadenados también con Radio Universal a esta hora de la mañana. Quiero, hermano mío, de que me regale, sin temor a equivocarse, su fecha de nacimiento.
1: Soy el 15 de marzo.
0: 15 de marzo.
1: 15 de marzo.
0: Sí.
1: 1965.
0: Arisca, Trusca, Guarey, Guarey, Guarey, Guastare, Guastare, Guastarella. Uy, Virgen la Santísima. Hermano civilizado, le soy honesto y sincero. ¿Por qué no había buscado ayuda antes?
1: No, nunca lo había pensado.
0: Porque aquí yo estoy viendo que hubo una mujer que a usted me le mandó a hacer un trabajo. Me le mandó a hacer una ligadura, una atadura, para que usted no sea feliz con nadie. ¿Con quién vive usted?
1: Vivo con mi pareja aquí en el campo.
0: Deme la fecha de nacimiento de la pareja de usted.
1: Fecha de nacimiento. ¿Un carnet? Pero un poquito para
0: darle. Tranquilo, hermano mío.
1: Pero un poquito.
0: Muchas personitas se comunican con este chamán. Estamos al aire con una persona que nos escucha, una persona de fe, y queremos de que la gente que escuche este programa sigan llamando. Comuníquese con el gran chamán. ¿Aló?
1: Aló, ahora sí. Es el 10 de diciembre.
0: 10 de diciembre.
1: De... Perdón, hijo. No, espérame. A ver, déjame la gente, que no veo bien. Aquí está. Es el 10 del diciembre. Ah, ya. ¿Usted quiere el número de RUT?
0: No, la fecha de nacimiento. La número de RUT del documento no me sirve. Ya, la fecha de nacimiento.
1: Ya. 10 de diciembre 1958.
0: 10 de diciembre de 1958.
1: Exacto.
0: Es una buena mujer. Es una mujer que lo quiere, lo valora, y una mujer que siempre está pendiente de usted. Pero aquí veo, hermano mío, que hubo una mujer que a usted me le hizo un trabajo. Y este trabajo se lo hicieron para verlo a usted agotado, cansado en la parte sexual. Para verlo a usted enfermo, postrado en una cama. ¿Usted sabía algo de esto?
1: No lo sabía.
0: Es por eso que usted se siente agotado, cansado. Hay veces le viene como un aburrimiento, un mal genio, como con deseos de mandarse cambiar, pero al mismo tiempo piensa las cosas. ¿Es correcto o me estoy equivocando?
1: Correcto.
0: En el momento que me equivoque, dígame, indio, usted no sabe nada.
1: Bueno.
0: Porque para mí todos los llamados son como un desafío. No soy el único, pero sí soy el mejor, gracias a Dios. Más de 30 años en Chile. Te digo de corazón, hay un trabajo hecho, hermano mío, y esto se lo hizo una mujer. No sé si usted ha notado de que en la parte sexual para estar con mujer ya se siente agotado. ¿Lo ha notado?
1: Sí.
0: ¿Ha encontrado algo en su casa? ¿Algo paranormal que le haya pasado?
1: Aquí no nada. Aquí vivimos los dos. Y no, gente no, muy poca de aquí viene a visitar, pero por el día nomás, pero aquí del campo nomás.
0: ¿Pero ha escuchado ruidos extraños? ¿Visto sombras, algo paranormal que le haya pasado?
1: Tiempo atrás me pasó algo así.
0: ¿Qué
1: veía
0: le pasó?
1: Sombra, veía personas, sobre todo en la noche.
0: Ya.
1: Me veía mirar y no había nada.
0: ¿Y ruidos extraños?
1: No, ruidos extraños no.
0: Tenga cuidado, ¿cuánto tiempo lleva viviendo en este lugar?
1: Llevo 4 años.
0: Usted tenía una planta de ruda y se secó por completo.
1: Le planté una plantita de la patilla.
0: Ya.
1: Pero no produció.
0: ¿Se secó?
1: Se secó.
0: Lo que yo le digo, hermano mío, es lo siguiente. Aquí, en esta casa, en este lugar, también hay carga, hay cosas malas. Usted va a venir a mi maloja, yo le voy a ayudar. Vamos a sacar este daño, vamos a sacar este mal que le hicieron. Y le juro ante Dios que su vida va a cambiar. Porque también veo la fecha de nacimiento de esposita, el 10 de diciembre del año 1958, que ella hay veces siente también un dolor que le da a la parte de la columna.
1: Ya.
0: Como a la cintura.
1: Sí.
0: Y viene unos dolores, unas clavadas a una pechuga. ¿Es la derecha o la izquierda?
1: En la izquierda.
0: La izquierda, y hay noches que ella no puede dormir bien.
1: Sí, sí.
0: Hermano mío, hay daño y esto fue hecho por una mujer. ¿Usted dónde está en este momento?
1: Aquí en mi casa, en el campo.
0: Hágame el favor, le voy a revelar, escúcheme bien, no para que vaya a tomar venganza ni represalia contra esa persona.
1: No, no.
0: Sino para que usted guarde el secreto. Le voy a revelar ahora mismo en su propia casa la cara de la persona de quien hizo esto. Fue una mujer. Quiero que me traiga un vaso con agua, una caña de esas cañas con agua, sin rayas, sin dibujos, y me traiga un pañuelo blanco o una tela blanca o una servilleta, ¿ya?
1: Ya.
0: Porque usted en este momento, va a ver la cara de la persona que le hizo el daño.
1: Ya. Mire, una caña blanca.
0: Sin dibujos.
1: Sin dibujos.
0: Con agua.
1: ¿Con agua o sin agua?
0: No, con agua, hermano mío.
1: Con agua, ya.
0: Y un manto blanco o un pañuelo de esos de con los que bailan cueca o una blanco. Servilleta blanca.
1: Blanco.
0: Sí.
1: Ya.
0: Porque la persona que hizo esto fue una mujer y usted la va a identificar, hermano civilizado.
1: Ya.
0: ¿Usted ha escuchado
1: ya,
0: no, que yo les muestro la cara a la persona a larga distancia? ¿Aló?
1: Sí, dígame.
0: ¿Usted ha escuchado en algunos otros programas que yo le revelo la cara a la persona a larga distancia?
1: Sí, sí, la he escuchado.
0: Ahora lo va a comprobar, usted va a ser testigo de lo que vamos a revelar en este momento, ¿ya?
1: Bueno.
0: Porque pam, pam, vino, vino. ¿Ya? ¿Ya tiene el vaso con agua?
1: Sí, un pañuelo blanco.
0: Un pañuelo blanco.
1: Y una caña con agua.
0: Eso. Deme el nombre de un familiar fallecido.
1: ¿Cómo?
0: Deme el nombre de un familiar fallecido.
1: Tengo mi papá fallecido.
0: Deme Manuel el nombre. Vega. ¿Cómo se llamaba su padre?
1: Manuel.
0: ¿Manuel cuánto?
1: Bejar.
0: Cejas.
1: Bejar.
0: ¿Bejar?
1: Bejar.
0: Bejas.
1: Bejar.
0: Manuel Bejas, su padre.
1: Sí.
0: Ya. Quiero que en este instante usted se concentre. Porque en ese vaso con agua va a lograr ver el rostro de la mujer que le hizo el daño. No es una revelación a todo color.
1: Claro.
0: Es una revelación en blanco y negro, el cual se lo vamos a manifestar en ese vaso con agua, porque aquí está la India Mayasca, está el gran chamán amazónico, está el gran chamán Rakimbasoma, porque somos un grupo de indígenas que estamos para ayudar, ¿ya?
1: Bueno, sí.
0: Quiero que me coloque ese pañuelo blanco debajo del vaso con agua.
1: Sí, y ahí tengo la mano puesta arriba.
0: Eso, así.
1: La derecha.
0: Vamos a concentrarnos en este instante con su padre, Manuel Ceja. Su padre en este momento nos va a revelar, ¿ya?
1: Bueno.
0: Colóqueme la mano, hermano mío, la otra mano en su corazón.
1: Ya.
0: Y repita conmigo estas palabras. Ya. Padre mío.
1: Padre mío.
0: Manuel Cejas.
1: Manuel Cejas.
0: Que en paz descanse.
1: Que en paz descanse.
0: La luz perpetua.
1: La luz perpetua.
0: Nunca te falte.
1: Nunca falte.
0: En este instante.
1: En este instante.
0: Quiero que hoy mismo.
1: Quiero que hoy mismo.
0: Día viernes.
1: Día viernes.
0: Me revele.
1: Me revele.
0: La cara de la mujer.
1: La cara de la mujer.
0: Que me hizo este daño.
1: Que me hizo este daño.
0: Que me hizo este mal.
1: Que me hizo este mal.
0: Prometo ante Dios.
1: Prometo ante Dios.
0: Y ante el espíritu de mi padre.
1: Y ante el espíritu de mi padre.
0: No tomar represalias.
1: No tomar represalias.
0: ¿Qué siente en su mano, hermano mío? ¿Qué siente?
1: Siento como un calorcito.
0: Y como un hormigueo.
1: Sí, ahora como un hormigueo, ahora.
0: Ahora, su padre está con nosotros.
1: Ya. Yeah.
0: Su padre está con nosotros, don Manuel Cejas.
1: Ya. Yeah.
0: Quiero que me haga el favor, cuando yo cuente tres, va a retirar la mano lentamente de encima del vaso con agua. Y abajo en el fondo, usted va a lograr ver un rostro. No es un rostro, una revelación a todo color. Va a lograr verlo en blanco y negro, la mujer que le hizo el daño.
1: Ya.
0: Cuando yo cuente tres, lo va a hacer, ¿ya?
1: Bueno.
0: Arisca, trusca, guarey, guarey, guarey. Anasa naikurai la malara, anasa naikurai la malasa. Espíritu de Manuel Cejas, te pido de corazón que te hagas presente en este lugar humilde. Encomendado a mi padre y mi madre, que en paz descanse. Espíritu antepasado. Revela, revela en este instante. Te lo pido, espíritu bendito de Manuel Cejas. Arisca trusca guarey. Retire la mano lentamente. Uno, dos, tres, retírela lentamente. Clave su mirada abajo del fondo del vaso con agua. Ahí se va a formar un círculo. Y dentro de ese círculo va a lograr ver dos ojos, la boca y la nariz. En este instante veo que se están formando dos círculos que se están iluminando como dos luces. ¿La alcanza a ver?
1: No todavía.
0: Concéntrese porque se está formando en este momento. Su padre no nos está fallando, son dos círculos. Y abajo de esos círculos veo una boca. Mire abajo del fondo del vaso con agua.
1: Al fondo lo estoy viendo.
0: Dentro de ese círculo ya se está revelando un rostro.
1: Ahora,
0: es una mujer.
1: Ahora estoy viendo algo.
0: ¿Ah?
1: Ahora estoy viendo algo.
0: Ahí está. Es el rostro de una mujer. Mírele la cara, los ojos, la boca y la nariz. Es una mujer de frente ancha.
1: Sí.
0: ¿Le ve los ojos?
1: Sí, le veo aquí los ojos.
0: ¿La boca?
1: Se ve medio oscuro.
0: Sí, porque es una revelación blanco y negro. Abajo de los ojos va a lograr ver la nariz, la boca.
1: Sí, sí, sí, sí, ahora le estoy viendo más o menos la pasión hacia abajo.
0: Ya se está revelando, mire, se reveló completa. Es una mujer de pelo así como largo.
1: Sí, pelo largo.
0: Frente
1: negro.
0: Amplia.
1: Pelo medio negro.
0: Exactamente, hermano mío. Está concentrado con nosotros y con Manuel Cejas, su padre. Ahora se reveló completo. ¿Lo está viendo o no lo está viendo?
1: Sí, lo estoy viendo.
0: ¿Quién es esa mujer?
1: Es una mujer de muchos años atrás.
0: ¿Cuántos años hace?
1: Por lo menos unos 20 años.
0: ¿Qué pasó con esa mujer, hermano civilizado?
1: Lo abrimos uno cada lado.
0: ¿Era pareja de usted?
1: Sí, lo abrimos de uno cada lado.
0: Hermano civilizado.
1: De la noche a la mañana.
0: ¿Ah?
1: De la noche a la mañana lo separamos.
0: Ahí se reveló completa la cara. Mírela, la estoy viendo, hermano mío. Mírela otra vez.
1: Yo aquí lo estoy mirando.
0: ¿Quién es?
1: Es ella.
0: ¿Usted puede dar el nombre?
1: ¿Ah?
0: Deme el nombre.
1: Iris Rose. Se llama Iris, Iris Trena.
0: Virgen Santísima, esa mujer fue la que mandó a hacer este trabajo, hermano mío. Escucharame lo que va a hacer. Me va a traer ese agua en la cual se reveló. La va a echar en un frasco de boca ancha. Me la va a traer a mi maloja. Me va a traer la orina de usted, la orina de su esposa. Y me va a traer un poco de algodón.
1: Algodón.
0: Sí, yo le voy a hacer una liberación. Vamos a sacar este daño, esta brujería. Y le juro ante Dios que su vida va a cambiar, hermano civilizado.
1: Eso espero.
0: No se le olvide, usted me llama de Cañete.
1: De Cañete, sí.
0: En Cañete voy a estar el día lunes 17 de este mes de agosto, único día.
1: Eso está escuchando delante.
0: Va a llamar ya y va a reservar su consulta.
1: Ya, ya, enseguida.
0: Y al tiro, como dicen ustedes. Dígame una cosa, hermano mío, antes de que cuelgue la cachuaca. ¿Qué le quiere decir usted a los incrédulos? Usted fue testigo en su propia casa, vio el rostro del enemigo. En este caso la enemiga, porque fue una mujer la que le hizo el mal. ¿Qué le quiere decir a la gente incrédula después de haber hablado con el gran chamán amazónico?
1: A toda esa gente que es incrédula, les digo que el amazón aquí, el lindito, dice la verdad. Es un hombre que dice la verdad, no miente. Llámenlo, porque es un hombre realmente correcto y dice la verdad, no dice mentira.
0: ¿Alguna vez se imaginó ver el rostro de esa enemiga en su propia casa?
1: Nunca me lo imaginé, nunca.
0: Así prueba un verdadero chamán. Mi viejo, venga con su viejita que yo les voy a ayudar, ¿ya?
1: Sí, el 17.
0: Un abrazo, Dios te bendiga.
1: Igual, yo llevo esta agüita, la llevo en una...
0: En un frasco de boca ancha.
1: Un frasco de boca ancha.
0: Sí, de esos frascos conserveros.
1: Ya, y la llamada, llamo al tiro, este mismo número.
0: Al tiro, mi viejo, hora. Porque ya hay mucha gente reservando consulta, ¿ya?
1: ¿Pero llamo enseguida?
0: Sí, llame al tiro, hermano mío. Ahí está la indiecita Mayasca contestando la llamada.
1: Ya nomás.
0: Chao.
1: Ya, que esté bien.
0: Un abrazo.
1: Un abrazo igual.
0: Se me pone el cuero de la gallina, hermanos civilizados. Créamelo. Se me pone el cuero de la gallina porque cuando yo invoco a mi padre, que en paz descanse, a mi madre, invoco el espíritu de un ser querido, de los que me llaman o los que me consultan, no hay ningún error, porque estamos con Dios y con los espíritus blancos. Así prueba el gran chamán amazónico, con hechos, no con palabras. Me alargué en esta llamada, pero valió la pena porque sé que hay mucha gente que me escucha. 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Pero que no lo diga indio, quiero que ustedes escuchen testimonios reales de personitas que un día llegaron a mi maloja, se trataron con la india Mayasca, con el gran chamán amazónico, con el indio gran chamán Rakim Basoma, y hoy en día nos brindan estos hermosos testimonios. Mucha atención, viernes 7 de agosto, testimonios reales aquí a través de la red emisora Radio Rancherita.
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0: Estamos acá en nuestra malojita donde seguimos recibiendo testimonio de gente agradecida. Madrecita, cuéntele a todos nuestros oyentes, a las personitas que están con nosotros, ¿qué fue lo que vivió en su propia casa? ¿Qué experiencia vivió después de tratarse con el gran chamán amazónico?
3: Algo increíble, algo muy feo. Vomité y saqué dos gusanos. Eso fue algo que yo vi y que no... ¿Cómo yo pude estar viviendo tanto tiempo con eso? Dos gusanos en mi cuerpo. Gracias al chamán de aquí he podido botar eso con sus medicamentos, con sus remedios medicinales que él me dio.
0: ¿Qué sentía usted en el cuerpo? ¿Qué vivió usted durante tantos años?
3: Sufría muchos dolores extraños. Sentía que me trujía algo adentro, como que bramaba, como que gritaba, y eso era lo que boté, eso en mi casa lo vomité, que eran dos gusanos.
0: ¿Grandes o chicos?
3: Del mismo porte los dos, grandecitos, y habían vivido.
0: ¿Estaban vivos?
3: Estaban vivos.
0: Y usted, madrecita, antes de botar estos animales que me estaré diciendo, ¿había vomitado antes más cosas en su casa?
3: Sí, vomité mucha tierra de cementerio.
0: ¿Y usted la veía?
3: Sí, sí, vomité mucha tierra de cementerio. El mismo domingo que pasó, vomité mucha tierra de cementerio, muchísimo.
0: ¿Y esa tierra la botó con sangre?
3: Con sangre, sí, con mucha sangre.
0: ¿La ciencia médica qué le dice a usted? ¿Qué le había dicho?
3: Los médicos no me encontraban nada. Me he hecho montones de exámenes y ellos no me encuentran nada, nada, nada.
0: ¿Hoy en día, madrecita, está agradecida con el gran chamán amazónico?
3: Muchísimo, muchísimo, porque gracias a él, primeramente Dios le dio un don y seguiré viviendo hasta cuando Dios me quite la vida. Gracias a él ya podré caminar tranquila por la calle.
0: Amén. Cuéntele a todos nuestros oyentes el por qué le hicieron este daño. ¿Cuál fue el motivo para que le hicieran esta carga, este maleficio tan fuerte?
3: La verdad, no sé en qué culpé. No tengo claridad en qué fallé, no sé. La verdad que no sé tampoco qué hice para que me hicieran esto. La verdad que no lo sé. Pero sé que la maldad existe y no tiene límite.
0: ¿Usted, madrecita, está feliz?
3: Muy feliz, contenta, porque ya me siento liviana de mi cuerpo. Me sentía pesada, me sentía con muchos dolores. Andaba siempre angustiada, que cuándo iba a mejorar. Siempre me hacía esa pregunta, siempre le decía a mi Dios, ¿hasta cuándo? Pero ahora que ya boté esto, ya me siento liviana.
0: Me lleno de alegría, me lleno de felicidad escucharla. Y de que gracias a Dios usted misma vio con sus propios ojos lo que usted arrojó, le agradezco porque me trajo sus animales que usted botó en su propia casa. Aquí los estoy viendo, unos animales feos, horribles, que tienen color negro, ¿cierto?
3: Color negro, sí, entre café, color negro y blanco, eran como de tres colores. Y patitas, vos patitas, ¿dónde caminan?
0: Dios mío.
3: Si eran gusanos vivos. Dos gusanos vivos.
0: Sí, eso que le quede claro a las personitas, porque pensarán que lo que usted botó en su casa era de caucho o eran ilusiones.
3: No fueron gusanos de verdad. Animales de verdad. Bichos de verdad.
0: Usted, madrecita, se puso a pensar por qué tanto tiempo yo con esto adentro. O sea, usted vivió, fue bastante.
3: Exactamente, yo busqué ayuda en muchos lados, pero nadie pudo sacarme esto, nadie pudo limpiarme como me han limpiado aquí. Nadie me ha sanado como he logrado sanarme aquí.
0: Gracias, mi amor, por su testimonio y que mi Dios te bendiga, agradecido una vez más. Madrecita, que Dios te bendiga y, bueno, último favor, dele un mensaje a las mujeres, porque yo sé que este daño a usted se lo hizo. Yo sé que este daño se lo hizo una mujer. ¿Qué mensaje le da a aquellas mujeres que en este momento la escuchan?
3: Tener cuidado. Eso, porque tengan cuidado. Eso más que nada.
0: Ya, mi amor. Gracias por su testimonio.
3: Y muy agradecida de, primeramente, de Dios por haber llegado hasta aquí, porque yo a lo mejor por sí sola no habría llegado. Gracias a él llegué, y gracias a él, el Señor aquí, chamán, tiene su indiecito, tiene su don, porque él se lo dio. Él no creo que sea una persona que sane a las personas porque sí, porque si fuera así yo podría sanar a muchas personas también, pero no es así. Él es elegido para sanar a cada persona que necesitan de su ayuda. Yo muy agradecida, primeramente de Dios y en segundo lugar de él, por la paciencia que me tuvo para curarme y sanarme. Gracias.
0: Gracias, mamacita, por ese testimonio que usted nos dio. Y me siento feliz porque sé que lo que usted está hablando es de corazón.
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0: Testimonios, hermanos civilizados, reales y verídicos. Estamos acá en vivo, en directo, hoy día viernes 7 de este mes de agosto. ¿Quiere cambiar su vida? ¿Quiere tener suerte, salud, bienestar? 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Tenemos más personas en la línea. Hola, uno. Por la línea 1 hay una persona llamando. Buenos días.
5: Buenos días.
0: ¿De dónde me está llamando?
5: De Puerto Montt.
0: Puerto Montt. Saludos para todas las personitas de la Puerto Montt. ¿Qué le gustó de nuestro programa? ¿Qué le llamó la atención?
5: Que dice la verdad.
0: Que decimos la verdad.
5: Quiero saber algo que me tiene en duda.
0: No me cuente su problema. Porque usted llama es para que yo le diga, no para que usted me cuente su problema. Regáleme su fecha de nacimiento sin temor a equivocarse.
5: El 23 de diciembre de 1970.
0: 23 de diciembre del año 1970.
5: Sí.
0: Arisca Truscaguare. Uy, Virgen la Santísima, yo qué estaré viendo. ¿Con quién vive usted?
5: Con mi esposo y dos hijos y un nieto.
0: Deme la fecha de nacimiento del esposo de usted.
5: El 7 de mayo de 1968.
0: 1968, ¿es correcto?
5: Sí, correcto.
0: Esta fecha de nacimiento me estaré diciendo, usted tiene que tener cuidado.
5: ¿Ya?
0: Porque veo que hay una mujer.
5: ¿Ya?
0: Que mandó a hacer un trabajo para verlos a ustedes separados, para verlos destruidos.
5: ¿Ya?
0: Es por eso que usted... Últimamente le ha venido unos dolores a la parte de la columna.
5: ¿Ya?
0: Le ha venido un dolor a la parte de una pechuga, ¿la derecha o la izquierda?
5: La izquierda.
0: Y muchas veces siente usted como un hormigueo en todo el cuerpo.
5: Sí.
0: Hay noches que usted no puede dormir bien.
5: Sí.
0: Y veo que esta mujer mandó a hacer este trabajo para verlos a ustedes distanciados, para verlos... prácticamente uno por un lado y el otro por otro lado.
5: ¿Ya?
0: Aquí veo que esposito de usted ya no la toma en cuenta, no le toca ni una mano, en la parte de la intimidad cero.
5: ¿Sí?
0: ¿Usted sabía algo de esto o no? ¿O se dio cuenta o no lo percibió?
5: No, me di cuenta.
0: Y acá veo una mujer de por medio que le está destruyendo el hogar. ¿Cuánto tiempo lleva viviendo en este lugar donde usted está?
5: 38 años.
0: 38 años. En este lugar usted tenía una planta de ruda muy bonita, frondosa, verdecita, y de un momento a otro se secó.
5: Sí.
0: Acá veo, madrecita, de todo corazón se lo digo. Acá veo malas energías. ¿Usted ha visto algo en esta casa? ¿Alguna sombra oscura? ¿Ha encontrado algo? ¿O ha olido malos olores?
5: Una vez vi mi esposo de sombra oscura.
0: ¿Lo vio a él?
5: Sí, de sombra oscura.
0: Madrecita, le digo de corazón, a usted tiene que venir a mi maloja.
5: ¿Ya?
0: Tiene que venir a mi maloja. Usted me llama en Puerto Montt, lo más cercano es Osorno.
5: ¿Ya?
0: Va a venir a mi maloja, me va a traer una fotografía de él. Me va a traer 3 limones verdes y me va a traer bastante orina de usted en una botella de vidrio.
5: Ya.
0: Yo le voy a hacer una descarga y su vida va a cambiar.
5: Ya.
0: ¿Usted qué ha visto en su esposo? ¿Ha visto algo paranormal? ¿Lo ha visto distanciado? ¿Lo ha visto que habla ocultamente por la celular?
5: Sí.
0: ¿Qué ha notado en él?
5: Por eso vi que él siempre habla a la escondida por teléfono. Y ahora las parejas que él tiene en su Facebook me empezaron a llegar a mí.
0: Urgente, necesita la ayuda. Llame ya y reserve su hora. ¿Buena?
5: Ya.
0: ¿Tiene la dirección?
5: No.
0: ¿Tiene el teléfono?
5: ¿Cómo?
0: ¿Tiene mi teléfono?
5: Sí.
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5: Ya.
0: Le pido un favor, no me use prenda negra. ¿Le gusta mucho el color negro?
5: Sí.
0: No lo use porque esto opaca energía en la parte emocional, en la parte del amor.
5: Ya.
0: Hay algo negro, algo oscuro que visualizo que tiene puesto. ¿Qué es?
5: Un pantalón.
0: ¿Un pantalón negro?
5: Sí.
0: No me use nada negro. Llame ya y reserve la hora. ¿Qué le dice usted a todos los oyentes, a la gente que escucha este programa? ¿Qué le quiere decir a usted?
5: Que vaya porque usted dice la verdad.
0: ¿Usted lo comprobó?
5: Sí, lo comprobé porque por eso yo estaba llamando, porque él tiene, en su Facebook tiene puras mujeres y no sé si está hablando con ella o qué pasa. Si él tiene alguna relación o no con
0: ella. La escucho lejos, hábleme fuerte.
5: Esto. Es que estaba viéndole su Facebook y ella tiene, él tiene puras mujeres en su Facebook. No sé si habla con ellas o no.
0: Hay cosas que a través de la radio no se las puedo decir. Lo vamos a hablar en privado, ¿ya?
5: Ya.
0: Llame ya y reserve su asistencia.
5: Ya.
0: Un abrazo.
5: Ya, vale.
0: Chao.
5: Chao. Muchas gracias.
0: Hermanos civilizados, ya llegamos al final de este programa. Lastimosamente me queda corto, 45 minutos y se me hacen cortos, pero con amor, con cariño, he llegado a muchos hogares, a muchas familias. Me puse una poco así anonadado, me quedé así como con el cuero de gallina cuando revelé la cara del amante de este hombre, o no el amante, sino una mujer que él tuvo tiempo atrás en su propia casa. Le hice esta revelación. Por eso les pido de corazón a que no me vayan a confundir con similares o parecidos. El gran chamán amazónico, uno solo acá en Chile. Y siempre les voy a atender en las direcciones que siempre menciono en estos programas. En Los Ángeles, en Temuco, en Osorno. Y ya en Cañete abrimos una sede. No se olviden que en Cañete va a estar el día lunes 17 de agosto, único día. Y vamos a estar en Osorno, Temuco y Los Ángeles. Llegamos al final del programa diciéndole gracias por la atención. Dios les bendiga grande la mente y nunca se olviden que les quiero, les aprecio y lo llevo dentro de mi corazón. Hasta mañana, hermanos civilizados.
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0: 7 de la mañana, 33 minutos.
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0: 7 de la mañana, 56 minutos.
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3: Aunque los pagos digitales aumentaron en Chile, el efectivo sigue siendo crucial. Expertos y exautoridades del CERNAC advirtieron que es ilegal que los comercios prohíban pagar con dinero físico, ya que la ley considera esta práctica una negativa injustificada de venta. Un proyecto de ley en Chile busca sancionar con cárcel y multas los matrimonios o acuerdos de unión civil celebrados para obtener beneficios migratorios indebidos. La iniciativa también penaliza con mayor rigor a los intermediarios que lucren facilitando estos vínculos. La minera australiana BHP y la canadiense Cobrea se aliaron para explorar yacimientos de cobre en Mendoza, cerca de la frontera chilena. BHP aportará 8 millones de dólares iniciales para financiar las fases exploratorias y adquirir participación en los proyectos.
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0: 8 de la mañana, 28 minutos.
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0: 8 de la mañana, 54 minutos.
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3: Un informe de la Policía de Investigaciones reveló que los ingresos clandestinos por la frontera norte

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¿Qué tal, Guaita? Siempre nosotros los chamanes médicos ancestrales, todos los días en vivo y en directo, ya terminando la semana viernes, viernes 7 de este mes de julio, saludar a mis amigos de San José, de julio, todavía tener pegado julio, disculpar a tanta persona que me estará escribiendo, viernes 7 de este mes de agosto, decir, saludar a mis amigos de San José de Mariquina, donde estamos acá, eso es lo que pasa cuando uno está en vivo y en directo. Se confundir y no poder hacer nada. Aquí en San José de Mariquina estamos mis queridos amigos que me están escuchando de Asque, de Ciruelo, de Mafield. Mafield, donde crecer es a la sintonía. Saludar a mis personas de Villa Misueño, de Estación Mariquina, de todos los alrededores. Hoy desde 9 de mañana hasta las 16 horas acá en San José de Mariquina, en la calle Cochran, en la sede del adulto mayor. Mañana estaremos en Temuco, ahí mismo, Calle O'Higgins 955, la dirección de tantos años en Temuco, mañana sábado 8 de agosto, ahí frente a la primera, la compañía de bomberos. Y este lunes, amigos de Osorno, ya saber, lunes 10 de agosto, calle Freire 585.

0: 5 esquina Ramírez, enseguida de la tienda de pesca Nosotros los Chamanes. Saludar a mis amigos de Purregüe, de Purranque, de Río Negro, de La Unión, de Puerto Octay, de Puyegüe, de Los Lagos, de Río Bueno. Saludar a mis personas de Puerto Montt, donde estaremos el martes 11, ahí mismo en calle Cauquenes Alto, número 17, en la Villa Michel, población modelo, cerca al cementerio católico. Saludar a tantas personitas que nos escribir de toda la carretera austral, de Calbuco, Puerto Varas, de Los Muermos, de tantas partes no tendré esa oportunidad de hablar, ahí llegar nosotros. Y en Paillaco, donde estaremos el miércoles 12, Futrono jueves 13, Victoria viernes 14. Y lógicamente siempre ayudando a tanta personita que nos escribe. 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
0: Siempre prestos, preparados, nosotros los chamanes, médicos ancestrales. Ya terminando la semana, viernes 7 de este mes de julio, agradecido a ustedes que son los que hacen posibles que con sus llamadas, sus WhatsApp, estar siempre en vivo y en directo. Agradecido a tantas radios conectadas, enlazadas, que sé decir. Siempre con ustedes, ayudando tantas las personas que nos escriben. Pero bueno, vamos prontamente, porque el tiempo en la radio es oro. La persona que está al aire, hola.
2: Aló.
0: Bienvenido a nuestro programa, o bienvenida. ¿Cuánto hace que nos escucha?
2: 2 meses más o menos.
0: 2 mesecitos, qué bueno. ¿Y qué fue lo que más le llamó la atención de nuestro programa?
2: Los testimonios que dan.
0: Los testimonios. ¿Y qué más le gustaron?
2: Dice que es claro.
0: Ah, dice que es claro.
2: Sí, pues, o sea, la gente lo dice. Pues yo, como le digo, no lo he llamado, primera vez que lo llamo.
0: Ahora lo comprobar. Deme la fecha de nacimiento.
2: 3 de septiembre.
0: ¿Cómo?
2: 3 de septiembre.
0: Sí.
2: De 1958.
0: 3 de septiembre de 1958. Bueno, ya saber que debe concentrarse pensando en usted, en lo que quiere saber, mientras tira los huesitos, las caracolas, a ver qué pasará en tu vida. ¡Ira! A ver, concentrarse.
2: ¿Ya?
0: ¡Ira! Tramante, tramante, callamán. Corto yo no irá, celereta. Celereta, mapatalanta, mantú. ¡Tambo! Este huesito junto a la caracola me está marcando una mujer casada. ¿Ya cuánto tiempo que se casó?
2: 16 años.
0: ¿Y cuál es la fecha de nacimiento de su esposo?
2: 30 de enero del 55.
0: 30 de enero. ¿De qué año?
2: 55.
0: 1955. Y tale guaita, por un lado la felicitar, porque tener un hombre trabajador, responsable. Y gracias a Dios, en estos huesitos no me está marcando porquería, no me está marcando daño, ni nada en lo que quisieron hacer para dañar su vida. Pero sí debe cuidarse porque usted ser una persona muy confiada.
2: ¿Qué?
0: Porque así como sé decir, el huesito me marcar muy diferente a todas las tiradas, y eso significa, por un lado, que usted ser una persona de buen corazón, ahí sí como decir, un pan de Dios.
2: Okay.
0: Pero también piensa que como usted de buen corazón, todo el mundo es igual, pero estar viendo mucha envidia a su alrededor.
2: ¿Qué?
0: Okay. Y tener cuidado, porque me está marcando mucha mala energía alrededor, en su casa, y vuelvo y le repito, en su entorno, a su alrededor. ¿Usted lo sabía?
2: No, pero me lo imagino. Yo voy a preguntarle sobre los hijos de él, porque con ellos que tenemos como problema.
0: Por eso se lo estar diciendo. ¿Y por qué se lo imagina? ¿Es que haber visto cosas extrañas?
2: No, que las cosas no se dan, no se nos dan las cosas de repente, como que todos quedan en la puerta del horno y se quema, y ahí llegamos.
0: Pero esto no estar pasando a consecuencia de un daño o de una porquería, ¿bueno?
2: Ya.
0: Y cuando no haber daño en una persona, yo se lo decí. Porque mal haría si yo asustara o preocupara a una persona cuando desafortunadamente no hay nada malo.
2: Ya. Ah, ya, qué bueno, no hay eso, Antón.
0: No.
2: Ya. Él tiene un hijo, quiero preguntarle algo sobre él.
0: ¿Quién?
2: Él, mi esposo.
0: ¿Cuál será la fecha de nacimiento de él?
2: 14 de febrero de 1981.
0: 14 de febrero de 1981. Ítale, guaita, debe tener mucho cuidado, porque como usted decir, ha tenido muchos problemas y desafortunadamente en algunos aspectos está inestabilizando su hogar. Y estar viendo que ser como el regalón del papá, y a usted esto no le gustar, porque gastar mucho dinero en él.
2: Quiere usted, no se imagina.
0: Y esto hace que a veces a él no le importar varias cosas y no se enfocar en nada en el hogar. Solo se enfoca en su estudio y ya. Y por un lado, de pronto, estar bien. Por otro lado, hay que enseñarles de pequeño que también los hijos pueden colaborar en el hogar. Pero él está solo metido en su estudio.
2: ¿Qué?
0: Yo sí le recomendar que me visite cuanto antes porque me gustaría hablar otras cosas del muchacho.
2: O sea, él está aprovechando lo que se le da. Me refiero porque el estudio está lejos, entonces...
0: Sí, gracias a Dios está aprovechando por ese lado estar tranquila. Pero sí necesito que me visitar cuanto antes.
2: ¿Ya?
0: Este huesito me marcar también como una preocupación por otra persona. ¿Quién ser?
2: Mi.
0: ¿Cuál ser la fecha de nacimiento de él o de ella?
2: El 15 de marzo del 88.
0: ¿Ella está ahí con usted?
2: No está en este momento.
0: Ah, 15 de marzo. ¿De qué año?
2: 1988.
0: 1988. Y tal igual, tal a felicitar por esa hija tan amorosa.
2: ¿Qué?
0: ¿Ella está estudiando?
2: Sí.
0: ¿Qué estudiar?
2: Pedagogía.
0: Qué bonito, la enseñanza. Pero también como usted es muy confiada, tiene que decirle que no se confíe tanto de las personas.
2: ¿Qué?
0: Estás viendo que en el amor, muy negada, no le ha ido muy bien en el campo sentimental.
2: ¿Ya?
0: La estar viendo de un carácter muy fuerte y ser una persona que lo que dice tiene que hacerse.
2: ¿Sí?
0: También que tener cuidado al sistema nervioso central, tener mucho cuidado con esos dolores que le están dando cuando le llegara el periodo, que tener mucho cuidado con los ovarios, con la matriz, que se mande a hacer exámenes.
2: ¿Ya?
0: Y la felicito, dígale que la... Que debe tener siempre ese corazón tan noble, pero que también deje de ser un poco tan mandona.
2: ¿Ya?
0: Y usted cuando venga a visitarme, me hace el favor, me trae fotos de los hijos y de su esposo, ¿bueno?
2: ¿Ya?
0: ¿Y qué le diría a las personas que la escuchan?
2: Que lo vayan a ver, que lo llamen, que... bueno, lo que dice es verdad.
0: Ah, entonces comprobó que decimos la verdad, y estaré guaita.
2: Sí.
0: Un abrazo.
2: Gracias.
0: Muchas bendiciones.
2: Gracias a Dios.
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3: Muy bueno la día. Hoy día estamos, ¿cómo es su nombre?
4: Norma.
3: Señora Norma, Usted ya es paciente de nosotros, los médicos, los chamanes.
4: Así es.
3: Su trabajo ya terminó hace como un mes, mes y medio, ¿verdad?
4: Sí, alrededor de 2 meses y medio, 3, ya.
3: Usted vino hoy a un control, ¿no es cierto?
4: Hoy día,
3: le
4: sí.
3: Dije.
4: Sí.
3: ¿Cómo se ha sentido en estos días?
4: Bueno, bastante mejor, ya con más ánimo, con más ganas de hacer las cosas y ya los síntomas que teníamos han desaparecido. Solamente son cosas que son producto de los resfríos y malas fuerzas, pero todo bien. Igual a mi hija le ha ido súper bien en sus estudios, así que estamos agradecidos y contentos con los chamanes porque hemos visto la evolución en nuestras carnes, se puede decir, y contentos nada más, a dar gracias a Dios y a ellos también, porque sé que nos ayudaron bastante y siempre pidiendo a Dios que les siga ayudando, porque a través de ellos mucha gente recibe ayuda y orientación cuando estamos en problemas, dificultades y enfermedades. También ellos ayudan mucho y somos bendecidos por haberlos encontrado.
3: ¿Ustedes qué le dirían a los radioescuchas que llamen, que vengan o que no llamen o que no vengan?
4: Bueno, confirmo una vez más que puedan depositar la confianza en ellos y puedan buscar ayuda rápido, porque no es tiempo de seguir esperando y de repente uno pierde mucho dinero en otras cosas, y realmente podemos encontrar la solución en ellos y decirle que llamen, que acudan a buscar ayuda, porque sabemos que la van a encontrar.
3: ¿Su hija cómo está hoy día?
4: Bien, gracias a Dios. Ella sigue con más ánimo, con ganas de salir adelante y siempre proyectándose a futuro.
3: ¿En el estudio cómo va?
4: Bien, gracias a Dios, bien. Así que nada más decir gracias y decirle a la gente que depositen la confianza, que van a encontrar la solución.
3: Amén. Gracias, señora Norma, por darnos su testimonio.
4: Gracias a ustedes también.

0: Agradecido de tanta personita que nos llama, pero ya saber que el tiempo en la radio es el oro. No me queda más que agradecerles, desearles un fin de semana lleno de fuerza, de paz, de felicidad. 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Un abracito en distancia y que Dios me los llene de muchas bendiciones.
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0: Hola, hola, hola, ¿qué tal? ¿Cómo están? Bienvenidos, bienvenidas a esta mañana universal de día viernes 7 de agosto de 2026. Al menos acá en la comuna de Petrusquén, una lluviosa mañana de día viernes, temperatura bajita, lluvia. Bueno, vamos a comentar eso y mucho más en breve. Saludos para quienes el día de hoy están de cumpleaños. Felicidades para los cumpleañeros y cumpleañeras. Saludos para quienes están de onomástico. Nadie ha estado de onomástico el día de hoy. Y para todos y todas, la bienvenida a la mañana universal del viernes 7 de agosto de 2026.
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0: Son las 9 de la mañana con 19 minutos, 9 con 19. Aquí nos quedamos ahora con la música de Los Dinos de Chile y el Puñetazo.

0: Lo que estábamos escuchando era precisamente a los Dinos de Chile con el puñetazo que sonaba a esta hora de la mañana aquí en la Radio Universal. Bueno, mañana de día viernes lluviosa. Con algo de viento igual para esta jornada, ¿no? Sí, de todas maneras está anunciado lo del viento el día de hoy. Así que vamos a irnos de inmediato con aquello. Vamos con 6 grados la temperatura en Temuco, 6 grados la temperatura en Temuco, cubierto y lluvia con viento entre 25 y 40 kilómetros a la hora y ráfagas de hasta 50. Este viento y esta intensidad se mantendría durante toda la jornada. Ya comienza a debilitarse recién para la noche de hoy. Reiteramos, cubierto y lluvia con viento entre 25 y 40 kilómetros a la hora y rachas de hasta 50 para el día de hoy. Para hoy la temperatura máxima probable es de 9 grados. La máxima probable hoy es de 9 grados. Para mañana sábado, mínima de 2, máxima de 7. Mínima de 2, máxima de 7. Nublado y chubascos débiles. Nublado y chubascos débiles para la jornada de mañana sábado. Mínima de 2, máxima de 7. Esto valió para Temuco. El domingo, algunos chubasquitos aislados durante la madrugada, con una mínima de 1 grado, una máxima de 11 y nubosidad parcial. El día lunes 10, 2 de mínima, 11 de máxima, nubosidad parcial. Para el día martes 11, se espera nubosidad parcial con helada matinal, 1 grado bajo cero de mínima y 11 de máxima, según lo que nos adelanta por acá en este informe del tiempo la Dirección Meteorológica de Chile. Vamos a mirar lo mismo, la información que nos entrega la Dirección Meteorológica de Chile para la zona lacustre, por ejemplo, para estos días que ahí están anunciadas estas nevadas, ¿ya? Para el día de hoy, por ejemplo, en la zona de Villarrique Pucón, cubierto y lluvia, con viento de 25 a 40 kilómetros a la hora y ráfagas de hasta 50. ¿Ya? Las nevadas, ¿cuándo podrían comenzar? Hoy por la noche. Ya hoy por la noche en la zona de Villarrica podría comenzar a nevar. Nevaría durante la noche de hoy, durante la madrugada y la mañana del día sábado. El día sábado sería de 1 grado bajo cero la mínima, 3 la máxima, 1 grado bajo cero la mínima y 3 la máxima mañana en Villarrica. Y aguanieve para la tarde del día sábado. Ya cubierto y aguanieve para la tarde del día sábado. El domingo se espera nuevamente caída de nieve, chubascos de nieve durante la madrugada. 6 de máxima, 0 de mínima para ese día, con cielos nublados y helada matinal. Eso es lo que se espera entonces para la zona de Villarrica y Pucón, donde están anunciadas, ¿cierto?, la zona cordillerana o precordillerana, estas nevadas durante este fin de semana. Para la zona costera, Puerto Saavedra, el día de hoy estará cubierto y lluvia, con viento entre 40 y 60 kilómetros a la hora. Lo más intenso será durante la mañana. Las rachas podrían llegar hasta los 70 kilómetros por hora. Se mantiene el cielo nublado y chubascos durante la tarde y noche, con viento entre 40 y 60 kilómetros a la hora. Nos vamos a Valdivia, en la región de Los Ríos, 6 grados en la temperatura actual. Esperamos una máxima probable hoy de solo 9 grados, nublado y chubascos con viento de 40 a 60 kilómetros por hora. Ya esto se mantendría durante prácticamente todo el día. Recién de la noche baja el viento y queda con cielo nublado y chubascos débiles. Para la jornada del sábado, 1 de mínima, 7 de máxima, nublado y chubascos el sábado en Valdivia. El domingo, nublado y chubascos débiles durante la madrugada de la mañana, variando a despejado después de mediodía, 1 de mínima, 10 de máxima para el domingo. El lunes, despejado con helada matinal, 0 de mínima, 11 de máxima. El martes, nubosidad parcial, helada matinal variando a despejado, 1 bajo 0 de mínima y 12 de máxima. Vamos a mirar también la zona pre y cordillerana de Los Ríos. Para hoy día, en Panguipulli, cubierto y lluvia, con viento entre 25 y 40 kilómetros a la hora y ráfagas de hasta 50. Súmele a eso, para la tarde de hoy, probables tormentas eléctricas. Quedará con cielo nublado y chubascos aislados en la tarde. El pronóstico del tiempo para la jornada del sábado indica 1 grado bajo cero de mínima, 5 de máxima. Cubierto y nevadas durante la madrugada, cubierto y nevadas débiles durante la mañana, para quedar con nublado y chubascos. Vuelve a nevar la noche del día sábado, en la zona de Panguipulli, según esta información de la Dirección Meteorológica de Chile. En la zona de Lago Ranco, el pronóstico es el siguiente. Hoy día, cubierto y lluvia, con viento de 25 a 40 kilómetros por hora, ráfagas de hasta 50, reiteramos, va a haber probabilidad de tormentas eléctricas durante la tarde. 7 se esperan como máxima probable. Para mañana, sábado, cubierto y agua nieve durante la madrugada en Lago Ranco, para quedar con cielo nublado y chubascos de agua nieve durante la mañana, y quedará con nublado y chubascos de agua ya en la noche del día sábado nuevamente. Ya podría nevar también durante la madrugada en forma de agua nieve en Lago Ranco, según esta información. Estos son algunos detalles entonces del tiempo que tiene este anuncio especial, ¿cierto?, de nevadas en zonas donde habitualmente no neva. Eso es ya bastante bajo, en torno a los 800 a 1000 metros de altura. En torno a esa altura va a estar la nieve, que es una isoterma bastante baja comparada con lo que pasa siempre, ¿cierto? 2000, 1000 y algo, esta vez es bastante más bajo. Vamos a revisar datos del tiempo en algunos sectores de la región de Araucanía. 9 ya con 28 minutos, 9 con 28. En Pitrusquén llueve a esta hora, 7 grados la temperatura actual. Hasta los 9 llegará el termómetro el día de hoy. Durante la tarde ya va a haber un poco más de intermitencia en la lluvia, pero se va a mantener durante toda la jornada. Tolten, 8 grados la temperatura actual, 10 de máxima probable. Llueve también y el viento bastante intenso en la zona costera de Tolten. Teodoro Schmidt, 8 grados la temperatura del momento, 10 de máxima probable. También llueve durante toda la jornada con alguna intermitencia en la tarde. Lautaro, 5 grados la temperatura del momento, 8 de máxima probable en Lautaro. Para el día de hoy, Lautaro estará con lluvia. Durante la tarde tendrá alguna intermitencia en la precipitación, pero luego volverá a llover nuevamente en la tarde. Victoria, 5 grados la temperatura actual, 8 de máxima probable. Llueve suave a esta hora de la jornada, ya, pero llueve. Viento que se intensificará como a las 3 de la tarde, dice, en torno a los 60 kilómetros a la hora para la ciudad y los entornos de Victoria. En Curacautín, la temperatura actual es de 3 grados. Esperamos una máxima de 3. No va a variar nada el termómetro el día de hoy en Curacautín. Está bastante lluvioso y muy frío, muy frío. Lluvioso y frío. Comenzará a caer nieve en Curacautín, en la ciudad. Esto es muy arriesgado. No, hay probabilidades, ya. Hay probabilidades. Esto no se puede hacer la certeza, pero hay probabilidad de que nieve esta noche. A partir de las 9 comienza a caer algo de nieve o agua nieve, como que usted quiera llamarlo, en Curacautín, a partir de las 9 de la noche. Va a depender de la temperatura, de qué tanto pueda descender la temperatura, si es nieve o agua nieve, pero a eso de las 9 de la noche hay probabilidades de que nieve en Curacautín. Ya, eso en Villarrica ya lo decíamos. Padre Las Casas, 6 grados la temperatura actual, 9 de máxima probable. Llueve, en la tarde vamos a tener un momento de intermitencia, luego vuelve a llover en la noche. Cholchol, 7 grados la temperatura del momento, 10 de máxima probable. Lluvias, viento por la tarde. En Cunco, 4 grados la temperatura actual, 5 de máxima probable. Lloverá durante toda la jornada. Puerto Saavedra tiene 9 grados actualmente, 10 se esperan de máxima probable. Llueve y viento durante la tarde, se anuncia de hasta 70 kilómetros a la hora. Freire, 6 grados la temperatura actual, 9 se esperan de máxima probable para el día de hoy. Llueve por la mañana, por la tarde algo de intermitencia la lluvia, vuelve a llover en la noche. Galvarino, 6 grados la temperatura del momento, 10 de máxima probable. Llueve durante la mañana, después de las 2 de la tarde algo de nubosidad, y en la noche vuelve a llover después de las 6 de la tarde. Vilcún, 5 grados la temperatura actual, 7 de máxima probable. Lluvia durante la jornada en Vilcún. Ya vamos a Angol, que está con 7 grados de temperatura. Se espera una máxima probable de 10 para el día de hoy. Chubascos se esperan durante la jornada de esta mañana en Angol. En la tarde, nubosidad parcial y quedará incluso con cielo despejado en algún momento, pero vuelve a llover en la noche de hoy en la capital de Malleco. Eso es con respecto al tiempo entonces, que lo revisamos un poquito más extenso en esta jornada de día viernes aquí en Universal. 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Vamos a la pausa, ya volvemos a la mañana universal.
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0: 27 minutos están faltando ya para las 10 de la mañana.
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1: 13 minutos, están faltando ya para que sean las 10 de la mañana aquí en Universal, momento de ir a revisar el horóscopo del día de hoy en esta fría y lluviosa jornada de viernes 7 de agosto de 2026. Atención, vamos con el signo Aries, como siempre partimos con Aries. Cuidado con esas decisiones demasiado viscerales, ya que es muy fácil que después uno se arrepienta. Fumar y beber le hacen muy mal. No siga envenenando su organismo. No se atrase en sus pagos. No acumule demasiadas deudas. Color Burdeos, número 23, para quienes son de Aries. Tauro, dirija sus pasos de la mejor manera para que así la felicidad salga a un encuentro como tanto le desea. No tome a la ligera los temas que tienen relación a su salud mental. Si tiene el deseo de emprender, entonces hágalo. Color verde, número 4, para quienes son de el signo Tauro. Géminis, cuidado con albergar odio en su corazón como consecuencia de una mala experiencia vivida. Busque actividades que le permitan desconectarse de la rutina. Ninguna mejora será instantánea, pero no dude de que esto será así. Color amarillo, número 11, para quienes son de Géminis. Cáncer, no se aproveche del cariño de esa persona, ya que estaría cometiendo un grave error que más adelante, le asegura, lamentará. No despilfarre sus energías. Es el momento de tomar decisiones que realmente le permitan crecer en lo laboral. Color rojo, número 5 para Cáncer. Leo, tiene que tener más cuidado con sus acciones, ya que si hace cosas incorrectas, tarde o temprano estas se revertirán en su contra. No se estrese más de la cuenta. Si no se esfuerza, difícilmente las cosas aparecerán por arte de magia. Color café, número 6 para Leo. Virgo, quédese con quien respete su individualidad y lo valioso de sus sentimientos. Busque la forma de ayudarse para así salir pronto de los problemas de salud. Exigir respeto en su trabajo es lo mínimo que puede dar a sus superiores. Color calipso, número 10, para quienes son de Virgo. Libra, reciba con el corazón abierto a esas personas sinceras que le entregan afecto y cariño sin realizarle grandes exigencias. No debe descuidar su alimentación. Cuando se trata de decisiones de trabajo, debe ser firme y decidido. Color lila, número 21, para quienes son de Libra. Escorpión, las puertas del amor se abrirán nuevamente para usted, pero trate de no cerrarlas por culpa de los fantasmas del pasado. Un cambio favorecerá su autoestima. Cosas perturbadoras en las finanzas, pero nada catastrófico. Color amarillo, número 24 para Escorpión. Sagitario, trate de pasar más tiempo con su pareja para que ésta no se sienta postergado o postergada. Una actitud positiva puede ser mejor que un medicamento, así que no se achaque. No desaproveche las oportunidades de instalar un nuevo emprendimiento. Color violeta, número 3 para Sagitario. Capricornio, debe jugársela el todo por el todo a la hora de conquistar. El que persevera alcanza las metas. Preocúpese más de usted, no desatienda su depresión. Siga en su afán de ahorrar y pronto obtendrá resultados positivos. Color blanco, número 11 para Capricornio. Acuario, no es bueno picotear tanto en el amor. Prefiere algo más estable y que se proyecte en el tiempo. Tenga cuidado con los vicios, sean más fuertes que usted. Tome la iniciativa e independícese de una buena vez. Color plomo, número 1 para Acuario. Y Piscis, aceptar no significa someterse. Ponga los puntos bien en claro para evitar cualquier duda. Hágase respetar. Cuidado con los colapsos. Tómese un tiempo del día para relajarse. Usted debe solucionar sus problemas y no otra persona. Color crema, número 10, para quienes son de el signo Piscis el día de hoy. 9 minutos faltan para las 10 de la mañana. Aquí está la secta con la locura automática.

0: 5 minutos faltan para las 10.
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0: 10 de la mañana con 9 minutos, 10 de la mañana con 9 minutos, aquí en Universal, día viernes 7 de agosto de 2026. Gracias por estar ahí acompañándonos a esta hora de la mañana. A ver, nos envían algunos mensajes por acá de WhatsApp. Hola, les escribo, acaban de robar el auto de mi hijo, dice, desde el estacionamiento de Surlat. El, es un Nissan B16, NB9038, se hizo la denuncia por encargo de robo. Perfecto, ahí está entonces un Nissan patente, un Nissan B16, patente NV9038. Ya se hizo la denuncia en Carabineros. Hola, buen día, Carlitos. Bendecido viernes. A pesar de la inclemencia del tiempo y fuerzas para quienes están sufriendo, me gustaría escuchar el llanero del lago Villarrica con el bolsero. Atentamente, desde Pitraco, Cholchol, don Jorge Fernández. Aquí llueve intenso, me dice don Jorge. Saludos por usted, Jorge. Gracias por estar también a esta hora ahí en la compañía de la mañana universal en este día viernes aquí en la Radio Universal. Hola, hola, buenos días.
1: Hola, hola, Carlitos.
0: ¿Qué tal?
1: Buenos días.
0: Pues.
1: Bien.
0: Gracias por eso.
1: Escuchándote.
0: Ah, qué bueno.
1: Que tengas lindo día viernes.
0: Gracias.
1: Un excelente fin de semana junto a tus seres queridos.
0: Eso esperamos, eso esperamos.
1: A toda mi gente, a todos mis amigos, primas, sobrinas, y a todos. A todos, a todos. Y que se cuiden, sé que está lloviendo por allá, no
0: ¿ya?
1: sé si ahora, pero acá tenemos
0: acá un sí, día
1: nublado, llueve. Harto frío. Pero estamos en invierno, ya pronto llegará la primavera. Eso, Carlitos, con una canción bonita, por favor. Ahí estaré yo, Los Temerarios.
0: Ya, perfecto.
1: ¿Ya? Aquí escuchándote, que tengas lindo fin de semana.
0: Listo, Coralia.
1: La
0: igual
1: Coralia
0: tú.
1: Coralia desde Peñalolé.
0: Lindo fin de semana, igual, Coralia. Gracias por estar en sintonía. Hola, hola, buenos días.
2: Hola, Carlito, ¿cómo estáis?
0: Buena lluvia, Carlito. Pura lluvia nomás, porque cerrar la boca.
2: Quiero pedirte una canción, Carlito.
0: ¿Qué canción quiere escuchar, Lizardo?
2: ¿Cómo fui a enamorarme de ti?
0: Ya, y esa.
2: Parece que la toca esa, Carlito.
0: ¿Cómo fui a enamorarme de ti?
2: Esa. Ahí parece que está, Carlito.
0: Ya la buscamos, sí, pues, sí. Tócamela
2: luego, Carlito, porque después tengo que salir.
0: Ay, hombre, pero vas a tener que salir con la boquita cerrada. Me imagino.
3: Hola, amigo Carlitos.
0: Hola. Buenos días.
3: Te quiero pedir un temita.
0: A ver, ¿qué temita?
3: ¿Qué pasó ayer de Jesse Uribe?
0: ¿Ya?
3: Saludos, amigo.
0: Vale.
3: Bendiciones.
0: Listo, pues, nos ningún problema.
3: José Gabriel, el Zorzalito.
0: El Zorzalito.
3: Acá
0: de vale, amigazo, gracias por estar ahí. En sintonía esta mañana de la Radio Universal. Nuestro WhatsApp, recuerda, es el +56 452 39 14 34. WhatsApp de Universal, +56 452 39 14 34. Carlitos, buen día, que tengas un bendecido fin de semana. Gracias por tu compañía. Saludos desde Freire, que Dios te bendiga. Soy Edita Sandoval. Para usted, Edita, muchas gracias por estar en nuestra sintonía y que tenga un lindo fin de semana también. La Descendencia Chilena, así se llama el grupo. La canción No Nos Tocaba.

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2: Lo que estábamos escuchando era La Descendencia Chilena con No Nos Tocaba, otra de las canciones solicitadas para el día de hoy aquí en la mañana de la Radio Universal. Bueno, en cuanto a noticias, lo revisábamos más temprano cuando veíamos el informe y pronóstico del tiempo, que existe la posibilidad real de que caiga nieve en algunos sectores donde habitualmente no neva, pero tampoco va a nevar en zonas muy bajas ya. La isoterma estará en torno a los 800 a 1000 metros, la isoterma cero, desde donde hayas arriba a comenzar a nevar, ¿ya? En la noche, claro, cuando desciende más la temperatura, pueden producirse nevadas en zonas de los 800 metros aproximadamente, que podría ser, por ejemplo, sectores urbanos de Villarrica, Pucón, tal vez, ¿ya? Porque en los sectores más altos ya está nevando, y desde ayer, el Lonquimay ha nevado bastante, de hecho han generado problemas, la nieve como el corte del paso internacional Pino Hachado, ya producto de las intensas nevaciones que han caído en las últimas horas. La SENAPRED actualizó lo que tiene que ver con el informe del tiempo para el fin de semana, esta inestabilidad que genera nieve, que genera viento, lluvia. Bueno, vamos a escuchar desde SENAPRED, que hacen de alguna forma la aclaración de cómo se viene este fin de semana con bajas temperaturas para la región de la Araucanía, con probabilidades de nevadas en las zonas cordilleranas y con viento fuerte el día de hoy. Escuchamos a la persona encargada de la vocería ayer por la tarde en la oficina de SENAPRED.
3: Para este fin de semana, el día viernes, se esperan nevadas en la zona de precordillera, las cuales van a estar entre los 5 y 15 centímetros para la tarde del día viernes, y hasta el día sábado se prevé esta condición.
2: Desde hoy
3: se suma
2: tarde.
3: El viento para la región de la Araucanía durante el viernes y durante todo el fin de semana hasta el lunes, en las cuales estarán entre 40 y 60 kilómetros por hora con rachas de hasta 80 durante las noches. También en el pronóstico público de este mismo organismo señala que durante el día domingo y lunes bajan las temperaturas, las cuales estarán bordeando los menos un grado Celsius, lo cual también condice una nueva situación de riesgo para la región, dado que aún mantenemos familias que se encuentran aisladas producto del evento meteorológico anterior, por lo cual el llamado también es a estas familias a poder atender al proceso de evacuación que están impulsando los equipos comunales con los equipos de respuesta. Nosotros como dirección regional hemos reforzado también con bomberos, con carabineros, ejército y FACH la posibilidad de atender estas posibles evacuaciones para que ellos puedan estar en albergues y estar seguros, dado que las temperaturas descienden durante este fin de semana, y lo primero es poder resguardar la integridad de cada familia que está afectada en este momento. Por otra parte, también mencionarles que se mantienen las alertas en la región, una alerta amarilla regional por evento meteorológico y también una alerta roja regional por desborde de cauces. Estar atento a las condiciones meteorológicas, a la condición también actual de la afectación que existe en la región, atender a los llamados de evacuación y al autocuidado y a la precaución. SENAPRED Araucanía se mantiene monitoreando todas las situaciones de emergencia que ocurren en la región de la Araucanía e informando a la comunidad de manera oportuna.
2: Muy bien, está entonces el informe de alguna forma más detallado con cómo se nos viene el fin de semana con esta... con estas cosas que no son habituales, ¿no? Pero que pueden producirse en esta época del año, en invierno. Vamos a tener nevadas en zonas bajas, no tan bajas, pero precordillera, ya en zonas donde ha nevado antes. No va a ser algo extraordinario, pero no es habitual, ¿ya? El paso Mamuín Malal se encuentra habilitado. Recién hablábamos de que el Pino Hachado no está cerrado por nieve. Mamuín Malal, que es uno de los pasos que tiene mayor conectividad, es más bajo, pero De todas maneras, hay harta nieve en la zona. Ya está habilitado para vehículos menores y buses. Uso obligatorio de cadenas. En sectores de la ruta está hielo, así que hay que transitar con cuidado. Y hay maquinaria trabajando en el lugar para el despeje de la nieve, porque la nieve es constante en la zona. 10 de la mañana con 20 minutos, las 10 de la mañana con 20 minutos. Familias aisladas por inundaciones en la costa de la Araucanía están pidiendo ayuda para sus animales. Mientras continúan las labores de apoyo en las comunas afectadas por el sistema frontal, vecinos de sectores rurales de Caragua y Teodoro Schmidt aseguran que, además de las dificultades para movilizarse, enfrentan una compleja situación para mantener sus animales y aves de corral. Las labores de ayuda a las familias afectadas por las inundaciones y el aislamiento producto de los cortes de camino se intensificaron durante la jornada del jueves, aprovechando la pausa en las precipitaciones. Sin embargo, los vecinos de los sectores rurales aseguran que una de sus principales preocupaciones es la alimentación para sus animales y aves de corral. En Caragüe, una de las más golpeadas por el sistema frontal, equipos del GOPE, carabineros, colaboraron en la entrega de cajas de alimento y artículos de aseo a las familias que permanecen aisladas debido a la crecida de ríos y estero. Lo hicieron en botes, en Zodiac. En tanto, en el sector Isla Licán, en Teodoro Schmidt, la inundación ha afectado gravemente a habitantes del área rural. Ya la señora Norma Buchaqueo relató que debió trasladar a sus animales para evitar que fueran alcanzados por el agua y que actualmente no cuenta con lugares donde alimentarlos. En Caragüe, especialmente en el sector Traife, más de 102 familias continúan aisladas por el desborde del estero Ranquilco y el río Imperial. Actualmente, los botes de carabineros y bomberos son los únicos medios de transportes para quienes necesitan realizar trámites o recibir atención. Uno de los vecinos afectados, don Domingo Domingual, indicó que su esposa, quien padece diabetes, recibió atención por parte del Departamento de Salud, constatándose que se encontraba estable. Como parte de las medidas adoptadas frente a la emergencia, 15 carabineros de la Escuela de Suboficiales de Concepción llegaron a Caragüe para reforzar los patrullajes preventivos en sectores urbanos y rurales producto de las inundaciones. El Seremi de Seguridad Pública, Luis Calderón, explicó que el refuerzo responde a la preocupación de los vecinos por posibles hechos delictuales durante la contingencia. En esa misma línea, la coronel Jimena Valle, de la prefectura de Cautín, señaló que el contingente permanece en la comuna mientras se mantenga la emergencia. Por su parte, el alcalde de Caragüe, Helmut Martínez, valoró la llegada de nuevos efectivos policiales, destacando que la medida entrega mayor tranquilidad a las familias que han debido abandonar sus viviendas y que temen robos en medio de esta emergencia. De acuerdo al último balance regional, más de 24.000 personas se han visto afectadas por los sistemas frontales en la Araucanía. Además, se mantiene vigente una alerta roja por crecida de ríos y una alerta regional por evento meteorológico, mientras que 31 caminos permanecen cortados o con restricciones. A ello se suma la caída de nieve para el día de hoy en la cordillera de la costa, situación que mantiene preocupación de las autoridades y de las comunidades afectadas. Ya situación complicada, sobre todo para la alimentación del ganado y de las aves, entonces en la zona costera, que ha sido la zona de Caragüe, la más afectada, producto de las crecidas de los ríos durante las lluvias que tuvimos la semana pasada, pero que todavía siguen los niveles de agua muy, muy altos. Se necesita ahora alimentación. Afortunadamente hay alertas como emergencia agrícola y otras que pueden ayudar, ¿cierto?, a que cuanto antes puedan llegar estas ayudas que están solicitando los vecinos a esos sectores. Ya, eso, 10 de la mañana con 24 minutos, las 10 con 24. Jesse Uribe, ¿qué pasó ayer?

0: Escuchamos a Jessy Uribe con ¿Qué pasó ayer? 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Hacemos la pausa, a la vuelta regresamos con más de La Mañana Universal.
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0: Son las 10 de la mañana con 28 minutos.
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1: Estamos de vuelta, de regreso en La Mañana Universal. Los peregrinos del amor suenan con...

0: Ahí escuchamos a los peregrinos del amor con Te Amo. Mira, por acá me informan, bueno, en un grupo donde estoy incluido, informan de que comenzó a caer nieve en Curarrehue. Curarrehue, ya, esto queda de Pucón hacia la cordillera, pero no tan alto. Sectores vecinos como Catripulli y Angostura, ya está cayendo nieve a esta hora. Se prevé que lo más intenso de la nevazón sea durante la noche y la madrugada, ya. Hasta 15 centímetros de nieve, han anunciado. Por aquí nos envía don Cristian un mensajito desde Argentina al WhatsApp de Universal. A ver qué nos dice. Hola, ¿qué tal? ¿Cómo estás?
1: Buenos días.
0: Gusto saludarte, Cristian.
1: Espero que te encuentres bien.
0: Sí, un poquito frío.
1: Hoy, día viernes 7 de agosto.
0: Sí.
1: Esperando que te encuentres bien, como te decía.
0: Gracias, bastante amigo.
1: Bastante lluvia por esos laditos allá. Sí. En Chile.
0: Ajá.
1: Saludándote como siempre en sintonía tuya.
0: Ya.
1: Escuchando la radio, buena música.
0: De todas maneras, eso es lo mejor.
1: San Martín de los Andes, Carlitos.
0: Sí, pues.
1: Siempre en sintonía tuya.
0: Qué bien, qué bien. Harta nieve por allá. Sí.
1: Con mucha nieve, mucha nieve por estos lados.
0: Ya.
1: Desde las 7 de la mañana de hoy empezó.
0: ¿Sí? A nevar.
1: Tenemos 100% de nieve.
0: En San Martín.
1: Todos los días, así que. Era para saludarte nuevamente.
0: Ya, pues, amigo.
1: En este día.
0: Un gusto. Carlitos,
1: muchas gracias por acompañarlos y darles una entretención todas las mañanas.
0: Qué bueno, me parece muy bien.
1: Gracias, muchas gracias.
0: Muchas gracias. Cristian Muñoz.
1: Voy a compartir un videito, mira, cortito.
0: ¿Sí?
1: Para que veas cómo está por acá, por estos lados.
0: Correcto, ahí me manda un videito de cómo está la nieve en San Martín de los Andes, nevando a esta hora en San Martín, ahí nuestro amigo en sintonía de la mañana universal a través de radiouniversal.cl. Saludos para Cristian y Alejandra, que son fieles auditores en San Martín de los Andes. Buenos días, quiero mandar un saludito a mi mamá que se llama Sonia Sangüesa, que está de cumpleaños con una canción, Mi novia se está poniendo vieja, de Ricardo Arjona, de parte de su hija Joana, que la queremos mucho. Saludos entonces para Sonita Sangüesa el día de hoy en su cumpleaños. Voy a tratar de tocar la canción, la voy a poner en pauta de inmediato. Hola, Carlitos, espero que estés muy bien. Yo escuchando música en mi casa, saliente de noche. Carlitos, quisiera saludar a mi hijo Adolfo, ya que es chofer de carretera, con el tema de Julio Iglesias, El Camionero. Gracias, que tenga un lindo día. Celia nos escribe por acá y nos pide, nos hace esa solicitud con Julio Iglesias. Me parece,
2: hola,
0: Julio Iglesias en la carretera. Camioneros de Roberto Carlos. Buenos días.
2: Espero que se encuentre muy bien.
0: Sí, pues por aquí estamos bienazo.
2: Que a pesar del frío, la lluvia.
0: Oiga, sí, pero cosa de invierno
2: bien,
0: nomás. Sí.
2: Podemos estar bien, gracias.
0: Cosa
2: de
0: invierno nomás, sí.
2: Quisiera escuchar una canción de Celia Cruz.
0: Celia Cruz.
2: Desde ya, muchas gracias, Carlitos.
0: Ya, pues, gracias a usted, que esté muy bien, que tenga lindo día. Ahí nos envían un videito. Nevando en Curarrehue a esta hora, cayendo nieve en Curarrehue a esta hora de la jornada. Cuando ya faltan 13 minutos para que sean las 13 minutos están faltando para que sean las 11 de la mañana. Aquí está don Marco Antonio Solís con los Bukis y esta canción que se llama ¿Cómo fui a enamorarme de ti?, que la pidieron también hace un ratito atrás.

0: Ahí escuchábamos a los Bookies y cómo fui a enamorarme de ti. Faltan 8 minutos para que sean ya las 11 de la mañana. Detectives de la Brigada de Investigación Criminal de Temuco, junto al equipo modelo territorial 0MT0, detuvieron a una mujer mayor de edad por su responsabilidad en el delito de microtráfico de drogas, tras sorprenderla comercializando sustancias ilícitas en el sector de la Plaza Teodoro Schmidt en Temuco. El procedimiento se originó en el marco de diligencias investigativas desarrolladas por esta unidad territorial de la PDI, cuando los oficiales policiales observaron a distancia a la imputada realizando aparentemente una transacción de drogas con otro individuo. Ante esta situación, los detectives efectuaron un control de identidad al comprador, encontrándose en su poder dos bolsas de nylon contenedoras de cannabis sativa, las que fueron incautadas. El sujeto fue denunciado por infracción al artículo 50 de la ley 20.000. Con estos antecedentes, el equipo investigador confirmó la transacción observada y procedió al control de la mujer, encontrando entre sus vestimentas 8 bolsas de nylon con cannabis sativa, además de dinero en efectivo, presumiblemente obtenido de la venta de drogas. Debido a ello, fue detenida en flagrancia por delito de microtráfico. Como resultado del procedimiento, la PDI incautó un total de 43,5 gramos de cannabis sativa, equivalente a 86 dosis evaluadas en unos 430 mil pesos, además de dinero en efectivo asociado a la comercialización de las sustancias. Por instrucción del Ministerio Público, la imputada fue puesta a disposición del Juzgado de Garantía de Temuco para la correspondiente audiencia de control de detención. Está lloviendo fuerte a esta hora, a esta hora acá en Petrovskin. De hecho, se logra captar por el micrófono, ¿no? Ahí se logra captar la fuerza de la lluvia que tenemos a esta hora. En otra noticia, esta es de la región de Los Ríos. Sí, esta mañana rescatan a un hombre con hipotermia en el río San Pedro y buscan a su acompañante. Un operativo de emergencia por rescate de personas se desarrolló esta mañana en el río San Pedro luego de un llamado de alerta recibido a las 6 de la madrugada con 30 minutos de este viernes a la altura del sector Alderete. En el lugar, la unidad Guerza de bomberos efectuó labores de búsqueda de un segundo involucrado que habría sido arrastrado por el caudal del río. Según la información preliminar entregada desde la comandancia, la emergencia comenzó tras recibir avisos que indicaban que dos personas se habían lanzado al río en el sector de la costanera, en el sector Alderete. Al lugar acudió personal de apoyo de carabineros y bomberos para realizar las primeras inspecciones visuales. La presencia del afectado fue advertida inicialmente por el guardia de una obra que se encuentra en ejecución en el sector. Gracias al procedimiento, voluntarios de bomberos lograron rescatar exitosamente a un hombre de sexo masculino de aproximadamente 35 años de edad en las cercanías de la Puntilla del río San Pedro. Tras ser extraído de la corriente, el sujeto fue entregado a personal de ambulancia SAMU debido a la gravedad de la hipotermia que presentaba. La víctima se encontraba consciente, cooperando y manifestó que una segunda persona aún se encontraba en el río. Durante la mañana, bomberos ha seguido en la búsqueda de este segundo acompañante, señala la publicación de El Diario de Valdivia.cl. Diario de Valdivia.cl. Ya faltan 5 minutos para que sean las 11 de la mañana. 5 minutitos están faltando para las 11 aquí en la Radio Universal. Tengo más mensajitos en nuestro WhatsApp, en el más 56 452 39 14 34, para esta mañana de día viernes. Hola, buenos días.
1: Buenos días, don Carlito.
0: Buenos días.
1: Quiero saludar a mi hija.
0: ¿Ya?
1: A Maya Garrido Navarrete, que hoy día 7 de agosto está de cumpleaños de parte de sus viejos.

0: 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Bueno, ¿se acuerda que más temprano le había dicho yo de que estaba abierto el paso fronterizo Mamuín Malal? Estaba abierto. Se ha cerrado ya el tránsito de buses y vehículos menores por el resto de la jornada. Sí, la temperatura en la zona alta de Mamuín Malal es de 3 grados bajo cero. Hay nevazones a esta hora, por lo tanto, se procedió al cierre del tránsito de buses y vehículos menores por el paso fronterizo Mamuín Malal. Es una información entregada hace pocos instantes en un segundo reporte, ya en un segundo reporte entregado por este paso fronterizo, que a primera hora del día comenzó funcionando, que había quedado habilitado, ya, pero que lamentablemente, producto de las condiciones climáticas, ya ha tenido que cerrarse entonces el paso a Argentina por Mamuín Malal a esta hora de la mañana. Y por acá nos llegan unas fotitos del sector El Cerdúo, en la comuna de Pucón. Nieve, bastante nieve, ya está cubierto de blanco, absolutamente un manto blanco. Está nevando ya en zonas bastante más bajas. Ya se espera más nieve para esta tarde, noche, en la zona precordillerana. Pausa y ya volvemos a la mañana de Universal.
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0: 11:01.
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4: El Ministerio de Energía aseguró que las alzas previstas en las cuentas de la luz para el segundo semestre serán menores que las proyectadas inicialmente, luego de la aprobación de la ley Ordenemos la Cuenta, que reprograma el pago de la deuda eléctrica entre 2028 y 2035. La fecha del Rally Móvil 2026, programada para diciembre en Coquimbo, fue suspendida por decisión del gobierno regional. La medida busca redirigir los recursos hacia la reconstrucción tras los graves daños provocados por el reciente sistema frontal. La Cámara Nacional de Comercio y el Servicio de Impuestos Internos lanzaron Sin Fachadas, una plataforma para denunciar de forma anónima a comercios sospechosos de operar irregularmente.
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11: Esta es la compañía de la Radio Universal. Estamos en la mañana universal, acá en Lautaro. 104.3 es nuestra señal. Gracias a todos quienes nos acompañan en el 104.3 Lautaro y Perquenco. Gracias por su compañía tremenda. Por supuesto, les invitamos para que nos escriban, para que nos comenten, para que se contacten con nosotros. Nuestro teléfono y WhatsApp más 56-45-239-1434, más 56-45-239-1434.
12: Y con mucho cariño para la familia Ruiz Moya y para Selena Ruiz.

0: Y para la familia Nahuelcoy Moya, Masman Cáceres, Canales Aravena, Mansor Correa. Y para nuestro gran amigo Ismael Orellana, allá en la secta Región Primo. Y con pasión y sentimiento para Gutiérrez Muñoz, Salinas Mesa, Poblete Jara, Pereira Caitiño, Torres Rodríguez, Valenzuela Sáez, Zúmbale Panchito, a lo largo de todo mi país. Y para mi hermano José Gallegos y Javier Gallegos.
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0: Del llanero del lago Villarrica, lo que estábamos escuchando, también solicitado esta mañana aquí en Universal con el bolsero. Ya son las 11 de la mañana con 16 minutos, 11 con 16.
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0: Y seguimos con las canciones solicitadas. Aquí están los Temerarios. Ahí estaré yo.

0: Los Temerarios, y ahí estaré yo, lo que estábamos escuchando a esta hora aquí en la mañana de Universal. Ayer, Deportes Temuco puso término a su relación contractual o laboral con el técnico y su equipo, Arturo Sangüesa. Ya 3:30 de la tarde aproximadamente apareció una publicación en redes sociales de Deportes Temuco anunciando que habían decidido terminar la relación contractual con Arturo Sangüesa y su cuerpo técnico. Dice: Club de Deportes Temuco informa que durante esta jornada se ha decidido poner término a la relación contractual con el señor Arturo Sangüesa y su cuerpo técnico, lo cual ya les ha sido informado. Esto salió a las 3:30 de la tarde. Poco antes, Arturo Sangüesa había dado la conferencia de prensa para los lineamientos del partido del día sábado. Ya próximamente informaremos decisiones respecto de quién encabezará la dirección técnica de nuestra institución, cosa que todavía no ha pasado. Mientras tanto, continuamos trabajando y preparando nuestros próximos encuentros de este sábado, que será dirigido por un cuerpo técnico interino que tampoco todavía se ha avisado. Ya se dice de que dirigiría el Chori Domínguez, ya ex jugador de Deportes Temuco, quien trabaja en las divisiones inferiores, quien estaría a cargo de dirigir para el día sábado, pero todavía no está confirmado. Esperamos la confirmación del equipo. Y más tarde comenzó a sonar el rumor de la contratación de Luis Casanova, que tuvo la posibilidad de que llegara en la primera rueda, pero que al parecer Arturo Sangüesa no lo quería, porque ahora se fue Sangüesa y llegó Casanova de inmediato. Hoy día, Deportes Temuco hace una publicación en sus redes sociales también. Deportes Temuco comunica todo por redes sociales, ¿ya? Hoy damos la bienvenida a Luis Casanova. El defensor rancagüino de 34 años regresa al Pige después de 6 años tras exitoso recorrido en equipos de primera división. Hoy te esperamos en casa. Luis Casanova, confiamos en tu experiencia, jerarquía y talento para seguir avanzando juntos por nuestros colores. Y la verdad es que todo el mundo confía en que Luis Casanova pueda arreglar un poco la defensa, que ha estado bastante malita, que ha tenido problemas de Deportes Temuco. Recordemos que perdió 4-1 el día lunes frente a Copiapó y tiene que enfrentar mañana sábado en la tarde a las 20 horas también en el Germán Becker, a la hora de más frío, con nieve incluso en algunos sectores, pero no en Temuco, no hay nieve en Temuco, pero sí precordillera, nieve esa hora, que igual se escalan los huesos de los fríos cuando hay nieve cerca. Va a enfrentar al equipo de Magallanes. No sabemos si Casanova podrá debutar para el día sábado, ¿ya? Además, tampoco sabemos quién es el técnico, por lo tanto, no sabemos cómo va a ser la cosa el día sábado. Pero Casanova fue anunciado. El último plazo para inscribir jugadores era anoche a las 23 horas con 59 minutos. Por lo tanto, se alcanzó la inscripción de Luis Casanova, quien entonces ya fue anunciado por el Deportes Temuco a través de sus redes sociales. Se espera el anuncio del técnico. Se habla de algunos connotados, ¿ah? Pillo Vera, por ejemplo, creo. Y otros ahí, pero la verdad las cosas hay que esperar nada más, porque hay muchos que no ponen también el nombre de Patricio Lira, pero recordemos de que la salida de Lira no fue de muy buena manera con Marcelo Salas, que es el dueño del equipo, y bueno, hay que ver, hay que esperar nada más. A ver, aquí justo está llegando un comunicado de prensa de Deportes Temuco. El cuerpo técnico interino que dirigió la práctica y que estará en la banca frente a Magallanes será director técnico Sebastián Domínguez. Les dije yo, Chelo Domínguez estará como director técnico. Como director técnico ayudante, Javier Lefemier. También ex jugador de Deportes Temuco. Ellos fueron parte de Unión Temuco, ¿ya? Preparador de arqueros, Rodrigo Flores Echeverría. Analista técnico, Jaime Santoro. Eso es entonces con respecto a quiénes van a dirigir Deportes Temuco la jornada de mañana. Reitero entonces, el técnico será Sebastián Domínguez, le ayudará Javier Lefemier como ayudante técnico, preparador de arquero Rodrigo Flores y analista técnico Jaime Santoro. Ellos son los encargados mañana de la dirección técnica de Deportes Temuco. Es un cuerpo técnico interino que acaba de informar el Club de Deportes Temuco en un comunicado de prensa que llegó justo cuando estábamos hablando de esa situación. Los otros comunicados ya han sido todos por redes sociales. Este llegó a través de un correo electrónico como comunicado de prensa. 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Señoras y señores, pausa y ya estamos de vuelta, de regreso con los bienes y servicios aquí en la mañana de Universal.
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0: 11 de la mañana con 28 minutos.
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4: Estamos en la mañana de la Radio Universal, también acompañándoles acá en la zona costera. 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Sí, 91.5 en la zona costera, Puerto Saavedra y Nehuentude. Gracias por acompañarnos. Les invitamos para que se comuniquen con toda confianza con nosotros a la mañana universal. Nuestro teléfono y WhatsApp es el 45239-1434. Más 56-452-39-1434. Con toda confianza, a quienes nos están escuchando a través del 91.5, comuníquense con nosotros para poder complacerles ahí. Si quieren hacer algún comentario, si quieren mandar algún saludo, si quieren pedir alguna canción, ahí está el número de WhatsApp de la Radio Universal. Más 56-452-39-1434.

En la mañana universal ustedes se pueden contactar con nosotros a través de nuestro teléfono y WhatsApp, que es el +56 452 39 14 34. Pero también pueden seguirnos en redes sociales, por supuesto. 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Gracias por acompañarnos acá en la Mañana Universal. Les invito a que sigan acompañándose con nosotros y comunicándose con la Radio Universal. Abrazos gigantes. Saludos para ustedes que están a esta hora en nuestra compañía de La Mañana Universal.

0: 21 minutos están faltando ya para que sean las 12 horas mediodía en Chile. 21 minutos están faltando para las 12 aquí en la Radio Universal en esta jornada de día viernes 7 de agosto de 2026. Ya nos preparamos o nos comenzamos a preparar para el bloque de los bienes y servicios de hoy, últimos bienes y servicios de esta semana. 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Ya faltan 19 minutos para que sean las 12 en Universal.
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0: Ya estamos en los bienes y servicios de la mañana universal. Mucha atención, comenzamos con los avisitos. Usted ahora ya nos puede llamar a nuestro teléfono de red fija. 45-239-1434. 45-239-1434. Buenos días, por encargo, se necesita arrendar sitio en Freire, no muy grande, lugar, centro o que tenga buena ubicación. Llamar al 977-57-6627. 977-57-6627. Muchas gracias, dice por aquí. Buenos días, vendo una hectárea de suelo, camino Petrufquén-Tolten, en el kilómetro 23. Es una hectárea, kilómetro 23, camino Petrufquén-Tolten. Comunicarse al 958-230812. 958-230812. Hola, buenos días.
4: Hola, buenos días.
0: Sí, ¿con quién hablo?
4: Habla con Israel.
0: Israel, ¿de dónde me llama, amigo Israel?
4: De acá, de Freire, Carlito.
0: Cuénteme, Israel, ¿cuál es su visita, amigo?
4: Carlito, ¿sabes qué? Yo siempre estoy comprando animales, cosas
0: sí,
4: así.
0: Sí.
4: Pero ¿sabes qué? Ayer me pasó una situación.
0: A ver.
4: La verdad es que se agradece el espacio de la radio, pero hay gente que lo mal utiliza.
0: A ver, ¿qué pasó?
4: Lo que pasa es que hay una persona que está ofreciendo animales, y lo cual me parece mucho que no es verdad.
0: ¿Ya?
4: Yo fui para allá con el camión porque quedamos de juntarlo en el lugar que me dijo. Después nos llegó, apagó el celular. Así es que después dijo que se le había inundado el campo, no sé qué cosas.
0: Pero ayer no llovió.
4: No, entonces, por eso es para que la gente ponga cuidado en esa persona que está vendiendo, o sea, que dice que vende animales, pero no.
0: Ya. No, es verdad. Vale, no tiene ni gatos para vender, parece.
4: No, pero es que igual es fome porque imagínate, yo fui.
0: Moviste el camión y todo eso significa. Claro. Ya, pues no hay problema.
4: Ah, pero en todo caso, lo que me gustaría comprar es animales, porque yo siempre estoy comprando y vendiendo.
0: ¿Ya? ¿Quién melitos compra, amigo?
4: Que los que quieran vender, me pueden llamar al número 949.
0: 949.
4: 4123.
0: 4123.
4: 98.
0: 98. Vacuno, ¿cierto?
4: Sí, ojalá de freire, que estén castrados o terneras.
0: Castrado o terneras. Perfecto, sí. Don Israel. Que le vaya muy bien, pues, amigo.
4: Y lo otro, que ¿ya? De 300 a 380 por ahí, por lo que compro.
0: Ya, perfecto. No hay problema.
4: Muchas gracias.
0: Estamos entonces, que le vaya muy bien, pues, Israelito. Gracias. Chao, chao, amigo. 452-3914-34, el teléfono de la Radio Universal. Dice por aquí, lo siguiente: se venden fanchos con motor y sin motor, con parrilla, sin parrilla. Interesados, llamar al 982-690991. 982-690991. Buenos días, ¿cómo estás? Una canción, lo voy a dejar marcadito aquí para leerlo más tardecito si podemos. Vendo una estufa a gas con regulador funcionando impecable en 60.000 pesos. Es estufa a gas. Llamar al 982-78-3734. 982-78-3734. Aló, buenos días.
5: Buenos días, ¿cómo estás?
0: Sí, bien, bien, ¿con quién hablo?
5: Gabriela de acá de Ayipen.
0: ¿Con?
5: Gabriela de Ayipen.
0: Gabriela de Ayipen.
5: Sí, es que lo que pasa es que ayer vinieron los del agua potable.
0: ¿Ya?
5: Y dejaron una fuga aquí en la casa, entonces yo quiero saber que cómo se puede arreglar eso.
0: Tiene que llamar a los mismos agua potable, pues, mi niña. A los mismos que fueron.
5: No, es que no teníamos números de ellos, pues es el problema.
0: Chuta, tiene que tratar de conseguirlos con alguien para que ellos mismos vayan a arreglar la fuga, porque ya es un trabajo que tienen que hacerlo gente que sepa, ¿sí?
5: Sí, pues.
6: ¿Ah? Buenos días.
0: Sí.
6: Sabes que ayer vinieron a trabajar acá en el agua potable, pero que lamentablemente cuando vienen a hacer trabajo nunca dejan número de teléfono, porque eso es la mayor parte que nosotros no tenemos.
0: Pero ustedes tienen que tener el comité por ahí, alguna persona responsable de eso que pueda darle el dato de las personas que fueron a hacer el trabajo para que vayan a arreglar lo que hicieron mal, pues si tienen que repararlo ellos mismos, ¿ya?
6: Así que callaron la fuga de agua acá en la casa. Yo tuve que hacer un canal. Ya yo tuve que ir a cortar el agua del medidor de la calle que manda el agua para acá para adentro, pero estaba sucio el agua ayer.
0: Tiene que ponerse en contacto con su sistema de agua potable. Pues si usted ahí tiene que saber dónde paga el agua, dónde la van a pagar, ahí tiene que haber alguien que le pueda dar una respuesta y mandarle a alguien para que le solucione el tema. ¿Ya?
5: Es que lo que pasa es que no hemos pagado el agua todavía porque estamos recién empezando con ellos, pero es que ellos parece mucho que reventaron una cuestión.
0: Pero por eso tiene que llamar al agua potable, donde los conectaron, ahí en el APR. Ellos son los responsables del tema. A menos de que usted busque un gaffeter por la suya, alguien que usted le pague, va a ser diferente, ¿ya? Pero lo ideal es que... ¿Cómo?
5: ¿Cómo se puede saber el número del...?
0: Es que no sé, mi niña, el sistema de agua potable donde usted está tiene que tener algún contacto de su sector, algún vecino que conozca el número. Yo la verdad no manejo ese dato, ¿ya?
5: Ah, pero ojalá que alguien escuche el llamado para que en una de esas capaz que puedan llamar ellos mismos para acá.
0: Ya, pues en el sector de Ayipen entonces. Pero trate de conseguir con algún vecino. Trate de conseguir con algún vecino el dato de la gente de la PR para que vayan a arreglarle el agua. Pues ellos mismos tienen que arreglar lo que dejaron malo. ¿Ya?
5: Ya, mi
0: listo.
5: Niño, muchas gracias.
0: Ojalá pueda solucionarlo. Sí, pues, pero trate de contactarse con algún vecino que tenga los datos de la PR. Del agua potable, para que ahí con la misma gente de la PR pueda solucionar el problema. Bueno.
5: Ya, mi niño, muchas gracias.
0: Listo, vale, chao, chao. Vamos con más avisitos. 45-239-1434. Dice por aquí. A ver, chuta, esto no sé. Lo que pasa en la noche. Aquí llueve, lo escucho de silla, llueve, me dice por acá este amigo. Vamos con más. Vendo dos camas completas de plaza y media en 20.000 pesos cada una. Están impecables. Pueden llamar al siguiente numerito: 9-71-68-42-47. 9-71-68-42-47. Aló, buenos días. Hola, buenos días.
7: Hola, buenos días.
0: Sí, buenos días. ¿Con quién hablo?
7: ¿Que te escuchó? ¿Tanto tiempo estás
0: sí.
7: llamando?
0: ¿Con quién hablo?
7: Oye, soy de acá de Valdivia, Eliana.
0: Eliana, cuéntame, Eliana.
8: Oye, tu buena música que tienes el día domingo, sobre todo porque como uno trabaja,
0: sí.
8: Entonces el día domingo es muy linda tu música.
0: Ah, qué bueno que le guste.
8: Te llamaba para felicitarte. ¿Ya? Soy Eliana Bañares.
0: Ya pues, Eliana, ¿de qué sector de Valdivia eres?
8: Soy de unos departamentos que están recién 3 años que están aquí ya, los Altos del Río.
0: Altos del Río, no les pasó nada con la lluvia, ¿cierto? ¿Todo bien?
8: Gracias a Dios, nada. Ah, después qué bueno. De 42 años de arriendo, ¿sí? Hermano.
0: Sí.
8: Después de 42 años de arriendo, ahora vivimos feliz y contento en nuestro departamento. Lindo, precioso.
0: Ah, qué lindo. Me alegro. Y todo ha funcionado impecable.
8: Así
0: con la lluvia y todo.
8: Soy una auditora más. Soy muy una bien, auditora pues. Más porque, mire, escúchame, ¿sí? Yo escuchaba La Tropical. La Tropical es puro bla, bla, bla, bla, bla, bla. Así que, mira, y ahora poco encontré, ¿sí?, esta radio.
0: La Universal. Claro, pues. Ahí la estamos. 93.9 en Valdivia.
8: Muy buena. Ahora la estoy escuchando. Todos
0: ya, pues, Eliana. Un besito grande para ti. Que esté muy lindo el día. Bueno.
8: De mi nombre, Eliana Bañares.
0: Eliana Bañares de Valdivia. Listo, mi niña.
8: Hartos saludos de repente. Pues.
0: Siempre saludamos.
8: Acuérdate.
0: Chao. Que esté muy bien. Gracias por estar ahí en compañía de la Radio Universal. Vamos con más avisitos. A ver. Voy a dejar marcado unas consultas que me hacen por otras cositas. Buenos días, se venden 7 hectáreas de campo indígena en la comuna de Teodoro Schmidt, cuenta con luz eléctrica, agua potable a 100 metros de la carretera, kilómetro 8, Barros Arana, Imperial. El numerito es el 950-58-90-84, 950-58-90-84. Se vende desbrozadora marca Toyama en 60 mil pesos. Llamar al 997-53-61-58, 997-53-61-58. Hola, buen día.
9: Buenos días, don Carlos.
0: Sí, buenos días, ¿con quién hablo?
9: Usted habla con Julio, de acá de Echada.
0: Don Julio de Echada, ¿cómo está, Julito?
9: Bien, gracias a Dios, don Carlito.
0: Qué bueno, me alegro. Bien también, don Julio, gracias.
9: Ya, qué bueno, me alegro también, don Carlito.
0: Cuénteme nomás, don Julio.
9: Carlito, quería ponerme una visita.
0: A ver.
9: Oiga, estoy viendo que me está quedando poca leña seca, así que necesito comprar unos par de metros. Si alguien tiene unos 5 o 6 metros que tuviera por ahí.
0: ¿Leña? ¿De qué está comprando, seca, Julito? ¿Ya?
9: No, seca. Lo que sea, no, lo que sea. No hay para qué regodearse ahora, pues.
0: Leña seca, entonces, lo que sea, no hay que comprar, don Julito, ¿ya?
9: Siendo seca nomás, pues.
0: Perfecto, usted la voy a ir a buscar al campo y todo eso, ¿cierto?
9: Sí, pues. ¿Dónde? Yo la voy a buscar a domicilio.
0: Ya, ¿dónde la ubicamos, don Julio? ¿Su numerito cuál es?
9: Ya, al 975.
0: 975.
9: 23.
0: 89. 89.
9: 79.
0: 975, sí. 23. 89-79, ya pues, don Julito, sí, ahí estamos.
9: Listo, muchas gracias, don Carlito.
0: Un abrazo, igual, que tenga lindo día. Gracias por llamarnos. 45-239-14-34. Vendo Cango para romper cemento en perfecto estado, 280 mil pesos. Ver en el centro de Pitrufquén. Hablar al WhatsApp 974-11-44-21, 974-11-44-21. ¿Qué más tengo por aquí? Necesito comprar con urgencia una moto scooter 100cc que esté en buen estado y funcionando, no importa que no tenga los papeles atrasados, o una bicimoto de 49cc que esté con factura. La necesito con urgencia para ir al trabajo. Soy de Gorbea. Número 948-94-2175. 948-94-2175. A ver, ¿qué más tengo por aquí? Seguidores reportan auto robado en Pitrufquén. Esto es en el sector de La Lechera. Ya es un Nissan B16, placa patente NV 9038. Cualquier dato, 951-68-4911. Vendo auto Kia Soluto año 2021, motor 1.4, sedán de kilometraje 132.000, neumáticos nuevos, impecables, sin detalles, papeles al día, llegar y transferir, 6.600.000. Llamar al 977-71-7750. 977-71-7750. Vendo leña y astillas de encendido en formato saco de 35 a 40 kilos. 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Vendo cubierta de ciprés seca y despunte. Ofrezco además mis servicios de carpintería y albañilería, cerco y radieres. Esto es en la comuna de Padre Las Casas. Contactarse al 985-31-6516. 985-31-6516. Me ofrezco para cuidar campo o parcela, ojalá cerca de Pitrufquén o Gorbea, que llamen al 9 949-44-5423. 949-44-5423. Se vende carbón de excelente calidad, saco grande, a 10,000 pesos cada uno. 21 de mayo, 850 Petrufquén. 21 de mayo, 850 en Petrufquén. Buenos días, arriendo local comercial. Llamar al 9-9130-6632. 9-9130-6632. Vende una parcela, sector Gorbea, detrás de Hostería Donguil. La parcela tiene pozo de 33 entubado, la luz a 30 metros, la parcela es de 7.200 metros. Llamar al 9-8561-8002. 9-8561-8002. Me quedan fardos de pasto natural, sector de Suevia. Contactarse con Carlos Rojas al 9-59-43-53-55. 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Dice por aquí, sigo vendiendo un refrigerador y un living. Precio conversable, llame al siguiente numerito, 9-8408-0675. 9-8408-0675. Hola, se vende terreno indígena, está en Quepe, a 1.5 kilómetros de la carretera 5 Sur. Tratar al 9-96-78-38-75. 9-96-78-38-75. Se venden 100 sacos de carbón. Llamar al 9-6106-9964. 9-6106-9964. Se vende un auto Renault año 2001. Interesados, comunicarse al más 569-4816-1170. 9-4816-1170. Señoras y señores, hasta aquí llegamos hoy con los bienes y servicios en la mañana universal. Hacemos la pausa y ya regresamos para los últimos minutos de programa en esta jornada de día viernes. Cuatro minutos faltan para las 12.
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10: La Central Unitaria de Trabajadores criticó duramente las iniciativas del gobierno sobre sala cuna universal y los ajustes a la ley Carín, asegurando que no sirven y precarizan derechos. Reprochan que sala cuna cobre a los trabajadores y exigen modificaciones efectivas contra el acoso laboral. El Paso, Los Libertadores, cumple 24 días cerrado tras históricas nevadas que acumularon hasta 20 metros de nieve. Sin fecha de reapertura, las autoridades advierten sobre una eventual saturación por unos 5.000 camiones que permanecen a la espera de cruzar la frontera. Un informe de la Organización para la Cooperación y el Desarrollo Económicos reveló que los jóvenes chilenos lideran el uso de redes sociales con 45 horas semanales. Esto impacta en su bienestar y rendimiento académico, superando a países como Japón, pese a las restricciones escolares.

0: gracias.
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9: En esta jornada sigues acompañándote de la Radio Universal. Les invitamos en esta mañana para que puedan pedir sus canciones y mandar sus saludos. Más 56-45-239-1434 es nuestro teléfono. Y WhatsApp, más 56-45-239-1434. Comuníquense con nosotros con toda confianza. Ya, saludos grandes para la gente de Victoria, 106.1. En Curacautín, 104.5. Abrazos gigantes para la gente de Lautaro, en el 104.3. Y por supuesto, un saludo gigante para quienes están en Puerto Saavedra, a través del 91.5 a esta hora, compartiendo la mañana universal.

Esta es la mañana de Universal. Gracias, Cura Cautín, por acompañarnos día a día. Aquí estamos en el 104.5 en Cura Cautín. Sí, me escucho bien. 104.5 en Cura Cautín. Gracias por la compañía. También nos puede escuchar en todo el mundo en radiouniversal.cl. Les invitamos a contactarse con nosotros. Si quieren pedir alguna canción, si quieren mandar algún saludito, 45-239-1434. Con toda confianza, dele. 45-239-1434.

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2: 12 del día ya con 13 minutos, las 12 del día con 13 minutos ya preparándonos para ir terminando el programa del día de hoy. Tengo saluditos por acá. Soy Claudio, dice quiero pedir una canción de Marcos Yunas para reconquistarte. Un saludo para Irene Petrufquén. Gracias por estar ahí. Voy a hacer lo posible, pero ya, ¿para qué vayas a mentir? No alcanzo con la canción, ya estamos terminando el programa. Hola, ayer en la noche en el programa de Berito me gané una entrada para el bingo. Como, y no sé, voy a preguntar cómo lo podría hacer para retirarla, pero tiene que verlo directamente en el programa. Lo escucho desde Ercilla, vía online, me regala un temita de Reflejo Azul, la canción Jueves y Viernes, escribe Maestro Dani, saludos a la Mari y a los coleguitas, aquí llueve con mucho frío, saludos Maestro Dani, pucha, no alcanzo con la canción, se la voy a quedar debiendo ya, porque estamos cortito de tiempo, como viernes, siempre medio cortito de tiempo, pero bueno, vamos ahí mandándole los saludos al menos a nuestros auditores que nos han dejado sus mensajitos acá en la Radio Universal. ¿Qué más tengo por acá? Carlitos en sintonía dice por aquí en su programa, envío saludos a mis tíos Germán, Silvia, a mi tío Mario, Mercedes, también a mi hermano Alejandro con mucho cariño, gracias, que tengas una maravillosa tarde, la Nani nos deja su mensajito también por acá en el WhatsApp de la Radio Universal, +56 45 2 39 14 34 el número de WhatsApp de la Radio Universal para que ustedes se vayan comunicando con nosotros durante toda la jornada. Empezando a nevar en Huepil, esto camino a Paillaco, llegan imágenes de diferentes lugares con nieve ya el día de hoy en Huife, también en la comuna de Pucón, ahí bastante nieve, bastante densa la nieve. Reporte de nieve camino a Volcán, kilómetro 5 en Pucón, kilómetro 5 camino a Volcán, bastante nieve también, ya el manto blanco es abundante, kilómetro a Volcán, kilómetro 6, hay mucha más nieve en ese sector. Pucón, están reportando la caída de nieve entonces ya, kilómetro 5, kilómetro 6 de la ruta camino a Volcán. Recordemos de que el pronóstico de nevadas en la precordillera, o sea, más abajo, entre los 800 y los 1000 metros de altura, será para esta noche y para mañana de madrugada. Ya va a llover, va a nevar bastante bajo, donde habitualmente no neva, pero que ha nevado en otras ocasiones, para que no nos hagamos una idea de que va a nevar en lugares donde nunca ha nevado. Ya, eso. 12 del día ya con 16 minutos, 12 con 16 mañana, juega Temuco, recordemos de que con una banca interina, ya reemplazando a Sangüesa, que fue notificado ayer de su despido de Deportes Temuco. Mañana Deportes Temuco juega a las 8 de la noche en el Germán Becker. Vamos a estar con la transmisión de Pasión de Multitudes de la Radio Universal desde las 7 de la tarde en directo desde el Germán Becker. 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Ya son las 12 del día con 19 minutos aquí en Universal.

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1: Lo mencionábamos recién que Deportes Temuco juega mañana. Vamos a estar con esa transmisión a partir de las mañana a partir de las 7 de la tarde desde el estadio Germán Becker. Jornada 18 de la tercera A aparece con programación para este fin de semana. Tercera A, donde juegan algunos equipos de la región de Araucanía. Estamos hablando de Malleco Unido y Imperial Unido. A ver, vamos a ver. Malleco Unido juega el día 9, el domingo, a las 3:30 de la tarde, frente a Atlético Oriente, en el Estadio Municipal Alberto Larraibel Morales de Angol, 15 horas con 30 minutos. Imperial Unido va a jugar también el día domingo a las 4 de la tarde en el Estadio del Alto de Nueva Imperial frente a Lautaro de Buin. Ya recordar de que Malleco Unido está puntero con 32 en el grupo de la fase regular de la tercera A de nuestro campeonato. En la tercera B juegan de equipos de la región de Los Ríos, Valdivia entre ellos. Bueno, va a jugar Valdivia mañana sábado a las 12 horas en el estadio de Pumanque. Deportivo Pumanque recibe a Deportes Valdivia al mediodía. A las 12 del día será ese partido. El otro equipo de la región de Los Ríos que juega en la tercera B de la zona sur es Paillaco, que también va de visita. Visitará a Gasparín en el Municipal Lo Blanco a las 3 de la tarde frente a Municipal Paillaco. Gasparín será el día de domingo a las 3 de la tarde ese partido. Recordar de que Valdivia está segundo en la tabla de posiciones con 34 puntos. El puntero es Buenos Aires con 40 unidades. Y con ese dato deportivo, nos invitamos para que nos juntemos, si Dios así lo dispone, mañana, pasadito a las 10 de la mañana, en nuestro programa La Mañana Universal, por la tarde, a partir de las 7, con la transmisión desde el Estadio Germán Becker para el partido entre el equipo de Deportes Temuco y el cuadro de Magallanes. Por mi parte, simplemente decirle gracias por la compañía. Ya viene el programa Conectados del Liceo Bicentenario Politécnico de Petrovskén. Que tengan una muy, pero muy linda tarde, a cuidarse mucho. Recuerde, mucho frío durante el fin de semana, probabilidades de nevadas en la precordillera el día de hoy a partir de las de la tarde, madrugada, hay probabilidades de nevada, de agua nieve también mañana, así que a tener cuidado con eso, quienes viven en la precordillera en zonas entre los 800 y los 1000 metros de altura, donde va a caer nieve, porque la isoterma está muy muy baja durante este fin de semana. Gracias por la compañía, será, si Dios así lo quiere, hasta mañana. Chau, chau.
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0: 12 horas, 22 minutos.
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Estamos en la Mañana Universal, acá en Lautaro, 104.3 es nuestra señal. Gracias a todos quienes nos acompañan en el 104.3, Lautaro y Perquenco. Gracias por su compañía tremenda. Por supuesto, les invitamos para que nos escriban, para que nos comenten, para que se contacten con nosotros. Nuestro teléfono y WhatsApp, +56 45 239 1434, +56 45 239 1434.

0: Muy buenas tardes, amigas y amigos. Reciban ustedes un cariñoso saludo. Muy bienvenidos a un nuevo programa Conectados con la comunidad del Liceo Bicentenario Politécnico Pitufqué. Esperamos que sinceramente se encuentren muy bien. Estamos conscientes de todas las problemáticas que han surgido sobre las precipitaciones que han provocado anegamientos, dificultades de conectividad y problemas de desplazamiento de diferentes sectores de nuestra comuna. Frente a esta realidad queremos expresar nuestra profunda solidaridad y empatía con todas las familias que hoy enfrentan estas complejas condiciones, reafirmando que la seguridad y el bienestar de nuestros estudiantes será siempre nuestra prioridad principal. En este contexto informamos que nuestro liceo mantendrá siempre el funcionamiento normal de sus actividades académicas con el propósito de asegurar la continuidad del proceso educativo de sus estudiantes. Y a propósito, la creación de proyectos liderados por las distintas áreas y especialidades impartidas por nuestro liceo se ha vuelto parte de nuestra cultura y sello institucional, en donde los estudiantes como protagonistas lideran un aprendizaje colaborativo guiado por sus profesores. Hace unos días la especialidad de enfermería nos cautivó con una actividad que puso a prueba la creatividad de los estudiantes y también sus capacidades comunicativas y de trabajo en equipo. Hoy parte de este equipo nos viene a contar en qué consistió y cómo observaron esta actividad. Vamos, Alvarito, con esos amigos que están esperando ahí.
1: Muy buenas tardes, profe Kena. Muy buenas tardes también a todas las personas que nos escuchan. Antes de comenzar el programa, queremos sumarnos también a sus palabras de inicio, profe. Enviar ánimo, energía a todas las personas que se han visto afectadas por este frente de mal tiempo, por estas condiciones climáticas. Hoy también enfrentamos un día propio de un invierno araucano, de un invierno sureño, en donde hemos tenido lluvia, un poco de sol en la mañana, frío, viento. Así que esperamos ser también un espacio de distracción, un espacio seguro también, tanto este programa radial así también como nuestro Liceo Bicentenario Politécnico Pitrufquén, que se mantiene muy activo con puertas abiertas para recibir a nuestros y nuestras estudiantes. Y hoy estamos con estudio lleno en la radio, estamos felices igual de poder tener esta convocatoria, estudiantes, profesores que nos vienen a contar acerca de los distintos proyectos que se han hecho en el liceo, toda esta movilidad que tiene semana a semana el LBPP. Y en este primer bloque vamos a estar conversando con la especialidad de enfermería, representada a través de la profesora Carolina Contreras. ¿Cómo estás, Carito?
2: Muy bien, Alvarito, gracias por la invitación.
1: Gracias a ti también por venir. Carito no está sola, la acompaña también el profesor Nicolás Díez. ¿Cómo estás, Nico?
3: Bien, Álvaro, muchas gracias por la invitación igualmente.
1: Gracias también, Nico. Y estamos en compañía de la estudiante Maite Montre, del cuarto año. ¿Cómo estás, Maite?
4: Muchas gracias, estoy bien y gracias por la invitación.
1: Gracias a ti también por aceptar, porque a Maite la invitamos hoy día le avisamos a Maite, así que ella cordialmente también aceptó esta invitación y asumió el desafío de venir a conversar acerca de su experiencia en el tema que hoy nos convoca. Y la profe Kena ya nos hizo un adelanto. Hubo un proyecto de enfermería con alta convocatoria, con alta participación también de parte de los estudiantes. Y queremos, Nico, que tú nos puedas contar un poquito más en detalle en qué consistió esta actividad y cómo surgió la idea.
3: Bueno, sí, mira, comenzando con la idea, todo proyecto obviamente que proviene de una necesidad. Entonces lo conversamos con este caso con Carolina. Y la necesidad era un poco fomentar, ¿cierto?, lo que sería en gran parte el manejo, ¿cierto?, del cuerpo humano, ¿ya? Uh-huh. En relación a las partes, ¿cierto?, órganos, ¿cierto?, el funcionamiento, todo lo que es anatomía y fisiología del mismo modo. Entonces, el proyecto constaba de trabajar lo que serían órganos, pero al mismo tiempo ocupamos papel reciclado. De hecho, ese fue uh-huh. como nuestro sello, o sea, tratar de hacer esa masa antigua, o sea, volver un poco al pasado, claro. y hacer órganos con papel maché, de hecho ese era el nombre. Entonces después todo involucraba después fomentar lo que sería un poco educación, ¿cierto?, al liceo. Por eso también lo llevamos a una feria y bueno, todo salió bonito, o sea, la planificación llevó a de verdad a un proyecto bastante satisfactorio.
1: Qué interesante, Nico, porque claro, como tú dices, también es un poco volver a lo elemental, quizás dejar de lado la parte digital, que a lo mejor uno pensaría que sería lo más óptimo, lo más rápido, ¿verdad? Claro. Imprimir imágenes, por ejemplo, y exponerlas. Sin embargo, este trabajo también moviliza a que el estudiante pueda crear desde sus propias manos, equivocarse, volver a intentar lo que le quedó más grande, más chico.
3: Totalmente.
1: En ese sentido, igual, ¿cuál fue el rol de la asignatura de ciencias? Que a lo mejor, claro, uno dice, ciencias con la atención de enfermería están muy ligados, pero en particular, ¿cómo fue esta directriz de la asignatura de ciencias?
3: Bueno, sí, mira, en tercero y cuarto los chicos ya dejan de tener ciencias como tal.
1: Claro,
3: de hecho, claro, como asignatura. De hecho, en este caso se relaciona mucho a la biología, que es mi área. Pero, bueno, lo relacionamos un poco a lo que es la ciencia para la ciudadanía, en el ámbito de justamente lo que es el módulo de ambiente. Y bueno, en ese sentido entonces lo relacionamos más al cuidado de y el reciclaje, ¿cierto? Porque las maquetas en general venían hechas de basura. ¿Sí? De materiales reciclados y al mismo tiempo de guías, ya que en mi caso pruebas ya antiguas que no me funcionaban.
1: Claro.
3: Entonces, bien, como tú bien dices, ayuda a fomentar lo que sería el aprendizaje más práctico,
1: claro,
3: ¿cierto? Y volver a lo antiguo, o sea, dejar de ir a un, quizá un laboratorio 3D sería otra cosa, pero tratar de modelar el órgano con papel, de verdad que es un desafío.
1: Totalmente, requiere otras habilidades, ponerse de acuerdo, la frustración, igual que no me funciona, que me faltó material. Y aquí, bueno, la especialidad de enfermería moviliza año a año distintos proyectos, distintas innovaciones también. Y Carito, quisiéramos que tú, como desde la representación de la especialidad, nos puedas contar cómo observaron la recepción de los estudiantes y cómo se fue ejecutando también esa actividad.
2: Sí, mira, la recepción fue positiva desde el inicio del proyecto. Los estudiantes demostraron el interés, o sea, fue un proyecto práctico, ¿cierto? Que no se compara como la clase tradicional en la sala. Entonces, ellos tomaron la iniciativa desde el comienzo, investigaron acerca de los órganos que les tocaba, cuánto medían, cómo lo iban a hacer.
1: Agregar las partes.
2: Exacto. Aparte que estas actividades igual potencian el trabajo colaborativo, ¿cierto? El trabajo en equipo, el designarse roles, quién va a hacer tal cosa. Sin embargo, o sea, yo creo que fue una actividad súper positiva para ello. La recepción fue muy buena desde el comienzo, porque el trabajo en equipo igual hace que desarrollen la responsabilidad de
1: totalmente.
2: A ti te toca hacer esto y tienes que terminarlo. La creatividad que ellos presentaron para que su órgano les quedara lindo, porque son bastante minuciosos para trabajar, así que fue...
1: Carito, me quiero quedar con esto que estás diciendo, que, claro, a lo mejor el órgano es el producto final, sin embargo hay una serie de habilidades también que el estudiante va desarrollando, y en ese sentido, ¿cómo observan ustedes que este tipo de actividades aporta a la formación de los estudiantes y su acercamiento al campo clínico, por ejemplo, como esta creación de los órganos y también el relacionarse con los compañeros, el tomar decisiones, respetar la decisión del otro?
2: Claro, mira, para ellos fue un desafío, y yo creo que para todos, porque no es lo mismo nombrar un órgano que llevarlo, ¿cierto?, a la práctica de verlo, cómo funciona, cómo todo eso. Entonces, comprender la anatomía del órgano fue como el mayor desafío, ¿cierto? Fue lo más significativo para ellos. Estas actividades, sin duda, potencian completamente lo que va a llevar a cabo la parte clínica, ¿cierto? Porque yo creo que desconocían muchas cosas acerca del órgano, ¿ya? Y también desconocía mucho lo que era trabajar con el papel maché, como dijo el profesor.
1: Claro, que es más vieja escuela, podríamos decir.
2: Exacto, fue un... Bueno, esto lo tributa a ciencias. Nosotros como especialidad nos sumamos y fue un desafío para todos, porque personalmente yo tampoco nunca había trabajado con papel maché. ¿Ya? Pero sin embargo fortalece completamente las habilidades para los estudiantes.
1: Sobre todo nuestros estudiantes que semana a semana, ¿verdad?, están yendo a sus centros duales, tienen que relacionarse con gente, trabajar en equipo constantemente. Y es por eso que hoy día también nos acompaña la estudiante Maite Montre, como la anunciamos al inicio, porque ella es una de las protagonistas también de esta actividad que participó. Cuéntanos, Maite, ¿cómo estuvo esa experiencia para ti como estudiante?
4: Bueno, para empezar, mi experiencia fue buena con el grupo que me tocó también. A nosotros nos tocó el órgano del fémur. Y bueno, igual hubo desafío ahí entre medio, porque el fémur que nosotros hicimos no parecía fémur y también el fémur que no parecía fémur se nos rompió, entonces mi compañera lo tuvo que llevar a su casa y hacerlo de nuevo. Entonces ahí presentamos algunos desafíos, también desafíos como, por ejemplo, no sé, alguno aportaba más el grupo, como suele pasar, pero al final logramos el objetivo, que era realizar la maqueta de forma correcta.
1: Oye, y ese, bueno, todos estos desafíos que fueron sorteando, que culminaron en esta exposición, ¿Cómo vivieron en el momento también cuando se acercaban personas a lo mejor a su stand y tenían que explicar o ya dialogar con las visitas de la feria?
4: Bueno, para nosotros el desafío de dialogar con las demás personas no fue tan difícil, porque constantemente nuestra especialidad hace presentaciones. Entonces, uh-huh, como que ya no hay vergüenza, y también como la atención de, se podría decir, tensa paciente, tampoco, uh-huh, se pierde la vergüenza de hablar con otra gente que ya no conoces.
1: ¿Y tú crees que el dual también ha aportado, por ejemplo, a ese desenvolvimiento, a esa seguridad a lo mejor que ustedes presentan en este tipo de actividades?
4: Totalmente, porque al tener relación con personas que uno no conoce, uh-huh, o no comparte con ellas diariamente, como dije, la vergüenza se va perdiendo. Entonces, ahí ya como que ya no queda pudor para hablar con, por ejemplo, niños de nuestra misma edad o más chicos, uh-huh, que por ejemplo ese día vino una escuela también, que justo andaba visitando el liceo y nosotros aprovechamos de exponerle las maquetas. Entonces, tampoco se pierde ese pudor de hablar con gente adulta o gente chica.
1: Oye, qué increíble también escuchar cómo este manejo incluso de cómo conectar tu experiencia dual con la experiencia práctica, y aquí creo que esto es finalmente como los frutos que nosotros buscamos como liceo, y cómo se materializa igual esta integración entre asignaturas, entre la actividad dual, lo que se hace dentro de las clases. ¿Dónde realizas tu dual, tú, Maite?
4: Bueno, yo estoy en el CEFAM de acá de Pitufquén, y la semana pasada estuve hasta farmacia.
1: Perfecto. ¿Y cómo ha estado la experiencia en dual?
4: Muy buena. Todos mis centros duales, incluido este en el que estoy ahora, han sido muy buenos. He tomado varias experiencias y también harto conocimiento de estos.
1: Qué increíble, qué gusto escucharte, Maite. Muchas gracias igual por todo tu relato, por tu visión, por tu experiencia. Le agradecemos también al profe Nico, a la profe Caro, por venir a contarnos de su innovador proyecto, desafiante también. Esperemos ahí que vamos a estar atentos a los siguientes pasos de enfermería para que nos puedan seguir visitando, porque sabemos que les gusta mucho venir a la radio, así que los vamos a dejar comprometidos para una siguiente ocasión. Cada vez que se vayan desafiando va a haber invitación también aquí en la radio. Así que gracias también a todas las personas que nos escucharon en este primer bloque. Llega el espacio musical de la profe Kena, así que nos encontramos en unos minutos más.
0: Gracias, Alvarito, a nuestros invitados por compartir significativa experiencia. Y vamos a la música, pues, con una canción muy bonita de este chileno, de Nico Ruiz, Error Intencional.

0: Escuchamos Error Intencional, esta bonita canción de este Nico Ruiz, artista emergente chileno, ¿no es cierto? Que, por cierto, es muy guapo. Y seguimos con su programa Conectados con la Comunidad del Liceo Bicentenario Politécnico Pitruquén. El tiempo y la experiencia nos han enseñado que los espacios de aprendizaje no solo están dentro de la sala de clases, sino que, como vimos en el bloque anterior, podemos generar espacios de desarrollo para los estudiantes en diferentes contextos. Y de esta manera es que el Liceo Bicentenario Politécnico Pitruvken lleva años trabajando articuladamente con distintos centros de educación superior, fomentando la proyección de las trayectorias educativas de los estudiantes y fortaleciendo sus competencias actuales. En esta oportunidad, la especialidad de mecánica automotriz tiene bastante que contarnos. ¿No es así, Alvarito?
1: Así es, profe Kena, muy felices comenzando ya este segundo bloque, llenos de energía porque se nos viene también un tema bien interesante, bien entretenido, un tema que también nos enorgullece enormemente, estos logros que ha tenido el establecimiento, los estudiantes, los equipos de trabajo que han conseguido generar alianzas, mantener también esas alianzas, que es un desafío, es generarla y otra mantenerla, que responde muchas veces a responsabilidades, compromisos. Y en este bloque, para conversar acerca de una actividad que se realizó esta semana, nos acompaña el profesor de la especialidad de mecánica automotriz, don Sergio del Valle. ¿Cómo estás, Sergio?
2: Muy bien, muchas gracias, Álvaro, gracias por la invitación. Aprovecho de saludar a la comunidad, ¿cierto? A la comunidad del Liceo Politécnico Pitruvken y alguna personita especial que sé que nos escucha.
1: Eso, bien, Sergio. Gracias también a ti por acudir y por aceptar esta invitación tan amablemente, también ayudarnos aquí con la convocatoria de un estudiante de la especialidad, porque Sergio está junto al estudiante Tomás Rubilar del cuarto año B. ¿Cómo estás, Tomás?
3: Bien, ¿y usted?
1: Muy bien, Tomás. Muchas gracias también por aceptar esta invitación, por contarnos desde tu experiencia cómo se vivió esta actividad que Sergio nos va a contar ahora. ¿En qué consistió? ¿Cómo fue esta actividad de alternancia de la especialidad de mecánica automotriz? ¿Y cuánto tiempo llevamos en esta alianza igual con INACAP en este caso?
2: Sí, con INACAP llevamos un tiempo, digamos, de trabajo colaborativo, varios años. Prácticamente uh-huh. previo a la pandemia ya estábamos consolidando nuestras relaciones con INACAP. Y la alternancia consiste en que los estudiantes tengan la oportunidad de salir de la sala de clases, salir de nuestros laboratorios, tener otra experiencia, darles otro punto de vista, uh-huh. en este caso un vistazo a la educación superior, creo uh-huh. que es muy nutritivo para ellos. Uh-huh. Entonces ellos hacen una actividad lógicamente relacionada a la especialidad, en este caso uh-huh. de mecánica, fueron invitados a los talleres con una instrucción teórica previa uh-huh. y los profesores entonces hablan algún tema que sea, ojalá, de interés de ello, también que sea relativamente nuevo. Sé uh-huh. que Tomás, por ejemplo, tuvo el tema de electromovilidad, por lo que entiendo. Uh-huh. Es un tema nuevo que se viene, así que obviamente esa es la idea de tener una alternancia y también este trabajo colaborativo con INACAP.
1: Sergio, ¿cómo ves tú también esa importancia? ¿Nos diste algunas luces de claro, los estudiantes van, tienen algunas clases, conocen los talleres? ¿Cómo tú crees que esto aporta a los estudiantes, a la etapa formativa que están viviendo?
2: Sí, hay un aporte cultural y además hay un aporte en cuanto a esclarecer el futuro inmediato de los uh-huh. estudiantes. O sea, algunos tienen algunas dudas, algunos nunca han entrado a un instituto superior uh-huh. o a una universidad. Entonces, esta mirada, esta experiencia que tienen consolida ya sea una decisión uh-huh. o también motiva aún más a terminar bien su cuarto medio, uh-huh. hacer la práctica profesional, titularse y seguir quizás en la misma profesión. O incluso hay estudiantes que también cambian sus planes, pero también es bueno porque ellos toman decisiones de manera mucho más informada.
1: Tal cual. Eso, yo creo que aquí hay varios elementos que rescatar de lo que nos dice Sergio. Una cosa es, claro, tener este equipamiento en el establecimiento, que sabemos que la especialidad de mecánica tiene un equipamiento muy moderno también, muy acorde al aprendizaje de los estudiantes, pero el salir, el ir a una institución, el que el estudiante también se proyecte, ¿verdad? Como tú dices, hay estudiantes que nunca habían ido, por ejemplo, a INACAP, siendo que INACAP también es un actor importante y potente en el área de la mecánica automotriz. Y vemos también esta, tú nos dices que desde antes de pandemia incluso ya habían algunos acercamientos con la casa, con esta casa de educación superior, pero me remonto a lo que hablamos al principio. Hay un acercamiento, hay un vínculo, los estudiantes van, se generan actividades, pero mantener estas actividades tantos años también responde a un compromiso, un respeto, y una madurez igual de parte de los estudiantes. Y aquí yo quisiera entrar en ese terreno de cómo ves tú la recepción de los estudiantes en este tipo de actividades y también la recepción de INACAP en este tipo de actividades.
2: Lo más importante para mantener estos vínculos son las personas mismas. Uh-huh. O sea, la relación que tenemos entre el equipo directivo del liceo, los profesores de especialidad y por parte de INACAP, de los docentes, el coordinador técnico uh-huh. y el jefe de carrera de la carrera de mecánica automotriz, la relación que tenemos con ellos es muy buena. Hay buena comunicación y generalmente también nosotros cuando accedimos a las invitaciones y por otra parte cuando nosotros los invitamos a ellos uh-huh. hacia el liceo, también acceden. O sea, uh-huh. es algo, una cooperación mutua. La recepción por parte de los estudiantes, lógicamente, fue uh-huh. espectacular. Se portaron súper bien, uh-huh. se mostraron muy activos. De hecho, nos llevamos, y lo digo aquí públicamente, nos llevamos unas felicitaciones increíble. De parte de INACAP porque nuestros estudiantes destacaron por sobre, sin menospreciar, pero destacaron por sobre otros liceos que han visitado uh-huh. INACAP de forma mucho más colaborativa, participativa, hicieron preguntas, hicieron comentarios. Entonces, en ese aspecto, uno como que se le infla el pecho, mm. ¿no? Como que uno en el fondo dice, ok, parece que hacemos las cosas bien. Mm. Y en ese aspecto, nuestros estudiantes nos dejaron súper, súper bien parados, tanto en el aspecto técnico como en el aspecto de comportamiento uh-huh. y ellos tenían mucho entusiasmo en ir a INACAP, tener esta experiencia y pusieron todo de su parte, encuentro yo.
1: Porque me imagino que debe existir también esa incertidumbre de se portarán bien, pondrán atención, harán caso, ¿cierto?
2: En general, en los años anteriores hemos tenido buena experiencia, sí porque ellos siempre como van a algo eso, nuevo sí. también. No, en general hemos tenido nosotros buena experiencia. Uh-huh. De hecho, cuando hay dudas, en general son solo iniciales y después todo sale fluidamente y a la hora de ir al taller ellos también miran el equipamiento que hay en educación superior, muy variado, uh-huh. es harto el equipamiento. De hecho, INACAP prácticamente tiene sus talleres llenos de uh-huh. motores, de caja de cambio, de equipos de diagnóstico, de maqueta. Entonces, los chicos obviamente miran cómo sería estar estudiando ahí.
1: Ajá, y se proyectan también, ¿cierto? Sí. Y eso es parte también de lo que busca este tipo de actividades. Y como ya anunciamos al inicio, igual de este bloque, nos acompaña el estudiante Tomás Rubilar, del cuarto año B, especialidad de mecánica automotriz de nuestro liceo, y quien fue uno de los participantes de esta visita a INACAP. Y queremos saber, Tomás, desde tu experiencia, ¿cómo fue para ti esta actividad?
3: Bueno, para mí fue una experiencia excelente, se puede decir, muy cálida, algo muy innovador como lo es electromovilidad, que es el futuro del mundo, de Chile. Uh-huh. Y sobre todo se enfocó en los autos eléctricos, que claro. entre comillas son el futuro, ya claro. que no emiten emisiones como los autos a combustión interna, pero tienen algo que son sus baterías de litio, que una sola batería de litio contamina lo que contamina un auto a combustión interna en 8 años, algo que es muy malo, igual la afecta. Uh-huh. El vehículo no emite emisiones, pero sus baterías al momento de ser desechadas igual generan contaminación. Y de eso igual nos hablaron harto en INACAP, que los autos eléctricos son el futuro, pero también hay otros tipos de uh-huh.
1: Hay otras alternativas, ¿verdad?
3: Sí, otras alternativas, como por ejemplo los autos de hidrógeno, hablamos
1: ahí. Y eso es lo bueno, yo creo, que más allá a lo mejor de, claro, hay visión hacia el futuro, ¿cierto? Hay nuevas alternativas que van a ir perfeccionándose, me imagino que hay muchas cosas que están a prueba, pero la importancia igual de poder participar en estas actividades y de poder a lo mejor proyectarse hacia el futuro. En ese sentido, Tomás, ¿tú estás en cuarto medio? ¿Tienes alguna idea de lo que quisieras hacer el próximo año o en 2 años más, por ejemplo?
3: A futuro pienso estudiar en INACAP, pero a no tan corto plazo, ya que el otro uh-huh. año quiero trabajar un poco para tener dinero ahorrado y no entrar a la universidad sin nada.
1: Perfecto.
3: Tener como planes ya un poco hechos.
1: Con un pozo, ¿verdad?, sí, económico, que te permita estar ahí un poco más firme para enfrentar lo que se venga, y eso también es parte de la decisión finalmente, que sea una decisión en base a información, como bien nos decía el profe Sergio al principio, que ustedes conozcan las posibilidades que hay, las herramientas con las que cuentan, y en base a eso tomar una decisión consciente, armar una estrategia, que es precisamente lo que tú estás haciendo: trabajar, juntar dinero y luego ingresar a estudiar. Así que te instamos a que puedas hacerlo, te felicitamos también por esas ganas.
3: Muchas gracias.
1: Y también por haber venido hoy día a la radio. Igual que a ti, Sergio, muchas gracias por acompañarnos y darnos toda esta cátedra de la visita a INACAP.
2: Siempre un gusto, Alvarito, venir a la radio para informarle a la comunidad y de lo que hacemos, ¿ya? De lo que hacemos para que los chicos tengan un mejor futuro y tengan un buen pasar en este momento.
1: Así es, y el LBPP se mantiene siempre activo, siempre con actividades, nos falta tiempo, porque el LBPP nunca para, así que gracias Sergio, gracias Don Tomás, gracias también a quienes nos acompañaron en el primer bloque, la profe Carolina, Maite, el profe Nicolás. Les enviamos a todos un afectuoso saludo, que se cuiden, protéjanse este fin de semana, si pueden quedarse en casa, quédense en casa, y esperamos también que el clima no esté tan complejo. Nos volvemos a escuchar el próximo viernes, hasta pronto.
0: Gracias, Alvarito. También a nuestros invitados e invitadas, que tengan un buen fin de semana. 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

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Amigos y amigos, que tengan un buen fin de semana. A cuidarse muchísimo, por favor. Así que hasta pronto.

0: 12:59.
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3: El Ministerio de Salud presentó los resultados de la primera encuesta mundial de tabaco en jóvenes con representatividad nacional, revelando un preocupante aumento del uso de cigarrillos electrónicos entre adolescentes. El abogado Luis Hermosilla, imputado en el caso Audios, incumplió su arresto domiciliario nocturno al no atender a carabineros durante un control en Vitacura. Su defensa informó posteriormente al tribunal un cambio de residencia a Providencia para continuar con los controles. El gobierno evalúa un nuevo estado de excepción constitucional para barrios críticos con alta criminalidad. La medida mantendrá el mando bajo carabineros con apoyo de las Fuerzas Armadas y propone ampliar a 180 días el plazo de retención para expulsiones migratorias.
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5: Amigos y amigas, con mucha alegría llegamos hasta sus hogares para compartir una nueva edición de nuestro programa de parapsicología y naturismo. 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

0: y su consejo. 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
0: Amigos oyentes, este mensaje me escribe Petronila, la desesperada. Maestro, lo felicito por su bonito programa, yo lo vengo escuchando y quiero que me ayude. Tengo la edad de 25 años, dígame cómo me va a ir en mi carrera profesional y dígame también del amor. Mi querida Petronila, usted nos escribe desde su lejano pueblo para decirte que usted es una mujer muy humilde, hasta terminado su carrera profesional con tanto sacrificio, con esfuerzo, y usted está trabajando en estos momentos, pero te han anunciado que solamente vas hasta fines de este año. Pero te digo, Petronila, que tú te vas a hacer valorar por tu profesión. Aquí te van a nombrar, vas a tener carrera profesional para muchos años, así que no te preocupes, estás preparada para el futuro. Pero también te voy a decir, en el campo del amor, ahí tienes que tener mucho cuidado porque tú eres una mujer, y te vuelvo a decir, muy humilde, pero a veces te confías demasiado y tienes que tener cuidado en el campo del amor porque ya van 2 fracasos, promesas, muchas promesas, pero nada de nada, nada de amor verdadero. Hace 4 meses que se alejó el hombre de tu vida, que tuviste más de 1 año con él. Eso te ha afectado mucho, pero a Dios gracias ya has superado esos malos momentos. Cuidado en tu alimentación, porque estás bajando de peso también. Pero te digo que van a llegar tiempos mejores. En el amor llegará un hombre que te va a querer de verdad, que te va a querer como tú te mereces, Petronila. Pero debemos de hablar en privado. En la primera oportunidad que tú puedas, visítame. Te estaremos esperando. Queridos amigos, confíame ese problema, por muy complicado, difícil, que estás viviendo en estos momentos. Tu problema sí tiene solución.
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0: 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Ya nos vamos, mi gente querida, pero volveremos con más consejos, orientación y buena compañía. Gracias por su cariño y por su fiel sintonía. Les deseamos una jornada tranquila, llena de prosperidad y unión familiar. Se despiden sus amigos Kumar y Moraima. Hasta pronto. Que Dios me los bendiga.
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0: La bienvenida para la gente que nos escucha hoy día y nos acompaña este fin de semana, día viernes, último día de la semana. A veces la vida se vuelve increíblemente pesada. Hay días, semanas o rachas enteras donde parece que una fuerza oscura, una vibra negativa te atrapa, te encierra en la rutina, en la queja, en el desánimo y te hace sentir que estás atrapado en el laberinto sin salida, sin poder salir, estando en la oscuridad sin poder ver la luz. Es normal sentirse a veces así, depresivo, deprimido, frustrado, frustrada, pero no es normal quedarse a vivir así, estimado auditor. Hoy es el día para decir basta, para sacudir esa pesadez, esa molestia, ese dolor que tanto te aqueja por la salud. Hoy en día estamos resaltando la importancia, mi estimado auditor, de por lo menos recurrir, de tener un poquito, un granito de fe, de esperanza, que todo puede haber un cambio, siempre y cuando haya la intención, siempre y cuando haya la necesidad de mejorar. Quizá la consulta no sea para ti, pero puede ser para ese hijo que está metido en las drogas, en el alcohol, para su esposa que se siente tan mal de la salud, para esa persona que en el día de hoy no entiende el porqué de tantos descalabros económicos, tantas tragedias, tantos accidentes. De la noche a la mañana le empezó a ir súper mal. Hoy en día, mis queridos hermanos, hoy día viernes, le hacemos precisamente la invitación para que usted venga precisamente a la consulta, se dé una oportunidad, un cambio de superación personal desde ya y no para el día de mañana. Mis queridos hermanos, le damos nuestra más deseosa bienvenida.
1: El reloj de mi abuelo. Cuando mi abuelo Tomás murió, me dejó un viejo reloj de bolsillo. No funcionaba. La manecilla estaba detenida en las 4:17. Y por más que lo agité y lo abrí con cuidado, jamás volví a marcar la hora. Yo tenía 16 años y estaba furioso con el mundo. Furioso porque no había ido a verlo el último mes, ocupado con cosas que ahora ni siquiera recuerdo. La próxima semana lo visito, eso me decía. La próxima semana se convirtió en un funeral. Mi abuela me explicó que el reloj se había detenido a la hora exacta en que él dejó de respirar. Una coincidencia seguramente, pero ella sonreía cuando lo decía, como si guardara un secreto. Quería arreglarlo, le dije. Llevarlo a un relojero. No, respondió ella, tomando mi mano. Tu abuelo siempre decía que ese reloj le había enseñado lo más importante que sabía. Le pregunté, ¿qué cosa? Que la gente vive obsesionada con la próxima hora, con lo que harán mañana, con lo que dejaron ayer. Y mientras tanto, se olvidan de mirar a quien tienen enfrente. Hizo una pausa. Él decía que el día que su reloj se detuviera sería el recordatorio perfecto, que el único momento que de verdad poseemos es este, el que ocurre ahora mismo. Pasé años cargando ese reloj roto en el bolsillo, y cada vez que lo tocaba, recordaba las visitas que pospuse, las llamadas que no hice, los te quiero que guardé para un mañana que para él nunca llegó. Hoy tengo hijos, y cuando me piden jugar, dejo lo que estoy haciendo. Cuando alguien que amo habla, guardo el teléfono, porque aprendí demasiado tarde para mi abuelo, pero a tiempo para los demás. Que las 4:17 llegan siempre para todos, sin avisar.
0: Esa es una historia que nos delata como seres humanos desenfrenadamente vivimos con ese agite, ese apresuramiento de ir de la casa al trabajo por cumplir compromisos. A la final descuidamos la chispa en la relación. La relación se vuelve monótona, se vuelve sin afecto, sin amor, sin cariño. Hay rechazo, frialdad. También ese compromiso en la salud, mi estimado auditor. ¿Cuántos hoy en día se quejan por un dolor acá o un dolor allá? A menudo vivimos como si el tiempo fuera un recurso infinito. Y no, señores, el tiempo es el mayor tesoro que tenemos y poseemos. Tener tiempo es lo que nos va a nosotros a ayudar a trascender en la vida, a prosperar en la vida. Pero la realidad es que el tiempo es la única moneda que solo se puede gastar. jamás ahorrar, ni tampoco se puede recuperar el tiempo, ni tampoco comprar el tiempo. Cada hora que pasa no es una hora más que poseemos, es una hora menos que nos queda. Un solo minuto parece insignificante en la prisa del día a día, del agite del trabajo, de la casa al trabajo, del trabajo a la casa. Y sin embargo, un minuto es suficiente para decir un te amo a esa relación que se está marchitando, para tomar una decisión que cambie el rumbo de tu vida, disfrutar que respiro profundo que te vuelva la paz en medio de la tormenta. Entonces despreciar los minutos es como despreciar las gotas de agua. Olvidamos que de gotas lo que están hechos los océanos. Quien no valora sus minutos termina desperdiciando los años. El peligro no está en no hacer nada durante una hora. El descanso también es sagrado, sí señores. El peligro real está en la ausencia. Vivir una hora atrapados en el remordimiento del pasado, de la ansiedad del futuro, es regalar el único momento donde realmente estamos vivos, el ahora, el ya. Entonces, según la historia, si miras el reloj del abuelo detenido a las 4:17, la historia que acabamos de escuchar, entiendes el mensaje definitivo. La vida es un tic-tac que un día sin previo aviso se detiene. La muerte y la pérdida no existen para darnos miedo, sino para darnos perspectiva y nos recuerda que el tiempo es un préstamo. Cada mañana cuando despiertes piensa a quién tienes a tu lado. No te guardes los abrazos. No te guardes decirle un te amo a tu compañera, a tu compañero. No te guardes compartir una tacita de café. No siempre recurriendo a la monotonía en la misma casa. La puedes invitar afuera o lo puedes invitar afuera. No posponga las conversaciones importantes. No dejes tu felicidad para cuando tengas tiempo. La felicidad no es una racha interminable de momentos perfectos o de alegría eufórica. Es un estado de paz que viene de aceptar y valorar la realidad que nos toca vivir. Valora lo que tienes, valora lo que posees. La salud falla, los problemas personales llegan y la vida muerde a veces. Pensar que solo se puede ser feliz cuando todo está en orden es una trampa. La madurez y el sentido común nos enseña que se puede experimentar el dolor o la dificultad y al mismo tiempo mantener trasfondo siempre la serenidad, teniendo la fe, la buena expectativa de que todo puede cambiar siempre y cuando nosotros lo decidamos. Por eso valorar el tiempo es tan importante, mi estimado auditor. Valorar lo que se tiene en el día de hoy es importante. Si estás pasando por dificultades de amor, de salud y en lo personal, aquí estamos. Para extenderle la mano, amiga, mi estimado editor, la bienvenida le deseamos a todos los que nos acompañan hoy día viernes, último día de la semana, el preámbulo del fin de semana.
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3: 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Gracias a Dios.
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3: 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Y ahora, gracias a Dios, sí puedo caminar y sí... 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
0: ¿Se ha sentido mejor?
3: Sí, hermanito. Mucho mejor.
0: ¿Usted está agradecido del tratamiento, de los productos que hemos entregado que son naturales?
3: Exactamente, sí. Es efectivo.
0: ¿Usted le gusta el programa?
3: Lo escucho siempre, escucho los testimonios de mucha gente que dan su testimonio.
0: ¿Y qué opinión usted tiene, mi estimado, después de haber ido a tantos lugares, a tantas partes, qué opinión usted tiene de nosotros? Porque hay gente que por lo menos ya está incrédula, la gente por lo menos tiene la duda, la inquietud, si es así, si no es así, o si la situación parece o no parece. ¿Qué le quiere decir usted a la gente incrédula, a la gente de poca fe?
3: 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Me gustó su trato como persona. El trato como persona es algo que no se encuentra en todos lados. El trato personal, digamos, con el cliente.
0: Que por lo menos siempre tenemos apego y sobre todo atendiendo mucho mejor a la gente que hoy en día viene, porque hay gente que por lo menos no sabe atender a la gente con amor y con cariño. ¿Usted le gustó acá por lo menos que lo haya atendido?
3: Sí, hermanito. me gustó porque, bueno, como le dije, el trato es un trato, pero muy bueno, personal. Y uno ve al tiro la persona porque ha visto tantas cosas. Yo he recorrido tantos lados y las atenciones son malas, que están a ese mediodía la gente para recibir dos botellas de remedio. Y acá no, porque hay un trato diferente. Entonces uno se da cuenta al tiro con la persona que está tratando.
0: ¿Y qué le quiere decir por últimas palabras a la gente que nos acompaña aquí en este preciso momento? A la gente que nos acompaña aquí en esta prestigiosa emisora.
3: Bueno, darle las gracias. Y yo escucho todos los días la Radirona y escucho los testimonios. Y son verdades. Para que la gente incrédula venga y haga una cita con el hermano acá.
0: Muchas gracias por ese bello testimonio. Yo lo dejo porque sigo continuando el programa. Agradecido. Bendiciones.
3: Gracias, hermanito.
0: ¿Primera vez que da un testimonio?
3: Primera vez en mi vida, sí.
0: Amén. Gracias.
3: Ya. Gracias a usted también.
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0: Para todo nuestro público, toda nuestra audiencia, para la gente que siempre nos acompaña, recordándole que nuestro programa es participativo. Si usted así también lo desea, puede llamar o pueden llamar al término del programa. Una consulta no la hace ni rico ni pobre. Vamos a hacer participar a la gente que nos llama, que nos consulta, nos preguntan. Para la gente que desea por lo menos venir a la consulta también, le hacemos la invitación. Si es por salud, si es por el amor. Lo importante es que no le tenga miedo a una consulta. Una consulta no lo hace ni rico ni pobre, tampoco lo vamos a morder, pero también es importante tomar decisiones desde ya, prontamente. 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
0: Tenemos ya el primer oyente en la línea. Vamos a ver con quién tengo el gusto. ¿Aló?
5: Sí. Quería hacer una consulta.
0: Regáleme la fecha de nacimiento suya.
5: 23/04/84.
0: No te escucho bien. ¿Cuánto?
5: 23 de abril del 84.
0: Le veo unas hinchazones estomacales.
5: Ya.
0: ¿A usted no le han dado como unas puntadas en los costados?
5: Sí.
0: ¿No ha sentido dolores como la parte del ombligo?
5: Sí, en el ombligo sí.
0: Veo que también ya. Veo como unas ciertas hinchazones, como algo raro. Tenga cuidado porque veo problemas al colon. ¿Oyó? ¿Usted ha visitado al médico?
5: No, últimamente no.
0: Y yo le hago una pregunta a usted. ¿Usted nunca se ha visto el tema de la sangre? Porque veo que tienes un problema en la sangre, contaminación. Veo la glucosa alta. Y al ver la glucosa alta, también veo que usted tiene problemas diabéticos.
5: Sí, el tema de la diabetes. Yo tengo familia diabética. Y así puede ser, como digo, si mi familia, mi mamá, mi hermana, todos tienen diabetes.
0: Ah, todos tienen diabetes. Es complicado, claro. Así, estimado. Tiene que cuidarse mucho, sobre todo el organismo, la salud. Usted sabe, porque si la salud sigue así tan deterioradamente, lógicamente en algún momento eso le va a llevar la cuenta. ¿Usted no ha sentido que cuando come a veces siente ardor, reflujos?
5: Sí, cuando como empiezo con así como se me repite la comida, reflujo.
0: Exactamente, porque también veo que el esófago y la esfínter la tiene mala, veo que tiene una dificultad sobre todo en los jugos gástricos. Es importante que usted por lo menos agarre en un frasquito, llénela de orina y tráigala a la consulta para hacerle un estudio de orinoterapia. Y déjame decirte que si vas a venir, venga con fe, porque usted es un poquito porfiado.
5: Sí, es verdad.
0: Usted muy malo para las... Usted muy malo para ver el tema de la salud.
5: Exactamente, sí, lo voy mucho al médico.
0: Eres una personita descuidada en el tema de la salud. Oye, mi viejo, lo importante es eso, cuidarse. Usted muy malo para el agua, tome harta ingesta de agua, que es importante tomarla. Almuerce, coma bien, desayune bien, porque veo que a usted le gusta a veces mucho el pan, el ají.
5: Sí, el ají, eso sí, el ají es muerto.
0: Entonces va a tener problemas, hermano. Entonces lo importante es cuidarse. Yo a modo de recomendación le pido que venga personalmente a la consulta, si usted también quiere, porque yo tampoco lo puedo obligar, porque usted es porfiado. ¿Ya?
5: Ya, vale.
0: ¿Primera vez que nos llamas?
5: Sí, primera vez.
0: ¿Y qué le ha gustado el programa?
5: Bien, es que no sabes, porque como escuchar a tanta gente que dice la verdad, y me asunto muchas de mis cosas que tengo.
0: ¿Usted que nos llama por primera vez, le dije verdad o le dije mentiras?
5: No, verdad. Si todo lo que he escuchado, le creo harto.
0: Ya, mi viejito, entonces para eso estamos. Dios lo bendiga. Ya, chao, chao.
5: Muchas gracias. Muchas gracias. Chao.
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0: ¿Cuántas personitas se sienten mal del estómago? ¿Cuántas personas sienten puntadas? ¿Sienten por lo menos hinchazones, flatulencias? ¿Cuántas personas también lo que come lo vomitan? Hoy en día, por lo menos, mis estimados auditores, una consulta no te hace ni rico ni pobre. 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Llamen, consulten, pregunten. Anoten.
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0: Me dice nuevamente que hay otra personita más en la línea. Vamos a ver con quién tengo el gusto. ¿Aló?
6: ¿Aló?
0: ¿La consulta es para quién?
6: Para mi mamá.
0: Para su madre. Regáleme sí. La fecha de ella.
6: 1957.
0: ¿El día y el mes?
6: 8 de diciembre.
0: 8 de diciembre de 1957.
6: Sí.
0: ¿Dónde está ella?
6: Aquí en mi casa.
0: Pásemela a ella.
6: ¿Qué?
0: ¿Aló?
6: ¿Aló? Sí.
0: Hola, mi corazón.
6: Hola.
0: No le tenga miedo al teléfono, yo no muerdo.
6: No, es que estoy cocinando.
0: Ah, ya, pero no, se la saló lo primero.
6: Ya.
0: ¿Ya? Présteme mucha atención.
6: Ya, dígame nomás ahora.
0: ¿Ahora sí?
6: Sí.
0: Ya, concéntrese, enfóquese, mamita, porque veo un estado de salud más o menos malo. Veo que a usted le duele mucho las piernas.
6: Sí.
0: Veo que usted tiene varices.
6: Sí,
0: ¿pero las varices se la está tratando?
6: Lo vi una vez más, doctor, y quiero darme ahora para operarme.
0: Tiene que tener cuidado porque esas varices a usted le duelen mucho a veces. Se le ve muy feo también esa situación. Vas a tener problemas articulares también. Yo le hago una pregunta aquí. ¿Yo por qué veo los meniscos desgastados de la rodilla?
6: Sí.
0: ¿La rodilla derecha?
6: Sí, tuve con esta un dolor, sí, y después me ha pasado a la izquierda y siento mucho frío, hace frío.
0: ¿Como sensación de enfriamiento?
6: Sí.
0: Ya, a modo de recomendación, sí les digo que usted lo que tiene que tomar son vitaminas, productos, suplementos que le ayuden para la parte articular, porque usted va a sufrir a los huesos. ¿Oyó?
6: Ya.
0: Lo otro que también veo, tiene que darle harta proteína al cuerpo para que te dé hartas calorías.
6: Ya.
0: Ya, porque también veo la parte estomacal, como que usted siente a veces un ardor, una hinchazón.
6: Sí.
0: Yo le hago una pregunta a mi dama. ¿Usted no ha sentido como unas pinchadas o unas puntadas al costado del estómago?
6: A veces como que me siento un dolor así.
0: ¿Los médicos no le han dicho que usted ya tiene piedras a la vesícula? Porque yo visualizo piedras.
6: Sí, me encontró el doctor que tengo piedras, el cálculo en la vesícula.
0: Ah, ya se lo dijeron.
6: Sí, el doctor me dijo que tenía piedra y tenía que esperar la hora para hacer otro control y ahí deciden diagnosticarme qué puedo hacer.
0: No se descuide de la salud. Recuerde que nuestra consulta también va a encontrar productos que le ayudan mucho para la parte articular porque vas a sufrir a los huesos. Tenemos el Varisten, que es muy importante para las varices. ¿Oyó? Porque, claro, ¿sí? Usted se puede operar, pero eso le sigue saliendo, le sigue saliendo. Entonces
6: eso
0: siempre...
6: Eso tengo miedo yo.
0: ¿Ah?
6: Eso siempre es miedo, prefiero tratamiento yo.
0: Claro, usted la van a operar, pero si se opera le va a seguir saliendo. Por eso es importante, bueno, evitar y siempre comprar suplementos que le ayuden para lo que usted tiene. El Varisten le ayuda mucho, sobre todo para las personas que tienen problemas con varices. Y para eso usted puede ir personalmente a la consulta a conseguir ese producto o hacerse un chequeo personal a través del estudio de orina y le vemos personalmente lo que tienes.
6: Ya.
0: Mi dama, ¿cuánto tiempo escuchándonos?
6: Yo otro día venía viajando de un lugar lejos de mi casa y lo escuché, pero no lo alcancé a llamar el número y hoy día tratamos de anotar el número y llamarlo.
0: ¿Te gustó el programa?
6: Sí.
0: ¿Sintió que le dije la verdad en este llamado?
6: Sí.
0: Si es así a través de un teléfono, imagínese en persona, mucho mejor.
6: Sí, pues.
0: ¿Ya? Entonces...
6: Eso trataba yo de poderlo tomar la dirección, favor de ir a donde esté.
0: Yo le aconsejo que me llame un ratito más, porque hay mucha gente que me está llamando en esos instantes, mucha gente nos llama. Le aconsejo que me llamen una horita y pueda agendar su horita.
6: Bueno.
0: Una consulta nunca está de más, la salud hay que cuidarla.
6: Bueno.
0: ¿Escucho un angelito por ahí?
6: Sí, hay una guagua aquí, está llorando incluso y está interrumpo un poco.
0: Dios se la bendiga, ¿es un hijo, es un nieto, una nieta?
6: Una nieta.
0: Una nietecita, Dios se la bendiga, cuídela harto. Eso es una bendición para el hogar, por supuesto para su mamita. Eso sí, dígale a la hija que cierre la fábrica, no se vaya a llenar.
6: Está escuchando, sí. Parece que le
0: ha tocado
6: cabeza ya.
0: Sí, porque mamá no es fácil. Ser mamá no es fácil. Bendiciones, la dejo.
6: Ya, gracias. ¿Usted da su nombre en la radio, no?
0: Al término de este programa me puede llamar.
6: Ah, listo.
0: ¿Ya?
6: Gracias.
0: Dios te bendiga.
6: Ya, gracias.
0: Chao.
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8: Oiga, pero es muy hace mucho daño al campo, todo eso, así que ojalá que de aquí para allá nomás. Oye, hoy día vamos a saludar a quienes están de nomástico, por supuesto. Nadie nos recuerda hoy día, el santo era católico en este día viernes, como siempre acá en la compañía de Julito el Velador, a través de la sintonía grande de Radio Universal en toda la región de la Araucanía, en esta jornadita de día viernes. Si esté muy helado, ay, aquí estamos ricos y calentito el ambiente. ¿Cuántos grados tenemos acá? Mire, 23 grados, qué mejor. Afuera, 7,5 grados hoy día de temperatura, pero mucha nieve. Oye, en la zona de Lonquimay, temperatura muy baja y está toda la ciudad cubierta con nieve en Lonquimay. Intensas nevazones en la zona de Lonquimay, toda la zona cordillerana de nuestra región de la Araucanía. Ya no más. Y a estar como siempre juntitos a la bienvenida de nuestros auspiciadores que nos acompañan cada tardecita y hacen posible este lindo programa para ustedes que sintonizan Radio Universal. 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Uy, vamos a estar hoy día, como siempre hacemos los viernes, acá nos llegan tarjetitas para los bingos, vamos a estar también acá promocionando y regalándole a nuestros auditores, por supuesto, tengo 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de Freire, ¿cierto? Es el campo, que tiene su gran bingo ahí en el local Centro de Eventos, donde Pichela va a ser el bingo. Ya no más. Faltan 20 para que

0: Faltan ya 16 minutos para que sean las 2 de la tarde. Buenas tardes, que está por la línea, ¿aló? Ya, me cortaron, ya donde me colgaron reciéncito. Vamos a Lobito a ver el tiempo, a ver cómo estábamos con el fin de semana. Aquí dice Julito, ponte una canción, dice, del grupo Rancho Fino, por los ebrios del amor. 7 días, porfa, ya, saludo. Acá también nos mandaron un audio. ¿Quién está por acá en el audio? A ver, nuestra amiga parece, mandó 2 audios, a ver. Escuchemos el primero, es que lo que dice. A ver, hola, buenas tardes.
1: Hola, Julito.
0: ¿Cómo
1: buenas
0: le va?
1: Tardes.
0: Aquí estamos.
1: Espero que se encuentren muy bien.
0: Muchas gracias, amigo. Bien.
1: Gabriela, acá camino Tontén. Quisiera escuchar una canción de Antonio Aguilar, El Hijo Desobediente.
0: El Hijo Desobediente.
1: Muchas gracias, Julito. Un saludo a todas las chicas superpoderosas. Que estén muy bien. Y usted también, que tenga un buen fin de semana junto a su familia. Muchas gracias.
0: El Hijo Desobediente.
1: No se me olvidaba enviarle un saludo a todas las personas que son dirigentes, damas y varones, que dicen que hoy día es el día del dirigente. Así que muchos cariños para todos, todas, que los que estén escuchando.
0: A los dirigentes, ya pues, Gavita. Oye, tengo por acá la versión solamente de Guadalupe. Vamos a tocarle esa. Y espero tocar algo más de Antonio Aguilar, nuestra amiga, ya. Así que me esperen un poquito de paciencia. 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Ya seguimos acá, en Julito al Velador.

0: Ahí estamos con el hijo desobediente, la versión de la Guadalupe. Ahí vamos a complacer a nuestra amiga. Fíjense que hoy día, justamente en Chile, hoy es el Día Nacional del Dirigente Social y Comunitario. Se celebra cada 7 de agosto y fue instaurado el año 1998 para honrar el trabajo voluntario de los líderes vecinales. La fecha recuerda la publicación también de la primera ley de juntas de vecinos, el año 1968. Así que hoy día reiteramos entonces este día, el día del dirigente, que se está celebrando en muchas ciudades de Chile, aunque con el tema, cierto, de las inundaciones, muchos municipios también han dejado de lado esta actividad producto de lo que están viviendo, con tanta gente que está negada. Así que el 7 de agosto del año 1968 se publicó la ley 16.880 sobre juntas de vecinos durante el gobierno del presidente Eduardo Frei Montalva. Por eso entonces hoy, 7 de agosto, es el Día Nacional del Dirigente Social y Comunitario, que se celebra cada 7 de agosto. Ya, así como lo decía, Día del Dirigente. Tengo por acá la invitación, la Iglesia del Señor Local Calbuco, del pastor Jorge Muñoz Molina y el encargado de la obra Benjamín Marinao, invitan a la campaña de evangelismo y sanidad divina con el evangelista Claudio Marileo de Isla de Chiloé, los días 7 y 8 de agosto, en horario de comienzo de las reuniones a las 20 horas, el día 7 y el día domingo 9 a las 11 de la mañana. Se invita a los vecinos del sector y alrededores a participar de estas reuniones antes mencionadas. Y atentamente, para la Iglesia del Señor Local Calbuco, de la comunidad Antonio Curilem, comuna de Freire. ¿Quién está por ahí en la línea? Buenas tardes, ¿cómo le va?
1: Buenas tardes, don Julito, los saludo por el Día del Dirigente.
0: Usted un gran dirigente también, pues ahí de los Rayueleros, ¿cierto?
1: Sí, bueno, creo que no tenía idea. No, ahora me estoy preparando para ir a Freire ahora a las 2.
0: ¿Ah, va a ir al Sabín, José?
1: No, digo, a compartir un matecito con la mamá allá.
0: Pues. Oye, van a estar los Peñes del Sur. Y también, sí, va a estar ahí el grupo Voces Convertidas en Sueño. Y van a andar los amigos de Sabín, ¿verdad? No lo había descuidado, ¿eh? Lleguen los tejos. ¿Cómo sabes? Ahora puedes ganar.
1: No, que ahora me perdí de la vista, ya le apunto más.
0: Ah,
1: bueno, don Julio, que volvemos serio. Ya. Quiero saludar a todos los dirigentes, especialmente aquí de mi querido pueblo de Arrabal y de toda la comuna de Freire. Y a todos los dirigentes de todo Chile.
0: Ya, pues.
1: Que lo pasen lindo nomás. Y yo voy a ir a disfrutar un ratito allá con las damas.
0: ¿A bailar un rato con los Peñis?
1: Sí, vamos a ir al Quichivo.
0: Ya. Oye, usted tiene harto dirigente ya en su comunidad. Oye, nuestro amigo,
1: sí,
0: José.
1: Acá hay harto.
0: Mandemos un saludo a don José Salvo, que es gran dirigente.
1: Claro, a José Salvo, presidente del Club de Rayuela, presidente de la Junta de Vecinos.
0: Ah, el hombre la lleva.
1: Hay tres grupos adultos mayores. Nosotros también. La presidenta de Alitas de Nieve, la señora Anita Muñoz. Y a todos los dos, claro, hay tantos, pues sí, hay varios. Pues, y a todos los que ya han pasado, pues sí.
0: Así.
1: Sí, así es la vida.
0: Así, Pellito.
1: Ya, no, Julito, colócale una buena cancioncita nomás, porque ahora voy a tomar, me voy para el aeropuerto, tomo en el avión.
0: Ya, tome el avión para Freire, nomás, y aterriza en Freire.
1: Listo, peo callar,
0: Pellito. Ay, ay. 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Aquí está Antonio Aguilar. ¿Esta canción cómo se llama? La empezamos, gusta a mí. Esa. El tren. ¡Ay, el tren!

0: proyecto la ley corta de los SLEP, postergando su instalación total hasta 2040. La propuesta otorga mayor flexibilidad para extender los plazos de traspaso, flexibilizar las exigencias a los municipios para conservar sus escuelas y evitar el cambio cuando registren mejores indicadores que el SLEP. El ministro de Seguridad, Martín Arrau, destacó la megareforma de seguridad con más de 30 proyectos, inspirada en la experiencia de Italia contra el crimen organizado. La iniciativa contempla tipificar la pertenencia a bandas, incautar bienes con rapidez e implementar regímenes penitenciarios más duros. Chile se retirará del movimiento de países no alineados tras 55 años, argumentando que la organización fue creada en un contexto global diferente. El Ejecutivo recordó que países como Argentina, Chipre, Malta, Ucrania y Croacia también abandonaron este bloque.
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8: Épale guaita, siempre nosotros los chamanes médicos ancestrales, todos los días en vivo y en directo, ya terminando la semana viernes 7 de este mes de julio, saludar a mis amigos de San José, de julio, todavía tener pegado julio, disculpar a tanta persona que me estará escribiendo, viernes 7 de este mes de agosto, decir, saludar a mis amigos de San José de Mariquina, donde estamos acá, eso es lo que pasa cuando uno está en vivo y en directo. Se confundir y no poder hacer nada. Aquí en San José de Mariquina estamos mis queridos amigos que me están escuchando de Asque, de Ciruelo, de Mafil, donde crecer es a la sintonía. Saludar a mis personas de Villa Misueño, de Estación Mariquina, de todos los alrededores. Hoy desde 9 de mañana hasta las 16 horas acá en San José de Mariquina, en la calle Cochran, en la sede del adulto mayor. Mañana estaremos en Temuco, ahí mismo, Calle O'Higgins 955, la dirección de tantos años en Temuco, mañana sábado 8 de agosto, ahí frente a la primera, la compañía de bomberos. Y este lunes, amigos de Osorno, ya saber, lunes 10 de agosto, calle Freire 580.

0: 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Saludar a mis amigos de Purregüe, de Purranque, de Río Negro, de La Unión, de Puerto Octay, de Puyegüe, de Los Lagos, de Río Bueno. Saludar a mis personas de Puerto Montt, donde estaremos el martes 11, ahí mismo en calle Cauquenes Alto, número 17, en la Villa Michel, población modelo, cerca al cementerio católico. Saludar a tantas personitas que nos escribir de toda la carretera austral, de Calbuco, Puerto Varas, de Los Muermos, de tantas partes no tendré esa oportunidad de hablar, ahí llegar nosotros. Y en Paillaco, donde estaremos el miércoles 12, Futrono jueves 13, Victoria viernes 14. Y lógicamente siempre ayudando a tanta personita que nos escribe. 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
0: Siempre prestos, preparados, nosotros los chamanes, médicos ancestrales. Ya terminando la semana, viernes 7 de este mes de julio, agradecido a ustedes que son los que hacen posibles que con sus llamadas, sus WhatsApp, estar siempre en vivo y en directo. Agradecido a tantas radios conectadas, enlazadas, que se decir. Siempre con ustedes, ayudando tantas las personas que nos escriben. Pero bueno, vamos prontamente, porque el tiempo en la radio es el oro. La persona que está al aire, hola.
2: Aló.
0: Bienvenido a nuestro programa, o bienvenida. ¿Cuánto hace que nos escucha?
2: 2 meses más o menos.
0: 2 mesecitos, qué bueno. ¿Y qué fue lo que más le llamó la atención de nuestro programa?
2: No, los testimonios que dan.
0: Los testimonios. ¿Y qué más le gustaron?
2: Dice que es claro.
0: Dice que es claro.
2: Sí, pues, o sea, la gente lo dice. Pues yo, como le digo, no lo he llamado, primera vez que lo llamo.
0: Ahora lo comprobar. Deme la fecha de nacimiento.
2: 3 de septiembre.
0: ¿Cómo?
2: 3 de septiembre.
0: Sí.
2: De 1958.
0: 3 de septiembre de 1958. Bueno, ya saber que debe concentrarse pensando en usted, en lo que querés saber, mientras tira los huesitos, las caracolas, a ver qué pasará en tu vida. ¡Ira! A ver, concentrarse.
2: ¿Ya?
0: ¡Ira! Tramante, tramante, callamán. Cuanto yo no irá, celereta. Celereta, mapa, talanta, mantú. ¡Cambo! Este huesito junto a la caracola me está marcando una mujer casada. ¿Ya cuánto tiempo que se casó?
2: 16 años.
0: ¿Y cuál es la fecha de nacimiento de su esposo?
2: 30 de enero, 55.
0: 30 de enero. ¿De qué año?
2: 55.
0: 1955. Y tale guaita, por un lado la felicitar, porque tener un hombre trabajador, responsable, y gracias a Dios, en estos huesitos no me está marcando porquería, no me está marcando daño, ni nada en lo que quisieron hacer para dañar su vida. Pero sí debe cuidarse porque usted ser una persona muy confiada.
2: ¿Qué?
0: Porque así como sé decir, el huesito me marcar muy diferente a todas las tiradas. Y eso significa, por un lado, que usted ser una persona de buen corazón. Ahí sí, como decir, un pan de Dios. Pero también piensa que como usted de buen corazón, todo el mundo es igual. Pero estar viendo mucha envidia a su alrededor.
2: ¿Qué?
0: Y tener cuidado, porque me está marcando mucha mala energía alrededor, en su casa. Y vuelvo y le repito, en su entorno, a su alrededor. ¿Usted lo sabía?
2: No, pero me lo imagino. Yo voy a preguntarle después de los hijos de él, porque con ellos como que tenemos como problemas.
0: Por eso se lo estar diciendo. ¿Y por qué se lo imagina? ¿Es que haber visto cosas extrañas?
2: No, que las cosas no se dan, no se nos dan las cosas de repente, como que todos quedan en la puerta del horno y se quema, y ahí llegamos.
0: Pero esto no estar pasando a consecuencia de un daño o de una porquería, ¿bueno?
2: Ya.
0: Y cuando no haber daño en una persona, yo se lo decía. Porque mal haría si yo asustara o preocupara a una persona cuando desafortunadamente no hay nada malo.
2: Ya. Ah, ya, qué bueno, no hay eso, Antón.
0: No.
2: Ya. Él tiene un hijo, quiero preguntarle algo sobre él.
0: ¿Quién?
2: Él, mi esposo.
0: ¿Cuál será la fecha de nacimiento de él?
2: 14 de febrero de 1981.
0: 14 de febrero de 1981. Ítale, guaita, debe tener mucho cuidado, porque como usted decir, ha tenido muchos problemas y desafortunadamente en algunos aspectos usted está inestabilizando su hogar. Y estar viendo que ser como el regalón del papá, y a usted esto no le gustar, porque gastar mucho dinero en él.
2: Quiere usted, no se imagina.
0: Y esto hace que a veces a él no le importar varias cosas y no se enfocar en nada en el hogar. Solo se enfoca en su estudio y ya. Y por un lado, de pronto estar bien. Por otro lado, hay que enseñarles de pequeño que también los hijos pueden colaborar en el hogar. Pero él está solo metido en su estudio.
2: ¿Qué?
0: Yo sí le recomendar que me visite cuanto antes porque me gustaría hablar otras cosas del muchacho.
2: Ya. O sea, él está aprovechando lo que se le da. Me refiero porque el estudio y está lejos, entonces...
0: Sí, gracias a Dios está aprovechando por ese lado estar tranquila. Pero sí necesito que me visitar cuanto antes.
2: ¿Ya?
0: Este huesito me marcar también como una preocupación por otra persona. ¿Quién ser?
2: Mi.
0: ¿Cuál ser la fecha de nacimiento de él o de ella?
2: El 15 de marzo del 88.
0: ¿Ella está ahí con usted?
2: No está en este momento.
0: Ah, 15 de marzo. ¿De qué año?
2: 1988.
0: 1988. Y tal igual está la felicitar por esa hija tan amorosa.
2: ¿Ya?
0: ¿Ella está estudiando?
2: Sí.
0: ¿Qué estudiar?
2: Pedagogía.
0: Qué bonito la enseñanza. Pero también como usted es muy confiada, tiene que decirle que no se confíe tanto de las personas.
2: ¿Ya?
0: Está viendo que en el amor muy negada, no le ha ido muy bien en el campo sentimental.
2: ¿Ya?
0: La estar viendo de un carácter muy fuerte y ser una persona que lo que dice tiene que hacerse.
2: ¿Sí?
0: También que tener cuidado al sistema nervioso central, tener mucho cuidado con esos dolores que le están dando cuando le llegara el periodo, que tener mucho cuidado con los ovarios, con la matriz, que se mande a hacer exámenes.
2: ¿Ya?
0: Y la felicito, dígale que la... Que debe tener siempre ese corazón tan noble, pero que también deje de ser un poco tan mandona.
2: ¿Ya?
0: Y usted cuando venga a visitarme, me hace el favor, me trae fotos de los hijos y de su esposo, ¿bueno?
2: ¿Ya?
0: ¿Y qué le diría a las personas que la escuchan?
2: Que lo vayan a ver, que lo llamen, que... bueno, lo que dice es verdad.
0: Ah, entonces comprobó que decimos la verdad, y estaré guaita.
2: Sí.
0: Un abrazo.
2: Gracias.
0: Muchas bendiciones.
2: Gracias a Dios.
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0: ¿Cuántas personitas nos llamaron? ¿Cuántas personitas llenas de dudas, de miedos, de temores? cuántas personas quejándose de la vida. Y hay costumbres que cambian la vida. Agradecer lo que tenemos gracias a Dios, en lugar de sufrir todo el tiempo por lo que le falta. Cuando uno aprende a valorar la familia, la salud, el día a día, el trabajo, solo simplemente el hecho de estar vivo, eso empieza a ver las cosas de otra manera. Eso no significa conformarse, significar tener fuerzas para seguir luchando, no dejar que las preocupaciones le quiten su calma. Hoy sonríe más que siempre, porque la vida nos responde mejor cuando uno enfrenta con esperanza, con fe, con optimismo. Por eso yo siempre les decir que no haber nada imposible para el que tener fe y creer en Dios. En lugar de quejarse, agradecer y buscar el día a día con optimismo, con fe, como la cantidad de personas que lo han hecho y han encontrado respuestas. ¿Cuántas personas nos dan esos testimonios diariamente? Eso significa de que nos tienen en su corazón. Saludar a todos mis amigos que me están escribiendo de tantas partes. 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

0: Continuando siempre con el programa de la medicina tradicional chamánica, agradecido de tanta personita que quiere cambios en su vida. Hoy viernes, ya continuar con estas llamadas, vamos a ver quién está con nosotros. De pronto la última llamada, porque el tiempo en la radio es oro. La persona que está al aire, hola.
1: Hola.
0: Bienvenida a nuestro programa. ¿Ya cuánto tiempo escuchándonos?
1: No mucho, poco, porque me dijo mi prima.
0: Ah, la recomendaron.
1: Claro.
0: Qué bueno. Vamos, deme la fecha de la nacimiento.
1: 29 de diciembre.
0: 29 de diciembre.
1: Del 54.
0: De 1954. A ver, como usted nos escuchara hace poco, debe concentrarse pensando en usted, en sus problemas o lo que querés saber. Mientras tirar esto que tener en manos, los huesitos y las caracolas de animal sagrado Kuzumbo, que son más o menos como las cartas del tarot, para tratar de ver qué es lo que está pasando en su vida. A ver, concentrarse. ¡Mira! Tramante, tramante. ¡Cayamán! Con Toyonoira Celereta. Celereta, Mafaca, Lanta, Manitú. ¡Chango! Este huesito junto me marcaron una mujer casada. ¿Ya cuánto que se casó?
1: 27 años.
0: ¡27 añitos! ¡Qué bonito! A ver, deme la fecha de nacimiento de su esposito.
1: El 7 de junio de 59.
0: 7 de junio de 1959. Aquí veo, madrecita. ¡Uy, Virgen la Santísima! Debe cuidar mucho al esposo.
1: No.
0: Porque me está marcando mucha negatividad a la salud.
1: Claro.
0: Yo sí le recomendar poner cuidado lo que decir. Porque lo primero que usted tener que hacer es quitarle la sal.
1: Ya. Yeah.
0: También tener que quitarle la carne, la grasa, porque se notar que es muy bueno para el asado.
1: Sí.
0: ¿Y ya lo llevó al doctor?
1: Sí.
0: ¿Y qué le dijeron?
1: Lo mismo que me está diciendo usted.
0: A que vea, madrecita mía, que no ser doctor, pero ser médico ancestral, un chamán con conocimiento heredado de mis ancestros, pero estos huesitos y las caracolas, cuando las tirar, la vida de ustedes se me abrir como un libro, como una página para leer.
1: Yeah.
0: Madrecita, se lo decir de corazón, gracias a Dios. Él no estar viendo daño, no estar viendo brujería, pero sí sería bueno que me lo trajera cuanto antes para prepararle unos tratamientos a base de yuyos, de hierbas, de la corteza que tener en mi oficina, que se decía.
1: Ya. Yeah.
0: Porque todos estos problemas que él tener le haber acarreado hasta mal carácter, mal genio, por eso andar enojo.
1: Sí.
0: Parece que comiera alacranes.
1: Sí, sí, se pone mal genio.
0: ¿Tener mi número telefónico para que llame y separar la hora?
1: Sí.
0: Igual se lo dar lo mismo que siempre lo querer es dar a las personas que quieran comunicarse con nosotros o que querer averiguar muchas cosas de su vida. 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
1: ¿El matrimonio no soso, más o menos?
0: ¿Cómo?
1: ¿Y el matrimonio soso anda bien?
0: Pues como le decir, gracias a Manitú Dios no haber daño, nada de porquería. Pero como siempre, haber pequeños inconvenientes en los matrimonios. Pero el suyo marcar bien, gracias a Dios. Y lógicamente a usted, porque ha sido muy buena esposa. Un poquito a veces enojona.
1: Sí, porque da rabia de repente.
0: ¿Ah?
1: De repente me da rabia con esto, por eso me pongo así.
0: Como todo el mundo, tener su carácter.
1: Sí.
0: Y yo sí le recomiendo también a usted que tener mucho cuidado, porque le gusta como el dulce, como el azúcar.
1: Sí.
0: Cuidado porque ser muy malo para su salud.
1: Ya.
0: Llame ya y separar la cita.
1: Sí, que hacía esa consulta.
0: Sí.
1: Por mi hija.
0: Debe la fecha de la nacimiento.
1: El 12 de junio.
0: 12 de junio, ¿de qué año?
1: Del 81.
0: Del 81. A ver, yo sí le decir que me marcaron una buena hija, pero debe tener mucho cuidado con su matrimonio, o sea, con el matrimonio de ella.
1: Sí.
0: ¿Y ya cuánto que llevan casados?
1: 3 años.
0: A ver, dame la fecha de nacimiento del esposo de ella.
1: ¿El 6 de junio?
0: Sí.
1: Del 81.
0: 6 de junio de 1981. Útale, guaita, me está marcando mucha tristeza en el corazón. Y su hija poner cuidado porque sufrir en silencio.
1: Ya.
0: Útale, guaita. Porque estás viendo cosas en el hogar que desafortunadamente no están bien.
1: Ya.
0: Últimamente me están marcando mucha discusión, muchas peleas. ¿Y su hija no le haber contado nada?
1: De repente me comenta.
0: ¿Y qué le haber contado?
1: Que ha tenido problemas con él.
0: O sea que no me equivocar.
1: No.
0: Yo sí necesitar cuanto antes que venir a mi consulta porque me gustaría hablar personalmente.
1: ¿Y mi otra hija le puedo preguntar?
0: Madrecita, tener más llamadas. La espero con la foto de las hijas.
1: ¿No le puedo preguntar por mi otra hija?
0: Corazón, muchas llamaditas, muchos WhatsApp y todos tener derecho a participar.
1: Ya, ¿y el matrimonio de ella durará mucho tiempo?
0: Por eso le estás diciendo que venir cuanto antes.
1: Ya.
0: Anotó bien mi teléfono.
1: Sí.
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1: Ah, ya.
0: Un abrazo y muchas bendiciones.
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3: Muy bueno la día. Hoy día estamos, ¿cómo es su nombre?
4: Norma.
3: Señora Norma, usted ya es paciente de nosotros los médicos, los chamanes.
4: Así es.
3: Su trabajo ya terminó hace como un mes, mes y medio, ¿verdad?
4: Sí, alrededor de 2 meses y medio o 3, ya.
3: Usted vino hoy a un control, ¿no es cierto?
4: Hoy día
3: le
4: sí.
3: Le dije.
4: Sí.
3: ¿Cómo se ha sentido en estos días?
4: Bueno, bastante mejor, ya con más ánimo, con más ganas de hacer las cosas y ya los síntomas que teníamos han desaparecido. Solamente son cosas que son producto de los resfríos y malas fuerzas, pero todo bien. Igual a mi hija le ha ido súper bien en sus estudios, así que estamos agradecidos y contentos con los chamanes porque hemos visto la evolución en nuestras carnes, se puede decir, y contentos nada más, a dar gracias a Dios y a ellos también, porque sé que nos ayudaron bastante y siempre pidiendo a Dios que les siga ayudando, porque a través de ellos mucha gente recibe ayuda y orientación cuando estamos en problemas, dificultades y enfermedades. También ellos ayudan mucho y somos bendecidos por haberlos encontrado.
3: ¿Ustedes qué le dirían a los radioescuchas que llamen, que vengan, o que no llamen o que no vengan?
4: Bueno, confirmo una vez más que puedan depositar la confianza en ellos y puedan buscar ayuda rápido, porque no es tiempo de seguir esperando y de repente uno pierde mucho dinero en otras cosas y realmente podemos encontrar la solución en ello y decirle que llamen, que acudan a buscar ayuda porque sabemos que la van a encontrar.
3: ¿Su hija cómo está hoy día?
4: Bien, gracias a Dios. Ella sigue con más ánimo, con ganas de salir adelante y siempre proyectándose a futuro.
3: ¿En el estudio cómo va?
4: Bien, gracias a Dios, bien. Así que nada más decir gracias y decirle a la gente que depositen la confianza que van a encontrar la solución.
3: Amén. Gracias, señora Norma, por darnos su testimonio.
4: Gracias a ustedes también.
0: Agradecido de tanta personita que nos llama, pero ya saber que el tiempo en la radio es el oro. No me queda más que agradecerles, desearles un fin de semana lleno de fuerza, de paz, de felicidad. Esperarlos acá en San José de la Mariquina desde las 9 hasta las 16 horas. Mañana estaremos atendiendo la consulta personal y privada como fin de semana, siempre por teléfono. Igualmente estaremos en Temuco atendiendo ahí como siempre sábado por medio, calle O'Higgins 955. Este lunes Osorno, martes 11 Puerto Montt, el miércoles 12 Ayllaco, jueves 13 Futrono, viernes 14 en Victoria. Un abracito en distancia y que Dios me los llene de muchas bendiciones.
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0: 2:31.
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0: La coqueta con los peñes del sur. Oye, van a estar luego en Freire, hoy día viernes, en una actividad que está programada ahí en el gimnasio de Liceo con el Leyer. Van a estar justamente ahí los peñes del sur, que están invitados también a esta gran Prendiendo el Invierno para personas mayores. Además va a estar presente Voces Convertidas en Sello, y también va a estar Neil Candia en esta actividad que está programada para luego. Ya está por comenzar en Freire esta actividad Prendiendo el Invierno, y con invitados estelares los peñes del sur. ¿Quién está en línea por ahí? Buenas tardes, hola. Bah, me cortaron. ¿Qué pasa ahí? No me quieren responder ya. Estaba contándoles acerca de esta actividad, así que todos invitados también a Freire ahí a esta actividad de los con los peñes del sur, Prendiendo el Invierno. Ahí una actividad para adultos mayores, también vaya la familia a acompañar ahí, vayan con su mamá, con su abuelita, a compartir un ratito de música y a pasarlo bonito. 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Aló, buenas tardes.
1: Aló, buenas tardes, Julito.
0: ¿Cómo está la salud? Muy bien, gracias. ¿Con qué hablo por allá?
1: Habla con don José Vázquez.
0: Don José, dígame, Josécito, dígame.
1: Le quiero pedir un gran favor.
0: Dígame.
1: ¿Me puede anotar para una tarjetita del bingo?
0: Ya, aquí lo vamos a tirar botadito, las 4 hacemos el sorteo. José Vázquez, ¿cuánto más?
1: Vázquez.
0: José Vázquez.
1: José Luis Vázquez.
0: José Luis Vázquez, ya. Ya, don José. Aquí que anotadito, vale, chao, José.
1: Listo, que tenga una buena tarde, gracias, chao.
0: Realmente. Hoy estamos, hoy día vamos a regalar dos tarjetitas para este gran bingo, que es mañana, el bingo del Club Deportivo Lisperger, acá en el gimnasio, el sector alto, y va a estar ahí el gran bingo del Club Deportivo Lisperger, donde hay un gran, tremendo premio de, fíjese, de 400,000 pesos. Están todos invitados de ahí a este gran bingo. Por acá nos hicieron llegar dos tarjetitas para que regalemos acá en el programa. Así que todos invitados. El primer bingo son 400,000. Después tenemos el segundo bingo, 100,000. Y después ahí, del tercer bingo al décimo bingo, tenemos un premio de 50 luquitas. ¡Ay, qué bueno! Como está tan loca la plata. Y los binguitos, hay un microondas, canasta familiar, también hay jugueras, más premios sorpresa, mini pimer, más 10,000 pesos. Son 10 bingos y dan 10 binguitos en este gran bingo, reitero, del Club Deportivo Lisperger, que se va a jugar mañana sábado. Mañana sábado 8 de agosto, a partir de las 14 horas de la tarde, en el gimnasio del Club Deportivo Lisperger, ubicado ahí en calle Galvarino Riveros, frente a la cancha del Alto. Así que todos invitados ahí a jugar bingo mañana junto al Deportivo Lisperger. 5 luquitas más la tarjetita para que vayan a probar suerte. Tengo un llamadito. Aló, buenas tardes.
2: Buenas tardes, soy Marisa Muñoz, quiero una tarjeta de bingo del Lisper.
0: Ya, se está inscribiendo, porque estamos inscribiendo, ¿ya? Va a sorteo.
2: Ya,
0: por favor. Ya, Marisa Muñoz.
2: Y Eduardo Manquehual.
0: ¿Cómo?
2: Y Eduardo Manquehual, por...
0: Eduardo... Chuta, se le cortó. Eduardo, ¿cuánto me dijo? Eduardo... Manquehual, para decir la casa nota. Manquehual, ya. Se le cortó el llamado. Ya, perfecto. Ahí estamos entonces ahí con la persona. Se pueden inscribir con el WhatsApp también, ¿eh? Se pueden ahí dejar ahí su inscripción con el WhatsApp. Ya, tengo un llamadito.
3: Hola,
0: ¿aló?
3: Julito, audio. El Claudio por acá nuevamente. Llueve y sale el sol. Último día de la semana.
0: Estamos como agosto, güey.
3: De peguita. Ya. Quiero pedirle un temita. La bota negra del Liceo Guevara, por favor.
0: El de la bota negra.
3: Que tenga una linda tarde.
0: Listo, amigo.
3: Buen fin de semana.
0: Igualmente usted, amigo Claudio de Valdivia. Acá también vengo con la María Navarrete, se le borró, dice más información, ya se le borró. Aquí está la Coral, a veces sí, ella. ¿Cómo está la Coralita? ¿Cómo la amaneció hoy día? Nuestra amiga Coral en Santiago. Hola, hola.
4: Hola, Julito, ¿cómo estás? Buenas tardes.
0: Buenas tardes.
4: Yo acá en mi trabajo escuchándote, almorzando mi recolación, quisiera pedirte la canción.
0: A ver.
4: Ves que no es igual.
0: ¿Ves? Ah, querés bailar, ya. Acá. ¿Ya?
4: Saludos a toda mi gente, a todas. No voy a nombrar a nadie, pero ellos saben.
0: Claro, los presidentes no se ponen nervios hoy. ¿Ves?
4: Que estén bien. Espero que no esté lloviendo. Acá está nublado.
0: Oye, no, si está lloviendo acá. Se la agüita. Ahora para un poquito.
4: Y eso, que tengas un lindo fin de semana. La Coralia de Peñalolén.
0: De Peñalolén, allá está.
4: Eso, Julito. Saluda al Jorgito y que vuelva en la tarde, por favor, para poder escucharlo. Por favor.
0: No sé si irá a volver ese carajo.
4: Que tengan lindo fin de semana a todos.
0: Igualmente, Coralia, que estén bien. Vale, chao. Aló, buenas tardes.
5: Buenas tardes, habla Joel.
0: Joel, ¿cómo estás? Dime, Joel.
5: Me quiero inscribir para la tarjeta del bingo del Hipergirl.
0: Ya, Joel Correa. Oye, escucha, mal tenemos. Ya, Joel, vale, ok, está inscrito, vale, chao.
5: Chao, que esté bien.
0: Oye, escucha, mal, Joel, tenemos que estaba hablando arriba de una moto. Ya, ya, ¿qué más tengo acá en el WhatsApp? Vamos a ver, tiro. Con los más WhatsApp dice: buenas tardes, Julito, ¿cómo estás? Soy Claudio y quiero pedir la canción de Gary Galeano, la foto, para dedicarle, dice, a Irene. Ya, miércoles. Acá tengo otro audio, parece que, a ver quién está por ahí. Aló, a ver.
6: Yo llamo para el bingo, la tarjeta de bingo mañana. Luz Carrasco.
0: Luz Carrasco, ya, la Luz Carrasco acá la anotamos. Oye, esta gente lleva el bingo mañana, está el bueno, el bingo de Lesperger. Luz Carrasco, ya, ahí la anotadita de Luz Carrasco. Reitero que el bingo es mañana a las 2 de la tarde en el gimnasio del Deportivo Lisperger. 5 luquitas la tarjeta para que vayan a colaborar.
7: Hola, ¿aló? Julito, si no borré yo mi mensaje, Julito, quiero que me salude a mi hija Maya Mabel Garrido Navarrete, que está de cumpleaños hoy día.
0: ¿Ya?
7: Con el disco Flores Finas, por favor, Julito, chao.
0: Chao, óyelo rapidito. ¿Qué tal de las botas negras para Claudia?

0: 3 de la tarde, en punto.
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3: La Comisión de Hacienda aprobó los 3 vetos supresivos del Ejecutivo a la megarreforma. La medida elimina los artículos sobre el fin al anatocismo, el olvido financiero y el pago a 30 días para las pymes. El proyecto pasará ahora a las salas de la Cámara y del Senado. El CERNAC oficiará a Vipay por acumular casi 200 reclamos por cobros duplicados e irregulares en Antofagasta y la Araucanía. La entidad exigió detallar sus reclamos a nivel nacional, la cantidad de usuarios activos, los canales de soporte y las medidas de mitigación adoptadas. La mesa del Senado remitió a la Comisión de Ética la fuerte discusión entre las senadoras Fabiola Campillay y Camila Flores. Tras intercambiar duras acusaciones judiciales y descalificaciones personales, la directiva llamó al respeto institucional y al diálogo.
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0: ¡Chale, chale! ¡Guante mide con los super cumbieros del amor! ¿Ves que no es igual? Ahí compartimos a nuestra amiga Coralia, que estaba en Santiago de Chile. Oye, información que aparece en el sitio de Radio Universal. Deportes Temuco anunció a Emiliano Astorga como nuevo técnico. Reiteramos, el nuevo técnico para Deportes Temuco es Emiliano Astorga. Información que publicamos también acá en la página de Radio Universal. Técnico para Temuco, Emiliano Astorga. Ya no ves que no es igual. 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Aló, buenas tardes.
1: Buenas tardes, don Julio, ¿cómo está?
0: Bien, pues, don Claudio, Mario, ¿quién está por ahí, sí, en línea? Claudio.
1: Yo, el Claudio.
0: Claudito, cuéntame, Claudio, dime más.
1: Sí, en delante le mandé un saludo a Irene.
0: Sí, ¿ya?
1: Ya, y ahora le quiero mandar un saludo a una niñita especial que hay por ahí también en Pichuquén, se llama Benji.
0: Ya.
1: Quiere la canción de los charros de Lumaco, le gusta a ella, la vaca negra.
0: La vaca negra, ya.
1: Sí. Pero podés poner los dos temitas, uno para la Irene y que no se enoje la Irene porque es media celosa, pues.
0: ¿Sí?
1: Y oye, sí, me enojo. Y los otros días me estaba diciendo que yo me enojé con ella porque yo no quería nada con las mujeres. Y yo nunca he hablado de eso, de las mujeres.
0: Ah, mierda, ya.
1: Sí, y ella me está diciendo que yo hablé contra las mujeres.
0: Ya.
1: Y yo no, nunca he hablado contra las mujeres, porque las mujeres nosotros estamos aquí vivos.
0: Ya, Claudito, ni un problema. Sí, vale, vale.
1: Por favor, las dos canciones, por favor.
0: Ahí buscamos el temita. Ya, Claudio, vale, cuídate, ya. Que estés bien, chao.
1: Chao.
0: Las 3:20, las 3:20, aquí dice, nos mandan, ya. A ver, ¿qué más tengo por acá del WhatsApp? Dice por acá, se venden fardos a 4.000 puesto en el campo. Quedan 300 fardos, preguntar por Álvaro Acuña o Enrique Marín. Ya. Ahí están vendiendo farditos. Buenas tardes, espero que esté bien. Quiero, dice, participar por las tarjetas para el bingo. Mi nombre es Inés Mato Tamal y Hernán Díaz Pinto. Ya no más. Aquí vamos a escribir a la señora Inesita. ¿Qué tengo acá? A mi amigo Ganchito. ¿Cómo estás, Ganchito?
2: Hola, Julito. ¿Cómo estás, Julito?
0: Bien, Purisato, cuéntanos.
2: Me he visto una canción, Julito.
0: A ver.
2: Moneda sin valor, Julito.
0: A miércoles.
2: A Ranchero de Sur, o Real del Valle, por ahí debe estar, Julito.
0: Ya.
2: Por fin.
0: Ya, pues.
2: Que tenga un lindo fin de semana, amigo.
0: Moneda sin valor.
2: Y el lunes estaremos
0: comunicándolo
2: de nuevo.
0: Ya.
2: Esté muy bien, Julito.
0: Ya. Ya, amigo, cuídese. Ya, moneda sin valor. Voy a buscar el temita para mi amigo que está esperando la canción. Ya. Yeah. Sigo acá en el WhatsApp. A ver más, ¿qué más tengo por acá en el WhatsApp para leer todo? Después voy tocando los temitas. A ver qué tengo acá. A ver, a ver. Este dice. A ver, dice por acá. Vamos a ver, a ver, a ver. Ya. Dice: hola, Julito. Salud desde Los Castaños, Radal. Nuevamente dice: sin luz, un poco de viento y se corta la luz. Saludos a mis gemelos, Daniela y Alex Emiliano, con un temita de los capataces. Están sin luz, sector Los Castaños. ¿Ah? Sí, un poquito de viento ahí. También me decía el traductor aquí: se le partió la luz. Ya no más. Vamos con Florefina, que viene por acá. Vamos. La patita. No te la pido a hacer a Gaby, ¿cierto? O sea, Gaby, esta cosa. Ya.

0: Tomás, esta la pidió la señora Mario, no me acuerdo, para que no salga el error. ¿Quién pidió esta canción? ¿Usted no?
1: Hola, Julito, si no borré yo mi mensaje, quiero que me salude a mi hija Maya Mabel Garrido Navarrete, que está de cumpleaños hoy día con el disco Flores Finas, por favor, Julito.
0: Ya, María, ahí va la María, ya.

0: 3 de la tarde, 30 minutos.
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0: Neuentue.
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Así avanzando la tarde, usted trabajando y en la compañía, por supuesto, de nosotros, juntito a la Radio Universal en esta tardecita. 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Seguimos acá en Julito Alvelador compartiendo la tardecita con esta buena música ranchera.

0: 3 de la tarde, 58 minutos.
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3: Se declaró alerta amarilla en Castro tras la socavación y saturación de suelos en el Bypass, causada por la intervención no autorizada de un cauce por parte de un particular. Como medida preventiva, las autoridades ordenaron evacuar 16 viviendas del sector La Chacra. España acusó a Rusia de copiar parte de su rutina para arrebatarle la medalla de oro en el Campeonato Europeo de Nado Sincronizado. Según la denuncia, las entrenadoras rusas observaron las prácticas españolas y modificaron su presentación final utilizando movimientos hispanos, relegando a España al segundo lugar. La Dirección Meteorológica de Chile emitió un aviso por probables precipitaciones de aguanieve entre los días 7 y 8 de agosto en sectores del Valle y de la Cordillera de la Costa de las regiones del Maule, Ñuble y Biobío.
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0: Ah, aquí estamos juntitos los lumaquinos alegres. Ya son las 4:13 p.m. Fíjense que están ingresando un proyecto que declarará feriado el 17 de septiembre. ¿Qué opina usted de eso? Sería bueno, ¿no? Sería bueno que fuera feriado, ¿no? ¿Cómo estaríamos ahí descansándome el 17 y ya nomás? ¿Qué sería? Por ahí dicen que sería bueno, otros dicen que sería malo, en fin. Yo digo que sí, me gusta la idea, porque va a ser, está viendo por acá los días del 18, fíjese que está viendo que la ramada partirá en el 16, que es miércoles. Tenemos el miércoles 16, jueves 17, viernes 18, sábado 19 y domingo 20. ¿Qué me dice? Y si es feriado el día jueves 17, tendríamos jueves, viernes, sábado y domingo para salir. ¡Déjale! Ya nomás, vamos a ver qué pasa. Ingresa el proyecto de ley, reitero, para declarar feriado el 17 de septiembre, que es día jueves. Más larga las fiestas patrias. ¿Alcanzará el billete, digo yo? Bueno, si es bueno el aguinaldo, no hay problema. Oye, ¿y el precio que está la carne, chiquillo? ¿Qué le vamos a poner a las empanadas? Subió la carne, subió la cebolla. No sé de qué vamos a hacer las empanadas para el 18, porque está muy, pero muy cara la carne y las cebollas también se dispararon. ¿Ah? No sé por qué son las cebollas, las cosecharon, pero las subieron igual, no, están caras. Ay. ¿Qué pasará para el 18? 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Tirarita tita. 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Oiga, pues me estaban preguntando por acá sobre el dato de la leña. 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Hoy estamos sorteando, espero, últimos llamaditos e inscripciones. En el WhatsApp también se pueden inscribir para regalar 2 tarjetas para este gran bingo del Club Deportivo Linsperger, que es mañana sábado 8 de agosto en el gimnasio del Deportivo Linsperger, ahí en calle Gabino Riveros, frente a la cancha del Alto. El primer premio son 400.000 pesos, ¿ah? Después hay un premio de 100.000, después 50.000 y otros premios muy buenos. Venta de completito, van a haber papitas fritas, va a haber navegadito. Buena atención de toda la gente, ya están trabajando los muchachos ahí del Deportivo Linsperger, preparando el gimnasio para recibir mañana a toda la gente para que vaya a jugar bingo a 5 luquitas nomás, el gran bingo del Deportivo Linsperger de Pitrufquén. Reitero, mañana sábado 8 de agosto. Tenemos un llamadito. ¿Quién está por ahí? Hola, buenas tardes.
1: Buenas tardes, Julito.
0: ¿Con quién hablo por ahí?
1: Con Melanie Reus.
0: Melanita, cuénteme, dígame nomás.
1: Quiero inscribirme para ganarme una tarjeta.
0: Ya, para el bingo del Deportivo Linsperger, que es mañana. Melania me dijo Reuque, ya. Aquí dejo una tarjeta, venir. Luego el sorteo, ¿ya? Vale, luego, vale, cuídese, chao. Tiradita, tam. 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
2: Buenas tardes.
0: ¿Con quién? Con Norvita Carrasco.
2: Pues la señora Norva, sí. Llamada por una tarjetita.
0: Ya, Norva Carrasco, si dejamos anotadita la
2: Norva Carrasco Cereceda.
0: Norva Carrasco Cereceda. Aquí dejamos anotadita a la Norvita, ya. Luguito va al sorteo.
2: ¿Quiere buscar a la radio?
0: No, es por sorteo. Luguito va al sorteo, Norvita. Vamos a hacer sorteo.
2: Ah, Luguito, ya. Listo, vamos a estar escuchando.
0: Vale,
2: gracias.
0: Vale. Aquí en la Periloca, al que le toca, le toca. Dice por acá, vamos con saludos, dice, buenas tardes, Julito, ¿cómo estás? Dice, espero que esté bien, ¿será posible? Dice, viene un temita de Joseph el Ranchero, en sintonía desde la capital. Abrazo, saludos, dice, al pariente chico Eddie, también saludos, dice, a Marcos Perales, de allá de Freire. Choloico, aquí está Joseph

0: que está buena música. Tengo llamadito. Hola, buenas tardes. ¿Quién está por allá? ¿Aló?
1: ¿Aló?
0: Buenas tardes, dígame, señor.
1: Buenas tardes.
0: Dígame. ¿Aló? ¿Con quién hablamos por allá? ¿Con quién hablamos por allá? ¿Aló?
2: Hola, buenas.
0: ¿Con quién hablamos por allá?
2: Oiga, tenemos para vender rollitos de malla por oferta.
0: ¿Con quién hablo ahí, perdón? ¿Aló? Rollito de malla, dijo. ¿Quién me está hablando? Ya, no sé quién está hablando ya. Acá dice Bingo, beneficio del Deportivo Unión de Amigos. Dice por acá. Buenas tardes, salud, cordial saludos de ustedes, de parte de la directiva del Club Deportivo Unión de Amigos de Freire. Mañana tendremos un bingo bailable en el centro de eventos donde Pichela. Grandes premios, dice por acá. A ver, ¿qué aquí voy a pinchar la tarjeta para ver qué es lo que tiene? Está cortita. Hay un premio de 500.000, 200.000, 100.000, mini componentes. ¿Cuánto cuesta la tarjeta? Vale 5.000 pesos ahí de bingo ya. Del Club Deportivo Unión de Amigos en el local de eventos donde Pichela. Aló, buenas tardes.
2: Ya.
0: Llámale. Aló, buenas tardes.
3: Hola, hola.
0: Buenas tardes, ¿con quién hablo por ahí? ¿Con quién hablo?
3: Con Don Luis.
0: Dígame.
3: Oiga, quería pedir un gran favor.
0: A ver, dígame, señor, cuéntelo, a ver.
3: ¿Sabe que quería pasar un avisito que tengo dos rollitos de malla?
0: ¿Malla de qué, señor? ¿Malla de cerco? ¿De cuál, señor?
3: Sí.
0: ¿De cuál malla?
3: Esperen un poquito.
0: Ay, aquí es interno para todo el ratito, porque estamos. ¿Qué es interno? Esperen un poquito. Vamos a tomar el interno ahí mientras pegamos el temita acá que los piden. Aquí están los Real Valle.

0: 4:32 PM.
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0: Oye, esa canción es muy triste, pero muy bonita. Camino sin regreso, ahí con Los Manantiales. Faltan ya 12 minutos, nos separan de las 5. Vamos a hacer enseguida el sorteo de las tarjetas, porque tengo una invitación para todos para este gran bingo que organiza mañana, sábado 8 de agosto, el Club Deportivo Lisperger de Petrusquén. Esto va a ser en su gimnasio, ubicado en el sector alto, con un gran premio de 400.000 pesos para el primer bingo. Están todos invitados. Quedan las últimas tarjetitas. También decir que es a las 2 de la tarde en el gimnasio, donde pueden ingresar. A eso de la 1:30 va a estar abierto el gimnasio para que toda la gente llegue a este gran bingo programado por el Club Deportivo Lisperger de Petrusquén, que tiene, reitero, su gran bingo mañana sábado a partir de las 2 de la tarde en su gimnasio ahí en calle Galvarino Rivero, sector alto de Petrusquén. Y por acá la directiva nos hizo llegar 2 tarjetas para regalar. Vamos a hacer luego ahí el sorteo de las tarjetas, que esperen ahí las personas que se inscribieron. Hay un bingo de 400.000 pesos, primer lugar, segundo bingo 100.000, y después del tercero al décimo bingo son todos premios de 50.000 pesos. Y también los binguitos están muy buenos. Hay un gran bingo, un microondas, después una canasta familiar, juguera más premio sorpresa, una mini pibin más 10.000 pesos, una sanduchera más 10.000, un termo, y está pero muy bueno este gran bingo mañana, sábado 8 a partir de las 2 de la tarde, gran bingo del Club Deportivo Lisperger de Petrusquén. Y loquito, por acá ya tengo los numeritos, vamos a sortear 2 tarjetas el día de hoy. Pero por acá nos acompaña el concejal de la comuna de Freire, don Luis Figueroa Loncón, que hoy día, por supuesto, quiere saludar a los dirigentes en este día del dirigente. ¿Cómo está, Luis? Buenas tardes, bienvenido acá a la Radio Comunidad. Buenas tardes.
1: Hola, ¿cómo está? Muy buenas tardes, Julito. ¿Todo bien por acá?
0: Cuéntanos un poquito acerca del motivo de estar acá en la radio.
1: Bueno, ante todo, saludar a todos los que están escuchando la radio en este momento. Me encuentro también con la presidenta de la Junta de Vecinos del Bosque de Freire, Marcela Jara. Bueno, vengo a dar con un cordial saludo a todos los dirigentes que del año 98 fue gestado esto el 7 de agosto del 98. O sea, llevamos 28 años en lo que es la dirigencia. Y qué mejor saludarlos, porque en realidad de repente no son aplaudidos, son ignorados. Muchas veces dejan los pies en las calles buscando a distintas autoridades comunales, regionales, incluso van hasta las nacionales para poder llegar a concretar algún tipo de proyecto. Y qué mejor que su concejal Luis Figueroa Loncón los pueda saludar en este momento tan especial.
0: Qué bueno. Bueno, acordarse del dirigente, usted lo acaba de decir. Esto se instauró el 7 de agosto del año 1998, para honrar el trabajo voluntario de los líderes vecinales. La fecha también recuerda la publicación de la primera ley de las juntas de vecinos el año 1968.
1: Así es, correcto.
0: Y esta ley fue creada por la ley 16.880 sobre juntas de vecinos durante el gobierno del presidente Eduardo Frei Montalva.
1: Así es, correcto, Julito. Bueno, saludar, y también quiero dar mis condolencias muy en especial a muchos dirigentes que se nos han ido este año.
0: Porque gente adulta que son
1: dirigentes. Y dirigentes.
0: La gran mayoría, son más mujeres que hombres, ¿ah? Eso se carga.
1: Sí, es extraño. Yo creo que después de lo que pasó con la pandemia, afectó bastante, y nuestros dirigentes y dirigentes, la gran mayoría, han tenido pérdidas también. Así es que a todas las personas de nuestra comuna de Freire que han tenido algún tipo de pérdida, ahora poco también, he estado con hartas actividades como esa, pero darle las condolencias a todas aquellas personas, que Dios sea cada una de las familias. Y también, bueno, quisiera dejarle un espacio también a mi presidenta, que anda...
0: La tiene bien cerquita, el problema.
1: Sí, porque anda acompañándome, y realmente que es una persona que está dejando los pies en la calle, ya, para poder dar la mejor gestión posible para su junta de vecinos.
0: Marcela, tenemos gusto. Buenas tardes.
2: Ya. Buenas tardes, don Julito. Ante todo, agradecer el pase de nuestro concejal para poder comunicarme hoy en esta tarde. Saludar también a los vecinos y vecinas que nos están escuchando, y darle un cordial saludo también a quienes dirigimos, ¿cierto?, una agrupación, una organización. Como decía nuestro concejal, es un trabajo medio ingrato, pero somos el primer eslabón, ¿cierto?, para lo que tiene que ver con gestión, lo que tiene que ver con mejorar el bienestar de nuestra comunidad. Y eso, saludar
0: Actualmente estás dirigiendo la Villa del Bosque, ¿cierto?
2: Sí, soy presidenta de la Junta de Vecinos del Bosque.
0: ¿Cuántos socios tenemos ahí, activos, socios activos? ¿Cuánto hay?
2: Somos aproximadamente 140 por ahí. Ya. Sí, somos muchos, muchas familias. Así que también saludar a cada una de las socias y a cada uno de los socios que de nuestra Junta de Vecinos del Bosque.
0: Por acá está leyendo, dice, la importancia del rol dirigente, ayudar a mejorar, dice, la vida de los barrios y las comunas. También unen a los vecinos frente a los problemas del sector. Canales de diálogo entre la gente y el Estado, en este caso con el alcalde, con los concejales, ¿cierto? Y con quienes tengan, que también trabajan en forma voluntaria por el bien común. Mira qué lindo, se resume un poquito el trabajo que hacen los dirigentes a lo largo de todo el país.
1: Hermoso, hermoso trabajo y labor que tienen los dirigentes.
0: Y siempre son criticados, claro. No falta la.
1: También están los dirigentes deportivos, que también.
0: También, pues, de todo.
1: Tremendo, tremenda labor.
0: Y de semana, bueno, ahí, algunos lados las camisetas.
1: Claro.
0: Van a buscar a los niños para que jueguen, cumplan con el horario, porque yo también fui dirigente deportivo, es el tema, así que claro. Cuesta mucho y una gran labor de unir a la comunidad, de mantener vivos los barrios, las villas, ¿cierto? Por mejorar el entorno, por tener mejor vida, mejor seguridad. Y reclaman, siempre andan reclamando, pero el guapo que no llora, no mamo. Y el dirigente que no catetea, no consigue nada. Así que hay que ser perseverante.
1: Bueno, la verdad, Julito, que los dirigentes, ya aparte de la, por ejemplo, en el caso del deportivo, ya más que lavar la ropa, hoy en día están creando capacitaciones de gestión para poder traer recursos a sus organizaciones. Y yo lo admiro, ya, porque un directorio que sea activo, que esté comprometido en capacitarse para poder darle lo mejor a sus organizaciones y a su comunidad, eso es tremendo. Así que quiero felicitarlo a cada uno. Y también yo soy presidente regional de atletismo y también presidente nacional de la Federación Atlética de Chile, así que yo conozco propia lo que significa ser dirigente, que es una pega tremenda y que realmente son muchos los beneficiados cuando uno gestiona bien.
0: Así es. Mira, ahora mismo estamos promocionando este gran bingo del Deportivo Lisperger, una institución tan grande de la comuna de Perusquén, que tiene ya cerca de 80 años.
1: Qué maravilloso.
0: Y que tiene un patrimonio, ¿no? Tienen un gimnasio, tienen una sede, un espacio, y eso es gracias al trabajo de dirigente. Mucha gente antigua del club, y también hoy día le ha tocado el rol a los jóvenes. Ahí está el presidente Leonardo Valdebenito con su directiva, que están preparando este gran bingo para mañana y esperar que la gente les responda. Y usted, Luchito,
1: dale saludo a ellos también.
0: Sí, usted, Luchito, va a darme acá los nombres, ¿eh? Aquí tengo, mire, aquí tengo todo. Y aquí está el listado.
1: Ya.
0: El listado. Así que usted me va a dar un numerito.
1: Ya,
0: Y yo aquí lo voy a sacar. Y vamos a buscar a los ganadores, ¿ya? Voy a regalar dos tarjetas, del 1 al 23. ¿Cuál le gusta?
1: Que sea el número 13.
0: El 13, a ver, el número 13. El número 13. Usted no tiene ahí, no sabe quién es el 13. Así que,
1: no, si yo no sé.
0: Está por allá usted, número 13.
1: No se enojen los demás, ya están participando.
0: Corresponde a Joel Correa.
1: Joel Correa. ¿De dónde es?
0: De acá de Virusquén, si lo conocemos. Sí, se va a todos los bingos.
1: El vecino de Virusquén.
0: Otro numerito, menos el 13.
1: La
0: dirigente, a ver, aquí tengo el listado. Pero usted no lo ve, yo tengo la acá, ¿no?
2: Ya, el número.
0: Del 1 al 23.
2: 17.
0: ¿A cómo está muy bien? No está muy bien. 17 corresponde a Inés Matus, mire. ¿Usted la conoce?
2: Muy bien.
0: Lo mandó
2: por
0: WhatsApp.
2: Freire, se fue el premio.
0: Así que Joel Correa e Inés Matus, ganadores de acá de estas tarjetas para el bingo Restero del Deportivo Lisperger, que es mañana a partir de las 2 de la tarde.
1: Estimado Julito, también como estaban diciendo que los del Lisperger están haciendo su bingo, aquí la presidenta también, con su directorio y su junta de vecinos, están haciendo algo un poquito más interno, un poquito más bajo perfil, pero también están haciendo un bingo. Qué para mañana.
0: Para mañana. ¿Dónde el bingo?
2: En nuestra sede social, El Bosque.
0: El Bosque. Bueno, hay el trabajo importante de los dirigentes, porque ellos, los socios, los vecinos que vayan ahí a jugar. Oye, me pilla la hora, Luchito. Gracias por venir acá a la radio y acordarse de los dirigentes que cumplen un rol tan importante. Tengo que checar el programa porque ya luego viene Chico Eddy.
1: De todas maneras.
0: Gracias por la
1: saludos a todos mis vecinos de Freire.
0: Así es. Gracias.
1: Del campo y de la ciudad.
0: Muy bien. Luis Figueroa Loncone, concejal de la comuna de Freire, acá también comentando un poquito este día, el día del dirigente. Nos comenzamos ya a despedir. Que tengan un bonito fin de semana. Reitero, ganadores de las tarjetas para el bingo de Lisperger, que es mañana, Joel Correa y Inés Batus. Los ganadores hoy día del bingo son dos tarjetas, tienen que retirarlas allá en el gimnasio, ¿eh? Con la dirigente y van con su nombre, con su carnet, y retiran la tarjeta mañana en el gimnasio del Deportivo Luis Preguer del sector alto. Chao, chao, que tengan un bonito fin de semana.
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4: Amigos y amigas, con mucha alegría llegamos hasta sus hogares para compartir una nueva edición de nuestro programa de parapsicología y naturismo. 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
0: Amigos oyentes, este mensaje me escribe Petronila, la desesperada. Maestro, lo felicito por su bonito programa, yo lo vengo escuchando y quiero que me ayude. Tengo la edad de 25 años, dígame cómo me va a ir en mi carrera profesional y dígame también del amor. Mi querida Petronila, usted nos escribe desde su lejano pueblo para decirte que usted es una mujer muy humilde, hasta terminado su carrera profesional con tanto sacrificio, con esfuerzo, y usted está trabajando en estos momentos, pero te han anunciado que solamente vas hasta fines de este año. Pero te digo, Petronila, que tú te vas a hacer valorar por tu profesión. Aquí te van a nombrar, vas a tener carrera profesional para muchos años, así que no te preocupes, estás preparada para el futuro. Pero también te voy a decir, en el campo del amor, ahí tienes que tener mucho cuidado porque tú eres una mujer, y te vuelvo a decir, muy humilde, pero a veces te confías demasiado y tienes que tener cuidado en el campo del amor porque ya van 2 fracasos, promesas, muchas promesas, pero nada de nada, nada de amor verdadero. Hace 4 meses que se alejó el hombre de tu vida, que tuviste más de 1 año con él. Eso te ha afectado mucho, pero a Dios gracias ya has superado esos malos momentos. Cuidado en tu alimentación, porque estás bajando de peso también. Pero te digo que van a llegar tiempos mejores. En el amor llegará un hombre que te va a querer de verdad, que te va a querer como tú te mereces, Petronila. Pero debemos de hablar en privado. En la primera oportunidad que tú puedas, visítame. Te estaremos esperando. Queridos amigos, confíame ese problema, por muy complicado, difícil, que estás viviendo en estos momentos. Tu problema sí tiene solución.
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0: 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Ya nos vamos, mi gente querida, pero volveremos con más consejos, orientación y buena compañía. Gracias por su cariño y por su fiel sintonía. Les deseamos una jornada tranquila, llena de prosperidad y unión familiar. Se despiden sus amigos Kumar y Moraima. Hasta pronto. Que Dios me los bendiga.
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0: 5 de la tarde, 5 minutos.
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3: La oposición criticó la agenda contra el crimen organizado y el terrorismo impulsada por el presidente José Antonio Kast por omitir el levantamiento del secreto bancario, el control de armas y la prevención. No obstante, valoró medidas como el decomiso sin condena. Gremios y agrupaciones de derechos humanos alertaron sobre retrocesos en materia de derechos sociales y manifestaron preocupación por diversas medidas del gobierno de José Antonio Kast, incluido el eventual desmantelamiento del Plan Nacional de Búsqueda. Uno de cada 3 adolescentes chilenos de entre 13 y 15 años reconoce haber utilizado un vapeador alguna vez, mientras que un 14,8%

0: 38% declara haber consumido cigarrillos electrónicos con nicotina durante el último mes, según la encuesta mundial de tabaco en jóvenes aplicada por el Ministerio de Salud.
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8: 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Étale, guaita. Siempre nosotros los chamanes médicos ancestrales, todos los días en vivo y en directo, ya terminando la semana viernes 7 de este mes de julio, saludar a mis amigos de San José, de julio, todavía tener pegado julio, disculpar a tanta persona que me estará escribiendo, viernes 7 de este mes de agosto, decir, saludar a mis amigos de San José de Mariquina, donde estamos acá, eso es lo que pasa cuando uno está en vivo y en directo. Se confundir y no poder hacer nada. Aquí en San José de Mariquina estamos mis queridos amigos que me están escuchando de Asque, de Ciruelos, de Mafil. Mafil, donde crecer es a la sintonía. Saludar a mis personas de Villa Misueño, de Estación Mariquina, de todos los alrededores. Hoy desde 9 de mañana hasta las 16 horas acá en San José de Mariquina, en la calle Cochran, en la sede del adulto mayor. Mañana estaremos en Temuco, ahí mismo, calle O'Higgins 955, la dirección de tantos años en Temuco, mañana sábado 8 de agosto, ahí frente a la primera, la compañía de bomberos. Y este lunes, amigos de Osorno, ya saber, lunes 10 de agosto, calle Freire 585, esquina Ramírez, enseguida de la tienda de pesca, nosotros los chamanes. Saludar a mis amigos de Purregüe, de Purranque, de Río Negro, de La Unión, de Puerto Octay, de Puyegüe, de Los Lagos, de Río Bueno. Saludar a mis personas de Puerto Montt, donde estaremos el martes 11, ahí mismo en calle Cauquenes Alto, número 17, en la Villa Michel, población modelo, cerca al cementerio católico. Saludar a tantas personitas que nos escribir de toda la carretera austral, de Calbuco, Puerto Varas, de Los Muermos, de tantas partes no tendré esa oportunidad de hablar, ahí llegar nosotros. Y en Paillaco, donde estaremos el miércoles 12, Futrono jueves 13, Victoria viernes 14. Y lógicamente siempre ayudando a tanta personita que nos escribe. 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
8: Siempre prestos, preparados, nosotros los chamanes médicos ancestrales, ya terminando la semana, viernes 7 de este mes de julio, agradecido a ustedes que son los que hacen posibles que con sus llamadas, sus WhatsApp, estar siempre en vivo y en directo. Agradecido a tantas radios conectadas, enlazadas, que sé decir. siempre con ustedes ayudando tantas las personas que nos escriben. Pero bueno, vamos prontamente porque el tiempo en la radio es oro. La persona que está al aire, hola.
9: Aló.
8: Bienvenido a nuestro programa, o bienvenida. ¿Cuánto hace que nos escucha?
9: 2 meses más o menos.
8: 2 mesecitos, qué bueno. ¿Y qué fue lo que más le llamó la atención de nuestro programa?
9: Los testimonios que dan.
8: Los testimonios. ¿Y qué más le gustaron?
9: Dice que es claro.
8: Ah, dice que es claro.
9: Sí, pues, o sea, la gente lo dice, pues yo como le digo, no lo he llamado, primera vez que lo llamo.
8: Ahora lo comprobar. Deme la fecha de nacimiento.
9: 3 de septiembre.
8: ¿Cómo?
9: 3 de septiembre.
8: Sí.
9: De 1958.
8: 3 de septiembre de 1958. Bueno, ya saber que debe concentrarse pensando en usted, en lo que querés saber, mientras tira los huesitos, las caracolas, a ver qué pasará en tu vida. ¡Ira! A ver, concentrarse.
9: ¿Ya?
8: ¡Ira! Tramante, tramante, callamán. Corto yo no irá, celereta. Celereta, mapa, talanta, mantú. ¡Tambo! Este huesito junto a la caracola me está marcando una mujer casada. ¿Ya cuánto tiempo que se casó?
9: 16 años.
8: ¿Y cuál será la fecha de nacimiento de su esposo?
9: 30 de enero, 55.
8: 30 de enero. ¿De qué año?
9: 55.
8: 1955. Y tale guaita, por un lado la felicitar, porque tener un hombre trabajador, responsable, y gracias a Dios, en estos huesitos no me está marcando porquería, no me está marcando daño, ni nada en lo que quisieron hacer para dañar su vida. Pero sí debe cuidarse, porque usted será una persona muy confiada.
9: ¿Qué?
8: Porque ahí sí, como sé decir, el huesito me marcar muy diferente a todas las tiradas. Y eso significa, por un lado, que usted será una persona de buen corazón, ahí sí como decir, un pan de Dios.
9: Okay.
8: Pero también piensa que como usted es de buen corazón, todo el mundo es igual, pero estar viendo mucha envidia a su alrededor.
9: ¿Qué?
8: Okay. Y tener cuidado, porque me está marcando mucha mala energía alrededor, en su casa, y vuelvo y le repito, en su entorno, a su alrededor. ¿Usted lo sabía?
9: No, pero me lo imagino. Yo voy a preguntarle sobre los hijos de él, porque con ellos como que tenemos como problema.
8: Por eso se lo estar diciendo. ¿Y por qué se lo imagina? ¿Es que haber visto cosas extrañas?
9: No, que las cosas no se dan, no se nos dan las cosas de repente. Como que todos quedan en la puerta del horno y se quema, y ahí llegamos.
8: Pero esto no estar pasando a consecuencia de un daño o de una porquería, ¿bueno?
9: Ya.
8: Y cuando no haber daño en una persona, yo se lo decí. Porque mal haría si yo asustara o preocupara a una persona cuando desafortunadamente no hay nada malo.
9: Ya. Ah, ya, qué bueno, no hay eso, Antón.
8: No.
9: Ya. Él tiene un hijo, ¿eh? Quiero preguntarle algo sobre él.
8: ¿Quién?
9: Él, mi esposo.
8: ¿Cuál será la fecha de nacimiento de él?
9: 14 de febrero de 1981.
8: 14 de febrero de 1981. Ítale, guaita, debe tener mucho cuidado, porque como usted decir, ha tenido muchos problemas y desafortunadamente en algunos aspectos está inestabilizando su hogar. Y estar viendo que ser como el regalón del papá, y a usted esto no le gustar, porque gastar mucho dinero en él.
9: Quiero usted, no se imagina.
8: Y esto hace que a veces a él no le importar varias cosas y no se enfocar en nada en el hogar. Solo se enfoca en su estudio y ya. Y por un lado, de pronto, estar bien. Por otro lado, hay que enseñarles de pequeño que también los hijos pueden colaborar en el hogar. Pero él está solo metido en su estudio.
9: ¿Qué?
8: Yo sí le recomendar que me visite cuanto antes porque me gustaría hablar otras cosas del muchacho.
9: Ah, ya. O sea, él está aprovechando lo que se le da. Me refiero porque el estudio y está lejos, entonces...
8: Sí, gracias a Dios está aprovechando por ese lado estar tranquila. Pero sí necesito que me visitar cuanto antes.
9: ¿Ya?
8: Este huesito me marcar también como una preocupación por otra persona. ¿Quién ser?
9: Mi.
8: ¿Cuál ser la fecha de nacimiento de él o de ella?
10: el 15 de marzo del 88.
8: ¿Ella está ahí con usted?
10: No está en este momento.
8: Ah, 15 de marzo. ¿De qué año?
10: 1988.
8: Y tal, guaita, la felicitar por esa hija tan amorosa.
10: ¿Qué?
8: ¿Ella está estudiando?
10: Sí.
8: ¿Qué estudiar?
10: Pedagogía.
8: Qué bonito, la enseñanza. Pero también, como usted es muy confiada, tiene que decirle que no se confíe tanto de las personas.
10: ¿Qué?
8: Estás viendo que en el amor, muy negada, no le ha ido muy bien en el campo sentimental.
10: ¿Qué?
8: La estar viendo de un carácter muy fuerte y ser una persona que lo que dice tiene que hacerse.
10: Sí.
8: También que tener cuidado al sistema nervioso central, tener mucho cuidado con esos dolores que le están dando cuando le llegara el periodo, que tener mucho cuidado con los ovarios, con la matriz, que se mande a hacer exámenes.
10: Sí.
8: Y la felicito, dígale que debe tener siempre ese corazón tan noble, pero que también deje de ser un poco tan mandona.
10: ¿Ya?
8: Y usted, cuando venga a visitarme, me hace el favor, me trae fotos de los hijos y de su esposo. ¿Bueno?
10: ¿Ya?
8: ¿Y qué le diría a las personas que la escuchan?
10: Que lo vayan a ver, que lo llamen. Que, bueno, lo que dice es verdad.
8: Ah, entonces comprobó que decimos la verdad. Estaré guaita.
10: Sí.
8: Un abrazo.
10: Gracias.
8: Muchas bendiciones.
10: Gracias a Dios.
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12: Muy bueno la día. Hoy día estamos, ¿cómo es su nombre?
13: Norma.
12: Señora Norma, usted ya es paciente de nosotros los médicos, los chamanes.
13: Así es.
12: Su trabajo ya terminó hace como un mes, mes y medio, ¿verdad?
13: Sí, alrededor de 2 meses y medio o 3, ya.
12: Usted vino hoy a un control, ¿no es cierto?
13: Hoy día
12: le
13: sí.
12: Dije.
13: Sí.
12: ¿Cómo se ha sentido en estos días?
13: Bueno, bastante mejor, ya con más ánimo, con más ganas de hacer las cosas y ya los síntomas que teníamos han desaparecido. Solamente son cosas que son... producto de los resfríos y malas fuerzas, pero todo bien. Igual a mi hija le ha ido súper bien en sus estudios, así que estamos agradecidos y contentos con los chamanes porque hemos visto la evolución en nuestras carnes, se puede decir, y contentos nada más, a dar gracias a Dios y a ellos también, porque sé que nos ayudaron bastante y siempre pidiendo a Dios que les siga ayudando, porque a través de ellos mucha gente recibe ayuda y orientación cuando estamos en problemas, dificultades y enfermedades. También ellos ayudan mucho y somos bendecidos por haberlos encontrado.
12: ¿Ustedes qué le dirían a los radioescuchas? Que llamen, que vengan, o que no llamen o que no vengan.
13: Bueno, confirmo una vez más que puedan depositar la confianza en ellos y puedan buscar ayuda rápido, porque no es tiempo de seguir esperando y de repente uno pierde mucho dinero en otras cosas, y realmente podemos encontrar la solución en ellos y decirle que llamen, que acudan a buscar ayuda, porque sabemos que la van a encontrar.
12: ¿Su hija cómo está hoy día?
13: Bien, gracias a Dios, ella sigue con más ánimo, con ganas de salir adelante y siempre proyectándose a futuro.
12: ¿En el estudio cómo va?
13: Bien, gracias a Dios, bien. Así que nada más decir gracias y decirle a la gente que depositen la confianza que van a encontrar la solución.
12: Amén. Gracias, señora Norma, por darnos su testimonio.
13: Gracias a ustedes también.

0: Agradecido de tanta personita que nos llama, pero ya sabes que el tiempo en la radio es el oro. No me queda más que agradecerles, desearles un fin de semana lleno de fuerza, de paz, de felicidad. 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Un abracito en distancia y que Dios me lo llene de muchas bendiciones.
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5 de la tarde con 30 minutos, estamos en vivo en esta jornada junto a usted. 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Buenas tardes, aquí escuchando su programa desde Radal. Mucho frío, me dice Rosita Ceballos. Sí, Rosita está como para estar tomando mate toda la tarde, ¿sí o no? Haciendo chicharrones.

0: 5 de la tarde, 31 minutos.
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0: Ayer durante esta jornada también en Temuco ya hubo bastante noticias, hubo un mini tornado, me estaban indicando acá, donde también estuvieron sacando durante esta jornada el retiro de puesta afectado por el viento durante esta jornada, bastante peligrosa la situación. Por acá también saludos a nuestra región de Los Ríos, ya saludos a todos nuestros queridos auditores en el 93.9 FM. En Panguipulli me estaban informando estas intensas lluvias y nevadas están dejando también bastantes estragos en Panguipulli y alrededores. Equipos de emergencia están monitoreando también la ciudad de Valdivia. A esta hora me estaban informando por fuertes ráfagas de vientos en Valdivia. También en Lumaco y Capitán Pastene ya se le está pidiendo también a esta hora por favor a esta hora también conducir, esa es la palabra, conducir con precaución, puesto que hay árboles ya en la ruta a esta hora. También en varios sectores, Mariquina también estuvo trabajando bomberos ya durante esta jornada. Más 56 45 12 39 14 34, estamos junto a usted a esta hora de la tarde. Más para toda la región de la Araucanía y la región de Los Ríos. Saludos, a ver quién le ha puesto, que le han puesto me gusta a nuestra publicación. Oiga, si usted quiere que le salude, escriba, no ponga monitos porque los monitos no los pescamos, chiquitos. No, si usted pone bonito y no ahí y hace pura pérdida de tiempo nomás. Escriba, no diga, hola chico Edith, estamos escuchando de algún lado. Sí, pues sí. Darse el tiempo para poner monito y después que no lo lean ni un brillo. Pues. A ver, ¿qué me dicen por acá? Saludos a Andrea Álvarez, Mireia Reyes, Jimena González, Jimena Umaña, Gabriel... Pero tampoco va a estar como la otra señora que... ¡Hola! Punto. Enviar. ¿Cómo está? Enviar. Oh, un mensajito ahí cortito, preciso. No es malo. Jimena Umaña y Gabriela Nahuel Gual, Elisa Riquelme, Gloria Matamal Peralta, María Levín, Rosa Ceballos, Ana Cuña, Beatriz Matamala, Idea Barzúa, Verónica Huillín, Glenda Salvo, Lucy Jardines, Roberto Álvarez, Linda Maruquita, Nancy Currihuencho, Verónica Neira, Lili Andrea Camil, Carmen Ovalle, Johnny Catrifol y Don Ignacio Alfredo Nalfi, también que le pone me gusta a nuestra publicación en vivo. Saludos a quienes están trabajando a esta hora y a quienes están de cumpleaños. Estamos en vivo en esta tarde universal.
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1: Hola, hola, buenas, chico Eddie. Muy buenas tardes. Maquiagüe presente, por supuesto, acá en la Nani. Quiero saludar en forma especial, obviamente, a mi vecino, a mi nuevo vecino, a mi hermano que está acá junto a mí. Bueno, llegó ayer, así que estamos compartiendo, disfrutando también, lo estoy integrando a la programación, así que súper. Mi hermano se llama Alejandro. Y también quiero saludar a Natalia Cuncochico, a todas mis amistades, Mónica, Chico Lucho, tía Silvia, tío Germán. Por supuesto, ellos también están en sintonía de acá al sector Maquehue, con mucho, mucho cariño de parte de Nani, con algún tema de los Zumbale Castizo. Muchas gracias, cariños. Que le vaya excelentemente bien. ¡Feliz viernes! ¡Chao, chao!
2: ¡Ajá! Sí, pues, sí, es viernes hoy día y el cuerpo lo sabe. Oiga, más 56 45 239 1434. Buenas tardes.
3: Hola, parientito.
2: ¡Buena, pariente! ¿Cómo está usted?
3: Una canción, amigo.
2: A ver, dígame.
3: El Lunar. A ver, el Lunar. Los Chacales del Maule.
2: Lunar.
3: Roble Guacho presente acá, amigo.
2: Ya.
3: Chao, amigo, que estés muy bien.
2: Saluda a don Elizardo, Roble Guacho también. Parientito, ¿cómo está? Muy buenas tardes, espero que bien. Le puedo pedir un tema de los Vázquez con María José Quintanilla en sintonía desde la capital. Mire, don Alfi. Puros números usted en la pantalla. No te vayas. No te vayas, señor. No te vayas. Aquí está. Ya, entonces, saluda a don Alfi, me manda una fotito y está con el teléfono. Déjale, usted sabe. Bueno. Saludos a quienes están trabajando a esta hora en compañía de Radio Universal. Póngale me gusta a nuestra publicación de Facebook, escríbanos y mándenos su audio a esta hora de la tarde.
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Seguimos en vivo junto a ustedes. Estamos en vivo, no se separen.

0: 6 de la tarde, 3 minutos.
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3: El gobierno resolvió construir los corredores de transporte de las rutas 150 y 160 en el Gran Concepción como obra pública directa del Ministerio de Obras Públicas vía Vialidad, descartando la concesión privada. La medida mantendrá el diseño original y busca reducir costos. El ministro de Seguridad, Martín Arrau, tildó de mitos las críticas por no incluir el secreto bancario en la agenda contra el crimen organizado, afirmó que este alzamiento ya existe legalmente y descartó negociarlo con la oposición. El abogado Luis Mariano Rendón denunció ante Contraloría al presidente José Antonio Kast por vulnerar la probidad. Lo acusa de triplicar las cifras oficiales de robos violentos de 2025 durante su cadena nacional para exagerar avances de su gobierno.
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3: Seguimos en este día viernes.
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Buenas tardes, quería mandar un saludo a mis gemelos Daniela y Alex Emiliano, que estamos tomando once sin luz, escuchando la radio junto a mi esposa Carola Solar, con un temita de Los Peregrinos.

0: que matan. Ajale. Oiga, estaba viendo por acá un saludito que me llegó. Dice: hola, buenas tardes. Quería mandar un saludo a mis dos gemelos, Daniela y Alex Emiliano. Mire, igual que nuestro colega acá, Pablito Emiliano. Que estamos tomando once sin luz. Oiga, hay muchos sectores ya que a esta hora todavía no le llega la luz, chiquillos. ¿Eh? Saludos a donde está nevando también a esta hora. Cuéntenos, mándenos fotitos. Sí, el campo es bonito para usted nomás, pues, y para nosotros. Miramos edificios todo el día, oiga. Estamos tomando once sin luz. Bueno, a esta hora ya está oscureciendo, así van a salir ahí nomás las fotos. Tomando once sin luz, escuchando la radio junto a mi esposa Carola Solar con un temita de Los Peregrinos en Los Castaños en Radal. ¡Oh, mire! Saludos a Radal, saludos a Huiscapi, saludos a Radal, a Huiscapi también. A Huiscapi también, a Radal. No, a Quiepe, Pichiquiepe, ¿dónde más me sintonizan a esta hora? En Maquehue. ¡Conte que nombré Maquehue! Sí. Villa O'Higgins también. Villa O'Higgins, ¿cierto? En Victoria me dicen acá, don Alex. Hola, muy helado en Victoria a esta hora. Saludos a todos los guardias de seguridad. Saludos a todos los enfermeros, a todos los técnicos paramédicos también, que a esta hora se están preparando para el turno nocturno. A todos los bomberos, equipos de emergencia, chiquillos, que van a estar este fin de semana también trabajando. Ahí poniéndole el hombro. Saludos para todos ustedes. Y obviamente a quienes están a esta hora en las pymes, a quienes están en los supermercados, en los minimarkets, a quienes a esta hora están volviendo a sus casitas también y están desesperados por pasar ese maldito rojo ahí que está. A esta hora es como para salir a probar las pastillas que le recetó el doctor, ¿cierto, variante? Esas para las tranquilizantes, oiga. ¿Sí o no? ¡Ay, qué langara decirle a una pa' cuánta verdad cae! Hola, buenas tardes. Aquí estoy escuchando Radio Universal vía internet. Saludos para Andreita también, que nos está WhatsAppiando. Toda la razón, no estoy de acuerdo con buscar pareja por la radio. ¿Qué está tomando, pariente, oiga? No, yo me reservo mi opinión. Hola, buenas tardes. Nos dijo Lolén. Oiga, saludos a Lolén bajo, Lolén alto, Lolén más alto. Vaya. Saludos para todos ustedes. Estamos en vivo en esta jornada junto a usted. Más 56452391434.
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0: 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Aquí en Guentea, Guente Grande, territorio que troco. Freire en sintonía. Llegué de trabajar en Freire directo a hacer fueguito. Oh, fueguito y mate, ¿cierto? Oiga, también saludo. Oiga, quiero saludar también a los chiquillos que van llegando a la casa, prenden la radio, apagan la tele, puras noticias malas. Es buen ejercicio ese, llegar a la casa, prender la tele, ponerlo en mute y poner la radio. Sí, poner la radio ahí. Tomar los zapatos de seguridad, lanzarlos lejos. Esperando para hacer mono de nieve. Ah, sí, dicen que mañana va a nevar. Hoy podríamos preguntarle al profe. Le vamos a preguntar al profe Pablo Jaramillo, Godoy Jaramillo, sí, que está escuchando de Meteo Magún, para ver cómo va a estar el día mañana, porque parece que va a estar helado, pariente. Eso, sí, eso se lo digo. Síganos WhatsAppiando a esta hora.
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0: Oiga, saludé a Valdivia hoy día, ¿o no? Saluda a Valdivia.

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1: Oiga, más 56 45 12 39 14 34. Estamos en esta tarde universal en vivo junto a usted. Oiga, estaba viendo para acá. Hay está bastante complicado la situación en sobre todo en Pino Hachado, ya sobre todo por el lado argentino. Estaba viendo noticias ya de que la nieve, bueno, aparte que acá en Chile se esperan nevazones en algunos sectores, en Pino Hachado permanece cerrado ya este viernes 7 de agosto. También desde Argentina hacia Chile, lo que está afectando también y afecta a bastante colegas, ya Charlie Papas, que a esta hora también están esperando, ya hace algunos días, ya que están tratando de esperar a que mejoren las condiciones para poder cruzar hacia Chile. Ya en Neuquén, Cutralcó, Zapala también me estaban comentando por acá que estaba bastante, pero bastante complicada la cosa. Ya de hecho también estaba viendo por acá, ya Gendarmería Argentina se acercó también a los conductores para llevarle, de hecho, ya comida, enseres también para que puedan pasar estos días. Así que es una situación que también vamos a estar comentando por acá y que también vamos a estar revisando, porque de verdad es complicado ya todos estos días. Como les decía, Pino Hachado sigue cerrado este viernes. Hielo, nieve y baja visibilidad está complicando el paso ya desde la Argentina, también desde Neuquén, buses que vienen desde Neuquén hacia Chile. Estaba, bueno, y también hablando de buses, ¿cómo será que está complicada la situación? Que saludos a todos los conductores de buses y saludos a los chiquillos de ¿puedo nombrarlo, no? Empresa de acá, después pasan responsabilidad mía, chicos. Los chiquillos de los buses Narbus, que lamentablemente también tuvieron un incidente en el lado argentino, ya, y obviamente ahí se puede entender que a pesar del profesionalismo de los conductores, las condiciones de tránsito hacia Chile o hacia la Argentina también están complicadísimas. Así que de verdad estaba viendo por acá, la municipalidad de Curacautín ya emitió un informe, un boletín de emergencia. Dice que se informa a la comunidad sobre la situación actual de la ruta internacional CH-181, ya está habilitada, al menos en el lado chileno. Hay presencia de maquinaria en el sector afectado y caminos inhabilitados ya en Rarinruca. Se ven, prevén fuertes rachas de vientos de hasta 70 kilómetros por hora, posibles cortes de energía. Además, se evalúa la suspensión de clases para la próxima semana, considerando la cantidad de nieve acumulada durante este fin de semana. Se solicita máxima precaución y mantenerse atento a los canales oficiales. De hecho, a las 16 horas, la municipalidad de Curacautín solicita conducir a la gente con bastante precaución a esta hora, quienes van en la ruta. Desde la dirección de vialidad ya nos indican que hay dos motoniveladoras, empresas ya que están en Manzanar para la contingencia, desafectando tramo Curacautín, túnel Las Raíces. Ya información también por el MOP. Se evalúa ya la suspensión de clases para la próxima semana de acuerdo a la cantidad de nieve y caída este fin de semana del 8 y 9 de agosto. Ya y como le comentábamos recién, caminos inhabilitados en Rarinruca por la envergadura de la afectación. Ya y por lo mismo también ya esto del transporte también se está viendo afectado por esta situación. Y saluda a todos los Charlie Papas que a lo mejor andan en la ruta y están esperando también pasar hacia allá o venir hacia Chile. ¿Ya? Y a usted que va viajando también le mandamos muchos saludos. También conduzca con cuidado porque sí, se está resbaloso el piso. Hoy día se van a caer mucho en la noche, yo creo. A las 4 de la mañana van a andar tope que hay resbalándose.
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1: 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Vamos y volvemos. No se separen.

0: 6:36 PM.
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Oye, me estaban informando que Pino Achado y Calma, Mamuil Malal y Zamoré también estaba, iban a estar cerrados, Cardenal Zamoré, así que y también a esta hora por acá me estaba en Junín de los Andes. Oiga, saluda a quienes nos sintonizan a través de radiouniversal.cl. Oye, estaba así de grande, chiquillo. Y en la hora del karaoke en el día de hoy tenemos a... ¡Ay, mi oído son los fuertes! En esta jornada, en la hora del karaoke, tenemos a esto. A ver, déjeme ver si me lee el CD o no. Pero justo ahora que voy a poner el karaoke, el CD. Ya, ahora sí. Señoras y señores, si usted va a salir a carretear hoy día, creo que se llama eso cuando uno sale a bailar, a distraerse, creo que se llama. Mucha gente hoy día va a salir a comerse algo, a llevar a eso, ¿ya? Sí, a bailar quizás, pero lo más seguro que muchos hoy día van a cantar karaoke. Y para usted, para que comience desde ahora en adelante, dama, caballero, señorita, joven, Litinimo, la siguiente canción. Por favor, pariente, redoble tambores. Gracias, pariente. Bajaron el micrófono, gracias. Tenemos a... ¿Se la sabe o no, oiga? Sí, parece que sí se la sabe, ya. Si se la sabe, cante. Junto al Chico y hasta ahora en Radio Universal.

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1: 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Seguimos en vivo en esta tarde universal, 8 para las 7.

0: ¡Gracias, gracias, parienta, pariente! Y la mesa ganadora. Ay, ay, ay, todos los fines de semana haciendo lo mismo. 3 minutos nos están separando para las 7. Estamos en vivo en esta tarde universal para toda la región de la Araucanía, la región de los ríos, Chile y el mundo mundial. Un abrazo a toda la cadena universal 94.7, Pitrufquén, Temuco, Padre, Las Casas, Maquehue, Imperial, Carahue, Labranza, Cholchol, Galvarino. ¡Nos vamos para acá, para el otro lado! General López, Vilcún, Cajón también, saludos. Un poquito más al sur tenemos a Junco, Las Hortensias. Oiga, estaba viendo por acá, ya que estamos por ese lado más o menos, vecinos de la localidad de Calma ya están solicitando a toda la comunidad, y eso que ojalá usted esté escuchando, dama, caballero, señorita, joven, sobre todo este fin de semana ya. Los vecinos están solicitando a toda la gente evitar subir ya a este sector de Melipeuco, ya si no es estrictamente necesario o urgente, ya. Esto por la presencia de mucha nieve y viento, lo que está generando la escasa visibilidad en la ruta. Se hace el llamado también a los conductores a la precaución y a la comunidad a no exponerse de manera innecesaria. Así que, de verdad, muchas gracias a los vecinos de Icalma, Melipeuco también, quienes están a esta hora también con la nieve hasta el cuello. Así que, ¡fuerza, fuerza, valiente! Cualquier cosa, estamos aquí también, ¿ah? Sí, pues. Sí, pues. Ya, seguimos. 94.7, acá en. Acá, para acá, para acá. Pa acá. Freire, Quepe, Pichiquepe, también Teodoro Schmidt, un abrazo también, Barros Arana, Porma, ay, toda la costa, un abrazo también a quienes nos sintonizan para estos sectores: Loncoche, Lanco, Panguipulli, Liquiñe 105.1, Las Tarrias, en Huichcapi, también saludos en Gorbea, Villa Rica, Pucón, Licanray, Coñaripe 104.3, Lautaro 104.3, Pillán, Lelbún, también en Púa, Perquenco, saliendo también a Curacautín, ya si usted va hacia Curacautín, que también está con bastante nieve, me informan por acá, usted puede sintonizar el 104.5. Saludos a todos los Charlie Papa que están esperando pasar para allá o que de allá vienen para acá. Sabemos que también nos sintonizan en nuestra radio universal a esta hora. Victoria Arcilla, Coyipulli 106.1. También le mandamos muchos saludos a toda la gente que está trabajando, a quienes están nuestros queridos guardias. Don Alex también, esperamos que no tenga tanto frío ahí. A quienes a esta hora vienen llegando también del trabajo, a don Dania y en Ercilla, también al taller, a la vidriería. También saludos en Valdivia, 93.9, en la región de los ríos. Valdivia, Corral, San Ignacio, Máfil, también Los Ciruelos. Ahí me avisa dónde más también, chiquete. Estoy mirando el reloj y Puerto Saavedra, Puerto Domínguez, Nehuentúe. Puerto Domínguez lo nombré, sí, el 5, el 2 arriba, Bella Vista, qué linda esa Bella Vista. También le mandamos muchos saludos a esta hora. Cuéntenos dónde nos sintoniza porque estamos junto a usted.
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saludos. Obviamente saludamos a nuestras señales online en radiouniversal.cl, nuestra página web, y desde hace ya mucho tiempo, nuestra aplicación en Radio Universal Chile también, donde puede descargarla y puede escuchar todas nuestras toda Radio Universal, hasta nos puede ver. Saluda a los chiquillos del streaming, a veces se me olvida que estoy aquí. Saluda a los chiquillos del streaming, ahí puede ver los videos, puede hacer todo, sí, pues, ay, que...

0: 7 de la tarde, 4 minutos.
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3: Los padres de Cristóbal Miranda, el joven asesinado tras una golpiza en Año Nuevo, crearon una fundación en su memoria. Además, impulsarán un proyecto de ley para elevar las exigencias de seguridad y la responsabilidad de productoras en eventos masivos. La revista Variety incluyó a la actriz chilena Mariana Di Girolamo entre las favoritas para nominación al Oscar a Mejor Actriz de Reparto por Wild Horse 9, cinta de Martin McDonagh ambientada en Chile junto a John Malkovich. Diputados buscan legalizar la regla 80-20 en embajadas, exigiendo un 80% de diplomáticos de carrera para evitar premios de consuelo políticos. Además, proponen requisitos mínimos, como idiomas, para las designaciones de confianza del presidente.
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1: Tarde donde acompañamos también a esta hora su tecito, su cafecito, como está en Victoria, don Alexis, que me manda una foto aquí. Qué hambre, venga. Un sanguchito con un tecito, con un cafecito ahí. Qué rico. También por acá me dicen, hola chico Eddie, saludos desde Villa Alegre, séptima región, me alegran el día, lo escucho vía online, mire, don Jorge Eduardo, ¿cómo estás? Buenas tardes chico Eddie, su fiel auditora de Petrovken con un temita de los charros, vaca negra para mi hija Wengi, gracias, el día del niño, ¿cuándo el día del niño? El domingo, ¿cierto? Sí. La vaca negra. ¿Qué más me dicen por acá? Oiga, está nevando en Victoria, don Alexis, ¿verdad o no? Oiga, está nevando, ¿no? Está helado, chiquillo. Oiga, bastante vehículos están llegando, reportes de que sean, ¿cómo le dice? Que han caído, por ejemplo, a zanjas, ya sobre todo en el campo. A esta hora me estaban llegando reportes también de buses, así que tengan cuidado y precaución. A esta hora se hace el llamado, chiquillo. Hola, chico Eddie, ¿cómo estás? Yo con la mejor, que tenga una buena tarde, chico Eddie, feliz regreso a casita, que Dios te bendiga. Chao, chao. Mire qué mejor, saluda a Aide de Raval, que me dice que está mejorcita de salud, estuvo bastante complicada, sí, pues. Saludos a quienes están enfermitas, a quienes están enfermitos, a quienes a esta hora también están en la casita. ¿Qué me dicen acá? Don Pato, ¿cómo está Don Pato?
2: Buena, mi cabrón. Buena, buena. Que está perdido, está ahí arraptado.
1: Sí, qué verdad.
2: Los extraterrestres. Dale. Aquí andamos de nuevo, puta, que hace frío, Peñi. Sí. Así,
1: oiga,
2: que
1: mucho frío, ¿ah?
2: Y usted está esperando regalo para el día del niño, pero sí. Si usted es chiquitito, no va a pedir, no es niño.
1: No, ¿qué le pasa?
2: Así que saludos, mi cabrón. De acá de la comuna de Villarrica, así que esperando la nieve.
1: Oiga, sí, se espera nieve para este sábado. Domingo, el día del niño chiquillo. Pídale plata al papá, pídale plata al papá.
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1: Al momento agua nieve, pero yo creo que va a nevar, amigos, y está muy helado en Victoria. Saludos.
2: Saludos, don Alex. Oiga, sí me estaban diciendo que en algunos sectores ya está nevando, en sectores altos también de algunas comunas. Chicos, ¿cómo estás? Soy Claudio. Quiero pedirte la canción de Los Peregrinos del Amor, Como Quisiera Estar Contigo. Así se llama esa canción. Oye, si puedes poner la canción a la Benji, se llama Como Le Dijiste Benji. Ya. María Graciela Cañul dice, linda tarde para todos, muy helado, pero alegrando la tarde con nuestro amigo Eddie. Saludos desde Labranza. Hernán Fuente dice, hola, quisiera mandar un saludo a mi amorcito aquí, a quien amo mucho, ella se llama Mónica, de Hernán de Freire. Muy buena la radio, saludos. Uy, hoy están enamorados, chiquillos. ¿Qué más? Saludos, dice por acá, saludos, que tenga una bendecida tarde, Yasna Sepúlveda. Muchas gracias, Yasna. ¿Qué más le puso me gusta a nuestra publicación? A ver, veamos. Saludos a Edelmira Manqueo, Josefina Andrade, Andrea Álvarez, Mireya Reyes, los chiquillos de la vidriería, Flores Moisés, Patricia Painián, Rosa Carrasco, Pamela Dinamarca, Yanna Sepúlveda, Marcelanca Villalón, Ana Rosales, Juan Aliante, Jorge Fuller, María Cayul, Jonas González, Jimena Umaña, Gabriela Nahuelgual, Elisa Riquelme, Gloria Peralta, María Levín, Rosa Ceballos, Ana Cuña. Yo dije que los voy a nombrar a todos. Hasta ahora. Beatriz Matamala, Aidea Barzúa, Verónica Huillín, Glenda Salvo, Lucy Jardines, Roberto Álvarez, Linda Ani Maruquita, Nancy Currihuencho, Verónica Neira, Lili Andrea Camil, Carmen Ovalle, Johnny Catrifol y Don Alfi también, que hasta ahora, muchas gracias. Me hacen sentir que no estoy solo en la tarde. ¿Qué dice por acá? El cuerpo de bomberos de Victoria estarían trabajando en colisión de camión con vehículo menor. Esto, Los Molinos, Pasarela Quino. Ya reiteramos a esta hora, el cuerpo de bomberos de Victoria, SAMU y carabineros, ya, y equipo de emergencia, estarían trabajando en colisión de camión con vehículo menor. Esto sería Molino, Pasarela Quino. También el cuerpo de bomberos de Victoria estarían también trabajando en volcamiento de vehículo menor en el puente Tricauco, sector sur a norte. Seguimos en vivo en esta tarde universal, más 56 45 2 39 14 34, para que estemos conectados a esta hora todos en la Araucanía, en la región de los ríos. Sí, pariente. 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
2: 7 de la tarde con 31 minutos. Vamos y volvemos, no se separen. Está helado, chiquillo, ¿no? Ya.

0: 7 de la tarde, 31 minutos.
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0: Nos informan desde la ruta. A ver, escuchemos.
1: Chicos, son dos accidentes. Uno de sur a norte y el otro de norte a sur. De sur a norte y de norte a sur. En una ligerito voy a subir el video. Es un jeep, parece, o un auto que estaba volcado. Y en el otro lado, de norte a sur, es una camioneta, creo que chocó con la barrera de contención. En menos de 200 metros, uno con el otro. Están trabajando unidades de emergencia de la ruta, carabineros y bomberos.
0: Entonces reiteramos, accidente, esto en la ruta ya hacia Victoria, de sur a norte. Ya estamos en vivo en esta tarde universal junto a usted.
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1: Está nevando, gracias. Oiga, no, hay bastante complicación a esta hora en la carretera. Ya se estaba reportando un accidente camino hacia Victoria en la ruta. Ya así que le hacemos el llamado a que conduzca con precaución, con cuidado, chiquillas, chiquillos. Si es que a esta hora nos va sintonizando, sáquele la patita, vaya atento a las condiciones del tránsito. No está para correr ya, no está para ponerle... No. Oiga, entonces, a esta hora también en la ruta CH-181, Curacautina-Victoria, estaba haciendo un llamado, precaución a los conductores, camión en pane en la cuesta Huillilebu. Ya esto está nevado, me estaban también informando a esta hora. Pronóstico del tiempo, vamos a estar leyendo a esta hora, dice, por acá. También tengo información, se largó la nieve, me dice don, me manda un video, a ver, escuchémoslo, escuchémoslo. Mira, está nevando, está... Va a nevar, va a nevar. A esta hora también el cuerpo de bomberos ya de Curarrehue estaría trabajando en el sector Catripulli. Unidades estarían trabajando en el lugar. Y reiteramos también este lamentable accidente. A ver, veamos. Por acá. Ah, buena música. Sí, sería un vehículo que estaría volcado a esta hora. Reiteramos el audio que nos manda, que mandaron a esta hora. Buenas tardes.
2: Chicos, son dos accidentes, uno de sur a norte y el otro de norte a sur. De sur a norte y de norte a sur. En una ligerito voy a subir el video. Es un Jeep, parece, o un auto que estaba volcado. Y en el otro lado, de norte a sur, es una camioneta, creo que chocó con la barrera de contención. En menos de 200 metros, uno con el otro. Están trabajando unidades de emergencia de la ruta, carabinero y bombero.
1: Ya, entonces uno sería un choque de vehículo menor con un camión y el otro sería, este sería Molino Pasarela Aquino y el otro sería en Puente Tricauco, ya el que no estarían haciendo referencia sobre el vehículo que está volcado a esta hora, ¿ya? El tiempo en la región de la Araucanía, sabemos que está nevando a esta hora en gran parte, pero ¿sabe qué nos va a aclarar? No, así ya estamos listos con el equipo de trabajo. No, oiga, don Pablo Godoy Jaramillo, ese tiene que ponerle un... Que suene más fuerte tu cuestión. Ya, ¿qué nos dice nuestro querido profesor? Profesor, ¿cómo está? Buenas tardes, buenas tardes.
3: Hola, muy buenas tardes a los amigos de Radio Universal. Bueno, en las condiciones meteorológicas están bastante, bastante frías, producto de un frente polar que estamos viviendo en la región. Ya tuvimos la primera parte con harta agua bien intensa, con viento en algunos sectores, desde principalmente la zona Cholchol, Temuco, Vilcún, donde se... o vieron ráfagas de en torno a los 50 kilómetros por hora, dejando incluso árboles caídos, lo que indica también la fatiga de los materiales, que también de estos árboles que están ya hace tiempo sufriendo ráfagas de viento bastante intensas, así que hoy día también sufrieron esas condiciones. Eso hasta pasado el mediodía, luego tuvimos un quiebre en la nubosidad y ahora viene lo que todos están esperando, que es las precipitaciones con baja temperatura que van a generar posibilidad de caída de nieve a baja altura, es decir, en la zona de los valles. Seguro precipitaciones de nieve que ya han caído en la zona cordillerana y precordillerana. Ahora esperamos que este evento entre hoy día en la noche y mañana en la jornada del día sábado podamos tener precipitaciones de nieve en la zona de los valles. Eso es lo que esperamos para mañana. Este es el evento que todos están esperando y que esperamos también que se dé de una manera sin dejar desgracia, que la gente tome los resguardos correspondientes, si es que se ve en una zona de nevazón o de nevada, que esto no es lo mismo que manejar con lluvia. Ya hay condiciones que van cambiando, así que a tomar los resguardos, porque esto se podría dar. Ya se podría dar en hora de madrugada o también en la jornada de mañana, y si no, van a ser precipitaciones de agua-nieve. El domingo vamos a tener un cielo totalmente distinto, esto va a dejar el cielo mayormente despejado, y con nubes parciales, y lo más probable es que las temperaturas van a ser muy bajas al despertar, y también en la tarde no tan no tan elevadas, porque hacia el día lunes esperamos bajas temperaturas, temperaturas bajo cero. Es decir, el frente polar va a quedar con temperaturas bastante bajas, va a dejar las precipitaciones y luego va a dejar bajas temperaturas. Eso es lo que nos espera para la Araucanía en todo el territorio, así que a tomar los resguardos y precauciones del caso. Un abrazo para todos desde Meteo Magún, profesor Pablo Godoy.
1: Muchas gracias, profesor. Síganlo ya, completísimo informe. Estaba viendo por acá la carta sinóptica, ya, y como nos estaba comentando nuestro querido profesor Pablo Godoy Jaramillo de Meteo Magún, quien lo puede seguir en Instagram, en Facebook y en las redes sociales. Búsquenlo, chiquillos. Para el domingo, lunes, martes despejado, ya se espera la próxima semana. Sábado, nublado y chubascos débiles, pero también con esta ola polar, como él nos comentaba. Lunes, martes también para Puerto Saavedra, despejado. Villarrica, Pucón, próxima semana. Se esperan, este sábado domingo, dice el Meteo Chile, cubierto y agua nieve, pero el martes, miércoles, nublado y el lunes con viento. Así que en Angola a esta hora, nubosidad parcial, variando nublado y chubascos aislados, 9 grados se esperan para el día de mañana. Panguipulli, Panguipulli, Liquiñe, nublado, chubascos de agua nieve débiles este viernes 7, sábado 0 grados la mínima, domingo 1 grado, lunes 3, martes 3, miércoles 2 grados, va a estar bastante helada la jornada. Para Valdivia, a esta hora nublado y chubascos débiles en el 93.9, 6 grados. Saludos a nuestros queridos auditores en Valdivia. Está como para comer una comida china a esta hora, ¿sí o no? Sí, al lado del calle. Oye, algún día voy a hacer esta, como a esta hora voy a ir a pasar a comprar a la comida china y voy a... ¿Sí o no, chicos? Sí, y vamos ya, y ahí para ir a comer ahí al lado del calle Cayo. Qué buen panorama. 0 grados lunes, martes, miércoles 12 grados. Ya el lunes y martes no van a haber temperatura porque va a haber 0 grados. ¿Ya? ¿Qué me informan a esta hora en Manzanar? Mire, está nevando a esta hora. Saludos. Saludos a nuestros queridos auditores también, a todos los Charlie Papas que están sintonizando, y de verdad, chiquillos, abríguense. Abríguense, ¿qué está? Seguimos en vivo en esta jornada junto a ustedes. Recuerde, más 56452-391434. Me faltó algo. Espere. Ahora sí.
0: El tiempo
1: en la de mi verde. Eso faltó.
2: Íbamos tan bien.
1: Perdón, jefe, ya el día viernes, hasta ahora ya hago. Aparte, ¿quién va a estar escuchando a esta hora? ¿Usted? Ah.

0: Recuerde que a las 20 horas llega mi colega la señorita Berito Moya para seguir acompañando su jornada a esta hora en vivo y en directo en este día viernes. Saludos a quienes están de cumpleaños.
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0: señoras y señores, nos vemos mañana, o sea, el lunes. Cuídense, que tengan linda jornada. Esperamos que tengan un buen fin de semana. A quienes nos sintonizan en toda la región de la Araucanía, la región de los ríos, Chile y el mundo mundial. Cuídense, manejen con cuidado. Si van a andar por la carretera, bueno, fin de semana hasta el papuro que estar acostado, chiquito. Ya, nos vemos, cuídense. Nos vemos el lunes y el de arriba y el de más arriba, si lo permiten. Cuídense, orbo arriba de archi, sayonara, goodbye. En el micrófono estuvo Chico Eddie. Nos vemos el lunes, peuca ya.
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0: 20 horas, un minuto.
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3: El golfista chileno Joaquín Niemann se transformó en el líder exclusivo del Leaf Golf Nueva York tras registrar una impecable ronda de 64 golpes sin bogeys, sacando 2 impactos de ventaja sobre sus perseguidores en Bedminster. El complejo fronterizo Cardenal Antonio Zamoré suspendió el tránsito internacional de vehículos este viernes debido a intensas nevadas y viento blanco. Autoridades de Chile y Argentina llamaron a reprogramar viajes hasta evaluar la ruta este sábado. La diputada del Partido de la Gente, Sandra Parisi, presentó un proyecto de ley para declarar feriado solo por este año el jueves 17 de septiembre, con el objetivo de extender la celebración de fiestas patrias. Además, pidió apoyo del gobierno para que se apruebe la iniciativa.
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